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2: 51 millones de dólares. El segundo lugar, Argentina, se llevó 34 millones de dólares. Con la participación de destacadas figuras de la música y el cine, la ceremonia de clausura de la Copa 2026 cautivó tanto a los asistentes como a millones de televidentes alrededor del mundo. Concluyó la Copa. En 4 años regresará la actividad en 6 países: España, Portugal, Marruecos, Uruguay, Argentina y Paraguay. Se tiene contemplado del 8 de junio al 21 de julio de 2030, en lo que será el centenario de la FIFA. Aquí comenzamos Espacio 2026.
3: Amigos, ¿cómo están? Muy buenas tardes. Es un gusto y un placer estar con ustedes. Sean bienvenidos a Espacio 2026, el programa número 49 y último. Y hoy el fútbol ha sido justo el mejor de este torneo. Ha ganado, y vaya manera de ganar, en una final que ha decepcionado de cierta manera, porque uno de los dos equipos jugó a especular, jugó a esperar a ver qué hacía el rival y jugó a un contragolpe. La verdad, me parece que por la historia y tradición de Argentina, uno esperaba algo mejor, esperaba un mejor nivel y esperaba mucho más. Y del otro lado, un equipo de España que ha enseñado de nueva cuenta que en el fútbol la clave es tener el balón. Claro, si no anotas, pues no sirve de nada, pero hoy España lo hizo y lo hizo de nueva cuenta. Y también muchos se preguntan dónde quedó Lionel Messi, porque pues nunca se le vio. Entonces, la verdad es que España, un gran campeón, por segunda vez en su historia, Rodri el Balón de Oro, Unai Simón y la defensa de España con un torneo extraordinario, un solo gol, lo cual es un nuevo récord en la historia de las justas futboleras, en 8 juegos, 7 porterías en blanco, y la verdad es que Luis de la Fuente se ha consagrado como uno de los mejores técnicos de la actualidad, si no es que el mejor, porque vaya ciclo, campeón de Europa, campeón de la UEFA Nations League, cierto, perdió la final del año pasado, pero la perdió en penales, y ahora es campeón. Excelente lo de España, qué bueno que fue el campeón, porque hubiera sido injusto que Argentina lo hubiera sido, sobre todo como jugó hoy. Pero bueno, les damos la más cordial bienvenida a nombre de José Eduardo Cortés en la producción, César Palomo en los controles, Alex Cervantes, hoy nos acompaña también Arturo Sanguino y su servidor y amigo Memo García. Alex Cervantes, ¿cómo estás? Buenas tardes, bienvenido. Pues hubo justicia, qué bueno que ganó hoy el fútbol.
4: Sin duda alguna, Memo, Arturo, amigos de Espacio 2026, un placer saludarles. Gran domingo para todos, ojalá que al igual que nosotros hayan disfrutado de este partido dramático, emocionante. Sí, ciertamente a lo largo de los 90 minutos, un poco tedioso, porque solamente hubo un equipo en la cancha, el que propuso, el que buscó, realmente lo decías, Memo, hoy el fútbol fue justo, hay justicia ya en Nueva York, ganó el fútbol, ganó el mejor, triunfó el equipo que buscó, el que propuso, y ese fue España, que además vino de menos a más. Sin duda alguna, a mí me parece, de las 48 selecciones que participaron en este torneo 2026, la mejor, de la A a la Z, sin duda alguna. Y enfrente, la verdad lo tengo que reconocer, estoy contento, sí, porque gana el fútbol. Enfrente hubo una selección que no lo merecía, que fue pobre, que fue ratonera, que fue mediocre, y que además no podía faltar la polémica por la ayuda arbitral y el famoso VAR. Ya lo platicaremos con esa anotación o ese gol anulado a Nico Williams. A mí me parece que no era falta, que debió haber marcado el gol legítimo, y después el fuera de lugar a Ferran Torres, que ahí dicen, y yo creo, yo no he visto la repetición todavía, que sí estaba por medio hombro adelantado, pero jamás pasaron la repetición ni en la televisión ni en la pantalla en el estadio.
3: No se la pasaron, ¿eh?
4: Yo no la vi. Bueno, yo estaba viendo TV Azteca.
3: Ahí la pasaron.
4: En ese momento ahí la pasaron.
3: Se le veía medio hombro adelantado. Digo, también ya se me hace una ridiculez y una exageración. Ojalá modifiquen eso. Hay que ayudar un poco a los delanteros, ¿no? Si queremos más
4: goles,
3: oye, es apenas, es nada, ¿no? Digo, a veces sí ya muy exagerado, como aquel medio pie del jugador de Colombia contra Portugal.
4: Sí, sí,
3: digo, ojalá modifiquen eso. Digo, está bien que está el VAR y los vectores y todo esto, ¿no? Pero a veces sí dices, qué bárbaros, ¿no? Y qué mal Argentina, su mejor hombre fue el portero.
4: De acuerdo.
3: Y un juego que debió de haberse resuelto en los 90 minutos.
4: Sin duda alguna, pero de alguna manera también le faltó ese punch, ¿no? Al equipo de Luis de la Fuente. Y digo, estoy contento, no me caen mal los argentinos.
3: Sino lo que le sigue.
4: No, ¿sabes qué? En especial esta selección, la verdad, digo, son muy mamones. La verdad, son muy prepotentes.

0: se burlan y festejan en frente de los rivales. Creo que eso no se merece, no se vale. En cambio, tú ves sobre todo a Luis de la Fuente y te habla de la categoría con la cual él va a la conferencia, bueno, a la entrevista después de haber sido campeones, con qué decencia, con qué humildad, ¿no? Y enfrente tú veías a los argentinos muy, muy especiales, pero bueno, ha ganado el fútbol, qué bueno, felicidades a los españoles, y Argentina entonces se queda en el camino, porque también en este torneo fue ayudado por mucha polémica arbitral, al igual que hace 3 o 3 años y 9 meses allá en Qatar, pero bueno, ahí queda, y lástima, ¿no?, porque se nos acaba el Mundial, se nos fueron figuras como Cristiano Ronaldo, como Luka Modric, el mismo Neymar, bueno, Leo Messi también, porque hay que reconocerle, y Kylian Mbappé se convierte en el máximo goleador de los torneos con 22 anotaciones.
1: Y los que le faltan, ¿no? Porque todavía puede dar mucho más.
0: Mínimo un Mundial, ¿no?
1: Por lo menos, ¿eh? Ojalá que las lesiones lo respeten. Y hoy nos acompaña Arturo Sanguino, que ha estado a lo largo de todos los programas, primero con la selección, luego en Dallas con el Francia-España y luego ya con esta final. Arturo, ¿cómo estás? Buenas tardes, bienvenido.
2: ¿Qué pasa, Memo, Alex, amigos de Espacio 2026? Así es, ya me soltó la migra, ya estamos por acá. Y vamos a darle justamente a este partido, que como bien mencionan, España para mí fue la mejor selección durante todo el certamen. Los números lo ratifican, la portería, la mejor defensa, supo encerrar a Francia, supo encerrar a Argentina, que hoy para mí no se presentó. Hoy el estilo de juego que venían manejando de resolverlo todo en los últimos minutos prácticamente ante un equipo como el de la Luis, como el de Luis de la Fuente, no te iba a dar el título. Y me parece que justo vencedor España, tomando en cuenta también el juego colectivo, el hecho de tomar la defensa como una base sólida, y de ahí no se movieron, ellos no se desesperaron, más allá de todas las que fallaron, más allá de todas las decisiones arbitrales, ellos se mantuvieron en la misma. Estaban más desesperados los argentinos porque sabían que en tiempo regular se les podía nublar, si se largaba justamente pasó lo que pasó, les iban a hacer goles, ellos buscaban los penaltis, pero ya también la cuestión física no les daba a los argentinos.
1: No, 0 tiros a gol, ¿eh?
0: Es Argentina. Lamentable.
1: Sí, la verdad es que con el potencial que tienen, pues uno hubiera esperado más, ¿no? O sea, eso de esperar, contraatacar, y me queda claro, porque se especulaba, yo creo que Messi no llega al próximo Mundial, ¿eh? O sea,
0: difícil.
1: Ya
0: difícil.
1: Físicamente... ya nada más camina, digo, tiene una calidad extraordinaria, o sea, nunca la va a perder, tiene desequilibrio técnica, pero hoy sí ya, o sea, ya se notó claramente que ya no está, ¿no?, para un próximo torneo. Yo creo que el retiro debe ser pronto y después de haber ganado ya prácticamente todo.
0: Así es, porque de hecho, hoy lo estaba llevando precisamente con reloj en mano, 15 minutos se tardó Leo Messi en tocar su primer balón hoy en la final contra España, además de que estaba bien marcado. Además, lamentable que la afición y los mismos argentinos festejando los servicios de banda. O sea, estaban tan metidos atrás que todo lo que conseguían era aplausos, era vamos a vitorearlos y estamos con ustedes. Qué triste lo de Argentina,
2: tal cual,
0: de verdad.
2: Juego sudamericano. O sea, ellos
0: no,
2: también
0: pero,
2: estaban
0: ¿sabes
2: buscando
0: qué?
2: Eso.
0: También sabían que poco le podían competir a España, o sea, por la agilidad, por el toque de balón, porque llegaron en mejor momento futbolístico, hasta físico. Pero yo creo que Argentina, como lo dices, Memo, tenía para dar un poquito más. Oye, muérete en la línea, estoy de acuerdo, es una final.
1: Sí, jugaron a eso, ¿no? La verdad es que muy lamentable, y de España, ¿no? Ayer lo platicábamos con el Tato Noriega, ajá, y le atinó, ¿no? Porque es que le preguntábamos, ¿quién consideras que es el mejor jugador de España? Nos decía Rodri, y es el que termina ganando el Balón de Oro, pero qué difícil quedarse con un solo jugador de España, ¿no? La defensa, Laporte, Cubarsí, que termina siendo el mejor jugador joven, los laterales, Simón, el medio campo, todos, la verdad, muy, muy bien, y difícil, ¿no? Como decíamos, quedarte con uno solo, pero al final deciden por Rodri.
2: Correcto, y al final de cuentas, Luis de la Fuente le da crédito a sus jugadores, él viene de un proceso de selecciones menores, y es lo que dice, desde esa fase empezamos a trabajar pensando en futuro, cosa que nos falta aquí. Escuchemos las palabras de el técnico Luis de la Fuente, ya campeón del mundo.
3: Somos campeones del mundo. Feliz y muy orgulloso de los jugadores. Hemos cerrado una etapa importantísima. Hemos ganado en todas las categorías. Hemos crecido juntos. Hemos llegado hasta donde estoy. Estamos gracias a su talento, a su actitud, a su compromiso, a ese ejemplo de valores y a su talento, a gran talento futbolístico. Y además es que es un equipo todavía con mucho recorrido. Y eso nos hace todavía pensar. Ya estábamos pensando en qué nos llega todavía y qué vamos a hacer más en adelante.
0: El técnico de la Furia Roja, Luis de la Fuente, y como se esperaba, ¿no? La transición de la pelota, la posesión fue de España, fue el dominio total, por eso, y ahorita lo platicábamos antes de entrar al aire, Memo, qué desesperación, ¿no? De repente, porque España llega, pero no concreta, no es contundente, pasaban cerca de la portería, ahora el guardameta argentino, y de repente, pues era lo que apostaba el albiceleste, ¿no? Con Lionel Scaloni, de vámonos al tiempo extra y se puede hasta los penales, porque ahí sí tenían grandes posibilidades de llevarse el título. Qué bueno, la verdad, insisto y lo venimos mencionando, que por el bien del fútbol en general, nos caiga bien Argentina, mal o España, quien sea, que haya ganado quien propuso.
1: Fíjate que yo creo que en la primera fase del torneo el mejor fue Francia, y me parece que hasta 16avos. Pero lo habíamos platicado que España, conforme iba agarrando su ritmo, su mejor nivel, ni Lamine Yamal, que no tuvo un gran torneo,
0: no,
1: me parece
0: no,
1: que
0: no,
1: tuvo
0: no,
1: un
0: no.
1: bajo a sus expectativas.
0: De hecho, hoy, desapercibido.
1: Sí, poco.
2: Tuvo dos, tres recortes, pero hasta ahí. Pero contra Francia realmente no hizo nada.
1: No, y Nico Williams también, ¿no? Porque venía de una lesión. La verdad es que no terminaron por encontrar su mejor versión a lo largo del torneo, pero salieron otros como Rodri, lo de Oyarzabal, excelente, porque además de hacer goles, bajando a defender, a recuperar el balón, este muchacho Alex Baena, que no estaba contemplado, ¿no?, para ser titular, pero por la lesión de Nico Williams, tiene que estar él en uno de los extremos. Sí, a España le faltó punch, pero sí hubiera sido muy injusto que no hubiera sido campeón. Y lo de Luis de la Fuente a mí me llama la atención, que muy relajado incluso en la victoria, ¿no? Y me quedo con unas palabras que dijo después de ganarle a Francia. Hoy le ganamos a la mejor selección del mundo. Y hoy ganó el mejor equipo del mundo, y nada más cierto que eso, ¿no?
0: Qué palabras, ¿no?
2: Totalmente, sí, es un hombre, aparte, muy leído, te habla de frases que él dice que yo no tengo frases construidas, no me gusta el hecho de decir que tenemos que ir a ganar. Él no se ponía en la presión, decía, mis jugadores son los del crédito, y yo me quedo con lo que dijo. O sea, el hecho de tener tanto talento no es que ellos adapten a mí, yo me tengo que adaptar a ellos, y a partir de ahí, construirles su estilo de juego para que cada uno en sus respectivas posiciones saque lo mejor. Y eso fue también lo que dijo Luis de la Fuente tras ganar.
3: Especialmente mucho orgullo. Orgullo por esta generación de futbolistas que han ido creciendo con esta idea, fieles a la idea, haciéndola mejor, dándonos un ejemplo de grupo, de equipo, de familia, de buenos, grandes futbolistas con un potencial y un talento excepcional.
0: Hoy cumple, y con esta victoria, qué victoria, porque además también lo mencionabas, ¿no, Memo? Lo que ha ganado la Euro, la Liga, ahora el Mundial. 50 partidos y solamente 2 derrotas.
1: Y Fabián Ruiz nunca ha perdido cuando juega con la selección de España. Y otra cosa, España es el primer país que al mismo tiempo es campeón del mundo en mujeres y en hombres.
0: Sí, ganaron el de Australia, 2023, Nueva Zelanda, ¿no?
1: 2023.
0: A Inglaterra.
1: Creo que sí. Pero es el único país en el mundo que al mismo tiempo, o sea...
0: De verdad, y me estaba ya, qué bueno que ya me acordé.
2: No te enojes, vamos empezando.
0: ¿No les da coraje, de verdad, ¿qué?, que España se puso a trabajar, a chambear, y lo que dices, ya por primera vez, el único país en el mundo, mujeres y hombres, campeones del mundo. ¿Cuándo México?
1: No,
0: ¿de verdad
1: pero
0: no
1: es
0: les
1: que...
0: da coraje? No, digo, mira, no es de ayer. Vienen trabajando, Memo, ya fueron campeones,
1: pero es que
0: en el
1: sabes
0: 2010.
1: Que...
0: Pero ¿por qué nosotros no? Sí, o sea, ¿cuándo?
1: Es que sabes que ya está uno acostumbrado. O sea, nunca cambia nada. Cada 4 años hablamos lo mismo. Ahora, también hay que decir algo. Allá el poder económico es otro, tienes una de las mejores ligas del mundo,
0: tienen
1: algo que aquí no tenemos, y no hablo de que el ascenso y el descenso, y no, hablo de formadores, tienen formadores de talento, y en las damas también tienen un buen nivel, lo que pasa es que allá sí se trabaja, hay un organigrama, una estructura, aquí
0: hay
1: no la
0: seriedad.
1: Tenemos, pues sí, pero aquí no la tenemos. Vamos a hacer una pausa y regresamos con más en Espacio 2020.

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15: Regresamos a Espacio 2026 a través de 889 Noticias, Así Deportes, platicando del triunfo de España 1-0 contra Argentina en la final de la Justa Futbolera 2026. Así que me parece hoy, salvo su mejor opinión en Memo Arturo, una actuación redonda. Sí, efectivamente, se queda esa sensación de que España pudo haber hecho más, le faltó punch, le faltó contundencia. Ahora decías tú, Memo, que les hizo falta un centro delantero.
16: Pues sí, porque se dudaba mucho de Mikel Oyarzabal, Merino era el que resolvía luego,
3: Pero bueno, a pesar de que no tienen, digamos, un centro delantero o matón, el otro es Borja Iglesias, que mejor lo vemos pronto por acá, pues, ya veremos. Pero no, no tienen actualmente, pero mira, no lo necesitaron. Es un equipo muy completo, que tiene el balón, sabe tocar, sabe rotar, y lo hicieron pues de maravilla, ¿no? La verdad es que muy merecido. Y fíjate, detrás de Unai Simón, tienen todavía dos porteros excelentes. Esa era la duda que había en España, quién iba a ser el titular. Y seguido se lo preguntaron Luis de la Fuente, tienen al del Arsenal, que fue un porterazo, fue el mejor de la Premier League. Pero bueno, la verdad es que España, como que desde el 2010 a la fecha, han trabajado bien, han hecho bien las cosas, han producido jugadores, incluso han ganado medallas también olímpicas. Muy bien, la verdad es que España, excelente lo que han hecho y muy merecido el título.
15: Oye, lo de España, y también lo platicabas ahorita en el corte comercial, deben estar muy contentos, felices, no nada más por lo de hoy. Su deporte en general desde hace años, en el tenis, en el automovilismo, en el fútbol varonil, en el femenil. Oye, todo les está saliendo muy bien, pero esa base de trabajo.
3: Sí, lo que pasa es que ellos se apoyan mucho en los clubs también, ¿no? Por ejemplo, en balonmano son muy buenos, en waterpolo, en el básquetbol, que te digo, en hombres y mujeres, tienen un nivel excelente, pero también han sabido beneficiarse, si se puede decir, de atletas o inmigrantes de otros países, gente de Rusia, de África. Entonces, es muy común que veas en selecciones, en muchos deportes, atletas afroamericanos, ¿no? Gente de color que esté ahí. Pero la verdad, muy bien España, y mira lo que son las cosas, ¿no? En Qatar se esperaba mucho con Luis Enrique, fue un fracaso enorme porque ni siquiera avanzaron de fase de grupos. De hecho, desde el 2010, después de Sudáfrica, no les ha ido bien.
15: Antes no
3: tenían tres victorias, ¿eh?
11: Es a lo que iba, o sea, ellos después de ser campeones en Brasil se quedan en fase de grupos y supieron manejar, digamos, la crisis de, pues quedamos, fracasamos, pero ellos siguieron formando desde abajo, o sea, justamente lo que dice Alex, la mentalidad es muy distinta a lo que pasa aquí, o sea, México tuvo un fracaso totote en Qatar 2022 y tampoco es como que hayan aprendido mucho, pero bueno.
3: Pues no.
11: Y justo platicabas de quiénes son los goles y uno de los elementos a los que se les estaba criticando muchísimo era Ferran, ¿no? Era este hombre que tenía evidentemente una de las responsabilidades de ser el hombre gol, hoy aparece, me parece que responde en el momento importante, y esto fue lo que dijo el goleador que le da el título a España en este México, Estados Unidos y Canadá 2026.
16: Bueno, yo creo que al final el gol ha sido de 47 millones de personas, no ha sido mío ni de los 26 jugadores que formamos aquí. Yo creo que hoy el destino estaba escrito, estaba hecho para que ganásemos, lejos de nuestra gente, pero los hemos intentado hacer sentir lo más cerca posible.
11: Evidentemente Ferran sabía de todas las críticas que existía, la prensa se le cuestionaba mucho y él dijo, o sea, al final llegó mi gol en el momento adecuado. Escuchemos al atacante.
16: Una liberación muy grande, creo que es una persona muy criticada a lo largo del Mundial, pero yo creo que como he dicho antes, el destino está escrito, gracias a Dios siempre me da esas fuerzas para seguir y al final, como digo, Dios le da las cosas a quien más se lo merece.
11: De igual forma, Nico Williams, otro de los que habló tras la victoria, era uno de los jugadores que siempre marcaba diferencia, que se le veían con ganas, y él justamente también le da crédito a todos sus compañeros.
17: No, una locura. La verdad es que creo que no somos conscientes todavía de lo que hemos conseguido. Nada más aterrizamos en España, vamos a ver lo que realmente es. Parecía ser un ambiente hostil, pero la verdad es que muy felices, muy contentos y es una locura. Está claro que todo el mundo aquí puede aportar. Al final, es lo que digo, nadie puede venir de estrellita. Aquí hay que trabajar como todos y currar y ya está. Así que, no, muy contento por el equipo, muy contento por todos y a seguir.
11: Y el hombre del partido, igual Rodri, habló tras este título y señaló que fue un mundial complicado y que vinieron de menos a más, ¿no? Porque ese empate ante Cabo Verde generó muchísimas dudas y al final les da la confianza para conseguir el título.
18: Bueno, esperábamos una selección hipercompetitiva, como se ha visto, con 11, con 10, con todo lo que da. Han llegado hasta prácticamente al final de la prórroga. Es verdad que no nos han generado ocasiones, pero nos ha costado hacerles daño. Un equipo que habla por sí solo, han hecho historia en su manera, con sudamericanos, Copa América, con el Mundial, llegando a otra final, mérito increíble y con el mejor jugador de todos los tiempos. Entonces, para mí la hazaña que hemos hecho hoy no tiene palabra, para mí el Mundial más difícil que se podía ganar y lo ha hecho este grupo de chavales.
3: La verdad es que Rodri ha ganado todo, ganó por France Football el Balón de Oro en el 2024, el más valioso de un Mundial de clubes. De los más destacados en Eurocopa, ya ganó Eurocopa, UEFA Nations League, o sea, ha ganado todo, Champions League, o sea, y viene de una lesión bien complicada, o sea, tardó en recuperar su nivel y la vida finalmente se lo paga siendo ahora campeón.
15: En España veíamos las imágenes, ¿no? Pues obviamente están felices, están muy contentos y ya nada más esperando que regrese su selección para festejarlos y vitorearlos. Se lo merecen, felicidades. Hoy España no duerme.
3: De hecho, viajan ahorita en la noche, estamos escuchando uh-huh. la transmisión de los colegas de España. Y mañana se espera que pues festeje, no sé si en las Cibeles o va a haber algún evento especial, pero mañana es festejo.
15: Tendría que haber algún recorrido, ¿no? Como lo hacen generalmente cuando son en España campeones.
11: Como ocurrió en 2010, o sea, también la ciudad no durmió.
15: Ah, pues imagínense. Ahora ya con 2 títulos. Argentina se quedó con 3.
3: Sí.
15: Y Brasil sigue siendo el máximo con 5.
3: Y Italia y Alemania con 4, ¿no? Pero bueno, vamos a hacer una pausa y regresamos para platicar más de esta final donde España ganó en tiempos extras 1.
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7: El fanfest del Zócalo Capitalino estuvo dividido entre seguidores a la selección de España y de Argentina, aunque al final los que salieron contentos fueron los que le iban a la Furia Roja.
8: ¿Dónde están? ¿Dónde están los argentinos que iban a ganar? ¿Dónde están? ¿Dónde están los argentinos que iban a ganar?
7: Pero el sufrimiento vino hasta el último minuto de los tiempos extra, ya que querían que se acabaran.
9: La verdad que sí, sobre todo el segundo tiempo extra después del gol. Sí que lo padecí, pensé que podían empatarle, ¿eh? Yo la verdad es que no quería que pasaran a penales.
10: Sí, no, que no quedaba de otra, fue muy cerrado y ya tenía miedo de los penales porque ahí era donde podríamos perder, bueno, era más miedo ahí.
7: Destacando el trabajo de Luis de la Fuente al frente de la Furia Roja.
9: Hombre, él no él entrenó a la sub-17, a la sub-19, a la sub-21. Entonces, un entrenador fantástico y nunca ha dirigido en primera, ningún club.
7: Aunque los propios seguidores de la selección albiceleste reconocieron el buen partido que hizo España, que al final era la favorita.
11: Sí, más vale. La verdad es que Argentina también supo hacer su partido. Al final no atacó, cero tiros en todo el partido. No hubo más. España era el amplio favorito. Pero bueno, me quedo. La verdad es que mi intención siempre fue a ver a Messi campeón, ya lo vi y me voy muy feliz porque también soy del Barça.
7: Al final fue merecido este triunfo y esta segunda Copa de España en su historia.
12: Feliz de que la selección haya ganado y feliz de estar aquí con México y viva México también. Mucho, pero lo merecíamos, ganar.
7: Así, Deportes, Gabriel Ayala.
13: De regreso en Espacio 2026, nuestro último programa,
14: no.
13: Ya decíamos, sí, 49.
14: 49. 49 querían programas. El 50, pero no nos llegaron al precio.
13: Sí.
14: Entonces,
15: prepárense
14: las golondrinas,
15: porfa.
13: No, ni digas, Memo, porque si no, igual mañana aquí nos vemos todavía en el cierre.
14: Pues creo que todavía voy a venir, pero no sí. Para el programa. Otra cosa.
13: Que aguantaría, fíjate, pero no, mejor ya no. Mejor ya.
14: Ya estamos por eso hablando ahorita de la final, el resumen.
13: Y le regresamos a Alfredo Romo su hora de programa ya a partir de mañana.
14: Agradecerle que haya cedido una hora.
13: Claro, Alfredo Romo.
14: Ya podrán disfrutarlo ahora sí de 4 a 7.
13: Muy bien, y habrá quien haya disfrutado el espectáculo del medio tiempo, el previo también de la gran final, pero sobre todo se habló muchísimo del medio tiempo, que a final de cuentas dijeron que iba a durar 17 minutos, pero para ello ya también tenemos en este programa a nuestro compañero especialista en los espectáculos, Eduardo González. Mi querido Lalo, ¿cómo estás? Te mando un abrazo. Memo García, Arturo Sanguino, tu servilleta, Lalo, para que nos platiques primero qué te pareció el espectáculo del medio tiempo.
16: ¿Qué tal? ¿Cómo estás, Alex, Memo, Arturo? Buenas tardes. Bien, hubo muchísima polémica, ¿no?, al respecto. Prácticamente desde que Infantino anunció que habría show de medio tiempo, cuestionaron, pues, como qué utilidad tendría. Hubo tantos datos alrededor de que si duraba 12, que si duraba 15, que si duraba 30. Finalmente, entre la colocación del escenario, lo que se requirió, la desinstalación y el show, pues fueron 27 minutos. Mucho se cuestionó eso sobre el rendimiento también de los jugadores, ¿no? Pero bueno, invitaron a chile, mole, pozole y todavía le agregaron mucho más ingredientes. Hay que recordar que al principio únicamente nos habían dicho que era Madonna, BTS y Shakira. Shakira, que no podía faltar porque prácticamente es la reina de estos torneos porque ha estado en cuatro. Y Madonna, pues bueno, como la reina del pop, claro que también iba a estar. Y fue la primera, la que arrancó, un minuto con 37 segundos bastaron para que Madonna pues fuera de las más aplaudidas con esta canción Music, y aparte pues escoltada por dos jugadores que conocen muy bien, Ronaldinho y Ronaldo. Y bueno, te decía que habían invitado, Alex, a chile, mole y pozole y más ingredientes, porque hasta los Muppets, que no nos habían dicho que iban a estar allí, bueno, hasta la rana René, ahora llamada Kermit, y también Piggy, pues estuvieron allí junto con muchos otros. Hay fotos por allí también, por ejemplo, de Tom Cruise, que si se tomó la foto con Elmo. Hubo mucho espectáculo. Yo creo que, bueno, como en toda fiesta, la música no puede faltar. Quizá un exceso de artistas es lo que muchos están criticando a través de redes sociales. Unos a lo mejor más prendidos que otro, que haya salido Justin Bieber únicamente con su guitarra a cantar Aleluya Everything, pues a lo mejor a muchos no les encantó porque pareciera como que bajó un poquito el ánimo, pero bueno, finalmente lo que estaban esperando los organizadores era mostrar un poco de todo lo que puede unir al mundo en cuanto a géneros musicales, en cuanto a generaciones. Por eso hubo desde un BTS que pues une más bien a los chavos, hasta personas que ya son consagradas, justo como la reina del pop a sus 67 años de edad, y Shakira, que a sus 51 pues sigue bailando, ¿no? Como lo sabe hacer ella y como nos puede enseñar también que a las nuevas generaciones también le puede gustar, porque allí estaban justo los Ghetto Kids provenientes de Uganda, y bailando pues como lo quería Shakira, porque desde que lo anunció también era otra de las polémicas, qué tanto o qué tan seguro es que personas que vinieran de esta región de África, afectada ahora también por una enfermedad, pues podrían venir a Estados Unidos, y lo lograron. Entonces hubo de todo, la polémica pues estuvo presente, este show de medio tiempo primero, histórico para esta federación de fútbol, pues que lo haya tenido por primera vez en casi 100 años, sí lo marcan como histórico, pero polémico también. Y simplemente decir también que estuvo allí bajo la mano de los integrantes de Coldplay, Chris Martin principalmente, que fue el curador de todo esto y que también apareció allí en el escenario uniendo a casi todos, ¿no? Que salieron casi en la parte final allí uniéndose a este coro PS22 de Nueva York. O sea, sí hubo como de todo, de chile, mole, pozole y más ingredientes, les digo, polémica, sí, fiesta también. Y pues ya veremos en qué evoluciona también para dentro de 4 años, Alex.
14: Lalo, te saludo con gusto, buenas tardes. Yo te puedo adelantar que dentro de 4 años no va a haber espectáculo del medio tiempo. Yo creo que tuvo mucho que ver que fuera en Estados Unidos. Y dos preguntas, ¿no está ya muy desgastada la imagen de Shakira? Y al ser en Estados Unidos, México y Canadá, ¿no faltó alguien de México? Y si hubiera sido así, ¿tú a quién hubieras incluido en este medio tiempo?
16: Sí, por supuesto que faltó alguien de México, ¿no? Porque había estadounidenses, estaba el canadiense Justin Bieber. Yo creo que sí, sí tendría que haber estado alguien mexicano allí. Yo hubiera metido, no sé, a un Luis Miguel, a lo mejor no le llegaron al precio, a ustedes sí les llegaron el precio, a lo mejor qué tal que están ustedes mañana allí, pero o si no hubiera sido él, alguien de música vernácula, o sea, finalmente el mariachi siempre te llama, hubieran llevado mejor allá, por ejemplo, Alejandro Fernández, y yo creo que hubiera sido un hitazo, o alguna banda de regional mexicano que también, pues finalmente es pues de los más exitosos, no sé si a un Peso Pluma hubiera cabido por allí, porque ya era demasiado exceso de géneros musicales, y yo no sé, sí puede ser que el hecho de que haya sido en Estados Unidos haya sido para que luciera todo este espectáculo, pues porque se estuvo Tom Cruise, Jennifer Hudson, los Muppets, un montón de invitados, pero pues no sé si a lo mejor dentro de 4 años sí habría o no. Yo le apostaría a que sí pudiera haber un show de medio tiempo, pero quizá un tanto modificado a lo que se aprendió este año.
15: ¿Qué tal, Lalo? Te saluda Arturo Sanguino, preguntarte, ¿consideras justamente excesivo el tiempo de preparación o más bien consideras que fueron tantos que ya no supieron a quién cancelarle de último momento y dijeron pues van todos juntos? Y justo uno de los puntos importantes, BTS, que fue digamos para que la chaviza, como dicen ahora los memes, se interesaran en este medio tiempo, pero realmente cumplió BTS con lo que debe ser, y por ahí que platicabas lo de Justin Bieber que está hasta el meme, con una guitarrita nada más, pues realmente no prendió.
16: Que bueno, de Justin Bieber ya sabíamos que iba a ser austero, ¿no? Porque cuando salió en el festival de Coachella salió con una computadora y la logró, entonces no requiere de tanto. Yo creo que fue exceso de invitados. Yo creo que si volvieran a tener un show de medio tiempo, tendrían que invitar, como lo hacen en la NFL, ¿no? Un solo cantante, una sola banda, y si acaso esa cantante y banda tienen un invitado especial para que lo apoyen una rola, ¿no? Pero sí que inviten a tantos, yo creo que fue un exceso, yo creo que fue lo que no terminó de cuajar, porque ver a Madonna únicamente un minuto y medio, pues a muchos les supo desabrido eso, ¿no? Yo creo que más bien se tendrían que enfocar en uno solo para que sepa mejor, pero a lo mejor ahorita en este momento que quisieron desplegar esto de miren, tenemos a todos estos y disfrútenlos, yo creo que fue contraproducente.
13: Perfecto, mi querido Lalo. Ya nada más para agradecerte rápidamente, Lalo, en el tema, ¿todos cantaron en vivo o por ahí hubo
14: playback?
16: Pues han dicho, ¿no?, de Madonna que si ya era playback, de hecho, pues Madonna no caminó tanto, se le notaba ya a sus 67 años, pues estas lesiones que tiene en las rodillas y que alguna vez la obligaron a cancelar una gira, la de Madame X. Entonces sí se le nota quizá ese cansancio, por ahí decían que ella es la que había cantado con pista, que no sería algo nuevo, porque de hecho también en sus giras es algo que hace cuando bailaba, entonces posiblemente sí hubo por ahí playback, y ya nada más habrá que esperar al rating, ¿no? Porque el año pasado el rating pues fue de 1.500 millones de personas en la final, y pues ya veremos si este hecho de haber metido un show de medio tiempo llamó a nuevo público, y seguramente ya nos estarán pasando los reportes en los próximos días o horas.
13: Perfecto, mi querido Eduardo González, gracias Lalo por tu participación,
16: que tengas un buen domingo.
13: Lalo González, la verdad, no sé, Memo, Arturo, amigos, a mí se lo voy a decir así de plano, perdón, a mí me dio hueva desde que se anunció y lo veníamos platicando, me dio bastante hueva todavía otra vez Shakira, o sea, la traes desde el 2010 y todo.
14: Es que ¿sabes
13: qué? Y Super Bowl 2006, y todo.
15: 2006 también fue la
13: oficial. ¿También?
14: Ajá. Ya, chole.
15: Ya. Son muchas, yo creo que fue la última.
13: Yo me fui, de verdad, literal, pues, yo me fui al baño.
14: No. Ya desde Sudáfrica pensé que era la última y sigue, ¿no? Es que ¿sabes qué? Ay, con esto de las pausas de hidratación te recortaban el juego y luego todavía échate un medio tiempo de media hora. Pues para el fútbol hay que dejarlo como es. En el Super Bowl es una tradición, ya lo sabes, es un deporte distinto. Pero aquí, ojalá que lo quiten, al igual que las pausas de hidratación, por cierto.
13: Sí, que en la Liga MX sí se dejaron, ¿verdad? Ahí están.
14: No, pero solo en casos extremos.
13: Pero sí se empezó, ¿no? Ayer en la Liga MX.
14: No, se utilizó.
15: Pero fue en el de Monterrey. De Monterrey. Sí, por el calor.
13: Ya dijeron que estaba viendo, entonces.
14: Por ejemplo, en Europa dijeron que para nada las tienen contempladas, ¿no? Pero bueno, ya está con nosotros nuestro analista arbitral, Eduardo Bricio Carter. Lalito, muchas gracias por estar con nosotros todo el torneo. La verdad es que siempre nos aportaste el dato exacto con tus análisis, con tus comentarios sobre arbitraje. Y bueno, la pregunta es, ¿cómo viste el arbitraje de este día del esloveno Vincic? ¿Cómo estás, Lalo? Buenas tardes.
17: Alex, Arturo y Memo, en orden alfabético, los voy a extrañar, sinceramente.
13: Ya somos varios, Lalo.
17: Fíjate que, pues, en general hizo un buen trabajo. Yo pienso que fue tolerante con los argentinos, que ya todo lo pasado estuvo bien, porque si no se hubieran quejado de que los acribilló. Pero por ahí oía un comentario más dirigido al balompié que a la disciplina, que decía, no, es que Argentina no mostró lo que esperábamos. No, sí mostró lo que esperaba yo. Que salieran a ensuciar el partido. Le perdonaron tal vez a McAllister y tal vez a Otamendi la amarilla en el primer tiempo. Y en el segundo tiempo Paredes ingresó para decir, ¡expúlsenme, por favor! ¡Expúlsenme! Pero el árbitro no se la concedió, a pesar de que lo pidió a gritos. Al que sí se la concedió cuando agonizaba ya el encuentro fue a Enzo Fernández, que ya molestado se atreve a dar esa clase de patada. Y después vino la jugada polémica del partido, que yo yendo de atrás para
14: un vasito de agua, mi Lalo,
17: les diré que estuvo mejor que lo anulara, porque así no queda la mácula de duda de que Argentina perdió con un gol viciado, aunque pienso que no era falta, porque dicen, es un pisotón, a ver, no, un pisotón es que tomes vuele y le lo golpees con el pie, aquí lo pisó. Tú das un paso para atrás y pisas accidentalmente a tu adversario, no se me hace para falta. Sin embargo, pues el árbitro sí lo consideró. Mira, lo que lo exoneró un poco es que no fue vía VAR, sino que él la marcó directamente, ¿no? Pero ya era un escándalo, ¿no? Hasta los más escépticos que no creemos de esta vergonzosa situación de la albiceleste ya nos estaban convenciendo, de verdad. No es posible que hayan anulado ese gol desde mi punto de vista. Pero después ya les caminaron por encima. Como les digo una cosa, les digo la otra también. 25 faltas cometió Argentina, 20 España, y de las 20 que cometió España, 5 fueron sobre Messi. 3 en el primer tiempo, 1 en el segundo y 1 en el tiempo extra. Fueron muy, muy esparcidas, fueron de diferentes jugadores, no puede decir nadie que lo mataron a patadas, pero sí le propinaron 5 de las faltas que de las 20 que cometió Inglaterra, creo que Inglaterra y dale con Inglaterra que cometió España, y pero pienso que es un digno ganador y finalmente el arbitraje no termina por influir, aunque queda ahí la mácula de duda del gol que del primer gol que le anularon a España, ¿no? Y el segundo también está bien apretado el fuera de juego, pero bueno, es un digno ganador España y así es el fútbol.
13: Hola, mi querido Eduardo Bricio, pues estamos de acuerdo contigo, ¿no? Porque sobre todo esa polémica en el gol anulado a Nico Williams por este pistón de Merino sobre Otamendi, ya no lo has explicado. En términos generales, a pesar de todo lo que nos vienes analizando, para ti entonces fue bueno el arbitraje. Si no hubiera sido él, ¿tendrías algún otro gallo para haber puesto en esta final?
17: Sí, mira, a mí no me gustó que no hubiera neutralidad continental, o sea, ¿por qué pita un europeo? Si juega un europeo contra un sudamericano, se antoja, o uno de CONCACAF, que ya no se podía, porque quemaron sus dos naves en las semifinales y Arturito Ramos ya lo habían regresado, o uno de África o de Asia, y ahí estaba Lidesa Fagani, es iraní naturalizado australiano, y yo pienso que él era el candidato ideal. Se decantaron por este muchacho esloveno, y a mí no me pareció porque no se respetó la neutralidad continental, ¿no?
15: ¿Qué tal, Eduardo? Te saluda Arturo Sanguino. Preguntarte cómo viste el trabajo del VAR, porque al final había un mexicano, ¿no? Pacheco, que al final fue el único que llega a esta instancia. Se esperaba que estuviera por lo menos César Arturo Ramos, pero no se hace. Pero Pacheco sí llega en el VAR. ¿Qué te pareció su función? Porque evidentemente tuvo parte en esta decisión que mencionas, la polémica anulación del gol.
17: Es que, mira, no estuvo en el VAR propiamente dicho. O sea, hubo 3 en el VAR, que no era ningún mexicano. Estuvo de suplente del VAR. O sea, ni siquiera apareció en el partido. Estaba ahí por lo que se ofreciera, si se enfermaba alguno, si no. Mira, yo les platico de un primo mío que estaba en la estudiantina. Se tenía que ir a... Primito estaba chiquito y se tenía que ir a practicar a la estudiantina. Digo, ¿tú estás en la estudiantina? Sí. Digo, ¿y qué tocas? Me dijo, el triángulo. Ah, órale, pues entonces si falta se suspende la función. Te echas al hombro la estudiantina, ¿no? Entonces, Pacheco estuvo en el triángulo, ¿sí? Pues en la estudiantina, pues tocó el triángulo. Es un honor y es una distinción, pero estaba de suplente del VAR, no estuvo propiamente en las decisiones del partido, ¿no?
15: Sí,
13: perfecto. ¿No?
14: Estuvo de forma virtual, por decirlo así, Lalo.
17: Exactamente, sí, exactamente, pero no tuvo ningún desempeño.
13: O sea, ahí aplica así del es. Que no estorba, ayuda mucho, ¿no? Pero bueno, ¿le querías preguntar algo más?
14: Sí, te quería preguntar algo más, Lalo, pero a ver si nos puedes aguantar, porque tenemos que ir a la pausa, y de regreso seguimos platicando contigo sobre el señor Colina y lo que fue ya el arbitraje en general. ¿Entonces nos puedes aguantar, Lalito?
17: Claro, con gusto.
14: Bueno, pues ahorita seguimos platicando con Lalo, porque la verdad es que el arbitraje dio muchísimo de qué hablar con lo de Balogún, con la disciplinaria, en fin, con un montón de cosas. Vamos a hacer una pausa y venimos ya al cierre de Espacio 2026.
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1: Tras conseguir su segunda estrella, los aficionados del país ibérico explotan de alegría y pintan de rojo todas las calles de España. Arroba Reforma.
2: Rodrigo Hernández Cascante, mejor conocido como Rodri, mediocampista de la selección de España, es el ganador del Balón de Oro como el mejor jugador de la Copa del Verano 2026. Rodri se convierte en el primer elemento de este país en obtener esta distinción. Es el líder dentro y fuera del campo, con su gran manejo de la media cancha, dando la pausa y la tranquilidad, y que en este torneo fue uno de los hombres claves del actual campeón de la justa futbolera. En su currículum ya suma los títulos de Eurocopa, UEFA Nations League y ahora es campeón del mundo. En lo individual, Balón de Oro del Mundial de Clubs, Eurocopa y en el 2024 elegido como el mejor del mundo por France Football. Escuchamos a Rodri.
3: No sé, ahora mismo estamos en una nube. Es impresionante. Solo quiero dar gracias a Dios por todo lo que me ha dado, porque este grupo ha sido sensacional, un grupo de chicos increíble y somos bicampeones del mundo ahora. Es increíble decirlo. Para mí el torneo más difícil de la historia de los mundiales. Y hemos sido capaces de ganar a una Argentina que tiene todos mis respetos, con el mejor jugador de todos los tiempos. Hemos batido todos los récords. No se puede decir nada más. Bueno, este es el secreto de esta selección. Da igual el rival que tengas enfrente, vamos a ir a por ti. Creo que te lo dije en la entrevista. El mensaje era ir a por el partido. Había que ser valientes en la vida. Y bueno, al final Dios pues te lo recompensa, ¿no? Hemos sido valientes, hemos apostado por nosotros y somos campeones.
2: Para CIR Deportes, Memo García.
13: Bueno, pues ahí está la información. España prácticamente, como era de esperarse, no nada más el título, prácticamente arrasa con todo, porque Unai Simón también le dieron el guante, era de esperarse, ¿no? Pero bueno.
14: Seguimos platicando con Eduardo Bricio Carter, nuestro analista arbitral. Gracias, Lalito, por aguantarnos. Mira, yo soy muy romántico, muy iluso. Tendría que irse Pierluigi Colina, va a seguir, porque oye, después de todo lo que hicieron, que mangonearon a la comisión de arbitraje, lo que pasó con Balogún, que bueno, ahí no tiene que ver esa comisión, pero sí se tendría que ir, ¿o cómo ves, Lalo?
17: No, por mí que se vaya. Fue muy triste su papel, por más gloria del arbitraje que haya sido, como directivo ha dejado mucho que desear, ¿no? Como bien lo dices, ¿no? Permitió que fuera mancillada la otrora doncella, que es la cédula arbitral, fue mancillada, hizo muy mal manejo de las designaciones, no se hizo responsable de los árbitros que él mandó, porque luego los criticó. Entonces, ¿a qué los mandó? Tú también llevas vela en el entierro porque los designaste, ¿no? A mí me gustó mucho el arbitraje en la fase de grupos. Estupendas las intervenciones del VAR, muy muy contadas. Dejaron correr un chorro de faltitas, pero acabando la fase de grupos, empezó el desastre. Intervenciones muy muy disparejas del VAR. La línea de intervención no fue constante. De repente marcaban nimiedades, de repente dejaban pasar cosas gigantescas, incidiendo en los marcadores, malas designaciones, malas decisiones arbitrales, polémica. Yo divido el arbitraje en dos fases. Antes del Mundial, aplausos, de verdad, antes de la fase de grupos, aplausos, después abucheos, ¿no? No me gustó el arbitraje.
14: Por último, Lalo, de mi parte, el balance que es en general del arbitraje, y si te gustaron estas nuevas aplicaciones que hubo para el VAR, lo de que si un jugador en confrontación se cubría la boca, lo de la identidad, ¿te gustaron que se agregaran estas nuevas reglas o estos nuevos preceptos para el VAR?
17: Pero empezaré por decirte que me parecieron muy extemporáneas poner la aplicación de ellas al cuarto para las dos, ¿no? Ya sobre la hora sacaron con estas aplicaciones. Fueron demasiadas modificaciones a la regla, ya muy próximas al Mundial, sin que la gran familia del fútbol las haya digerido, adoptado y entendido. Punto número uno. Y dos, hay unas que me parecen inexplicables. Esa de la tapada de la boca, te me hace una tontería, ¿sí? Por un incidente que hubo ahí con el jugadorcillo este argentino, ya se pusieron una regla. La cuestión de la confusión de identidad también la metieron con calzador donde no iba. Y a mí me tiene muy preocupado esto del fuera de juego, que lo dejan continuar y luego marcan. Yo pensé que eso sí iba a terminar en la Copa del Mundo, no se terminó. En fin, muchas de las cosas que hicieron a mí no me terminan de convencer, y yo pienso que igual la gran familia del fútbol no está adaptada todavía a tantos cambios.
13: Muy bien, perfecto, mi querido Eduardo Bricio. De verdad, te queremos agradecer tu participación, tus tus análisis a lo largo de estos 49 días aquí en Espacio 2026 en Grupo Asir. Lalo, te mandamos un fuerte abrazo y de verdad muchísimas gracias.
17: No, gracias a ustedes, un abrazo de gol, gracias por tomar en cuenta mi opinión, cuídense mucho, buenas tardes.
13: Un abrazo.
14: Gracias, Eduardo Bricio Carter, que estuvo a lo largo del torneo con nosotros y que lo pueden escuchar lunes y viernes en Espacio Deportivo con sus análisis arbitrales, pues de la Liga MX, de torneos internacionales, siempre explicándonos pues esas reglas, ¿no? O jugadas que luego hay confusión, ¿no?
13: Efectivamente, y como ya terminó, ahora sí ya se jugaron los 104 partidos de esta justa futbolera, pues vamos a tener que regresar al fútbol de casa, ¿no? Al fútbol local, que de hecho ya arrancó, solamente en la Liga MX se le ocurre arrancar el fin de semana, que es prácticamente semifinales y la final. 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
14: Vámonos al 5 en 1.
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1: Con gol de Ferran Torres en tiempo extra, España gana su segundo título tras vencer 1-0 a la selección de Argentina. Los trofeos a los mejores jugadores, el español Rodrigo, el mejor portero, el español Unai Simón y el campeón goleador, el francés Kylian Mbappé. La presidenta de México, Claudia Sheinbaum, participó en la ceremonia y entrega del trofeo de la FIFA a la selección campeona España. Lamine Yamal hace historia, se convierte en el cuarto campeón más joven del mundo. El técnico de Argentina, Lionel Scaloni, dejamos todo, pero fueron mejores que nosotros.
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13: Gracias a Rodrigo por el 5 en 1 y prácticamente pues ya estamos a punto de despedirnos.
14: A ver, caballeros, ¿qué les gustó y qué no les gustó del torneo? A ver, Arturo, adelante.
13: Ah, rápidamente, en lo que lo piensas. ¿Qué me gustó? Que ganó el mejor. España, a mí me parece, a pesar que tú lo decías, que Francia sí lo hace muy bien, pero ya si vamos desde el principio y hasta el final, España. Lo que no me gustó, precisamente el VAR y el arbitraje, y no porque hayan beneficiado en muchos partidos a Argentina, por lo que ya decía Arturo, Lalo.
14: Ya ves, no te digo.
13: Es la Arturo Bricio, ¿no?
14: Exacto, entonces, quedamos.
13: Entonces, a mí no me gustó el arbitraje y el VAR.
14: A mí no me gustaron las pausas de hidratación. Ojalá que nunca más las vuelvan a poner, porque rompían el ritmo de los juegos y les favoreció a ciertos equipos.
13: De acuerdo.
14: Ojalá que las quiten y que no salgan con el pretexto que del clima. No, no. Fue por comercialización, no hubo otra. Y lo que me gustó, sí, ver a un equipo de Francia, un equipo de España, fue agradable ver a Cabo Verde, fue lo que me gustó, y de México lo que más me gustó fue el primer tiempo contra él.
5: Yo me quedo con, justamente, de la selección mexicana, la comunión que hubo con la afición, o sea, lo que se vivió en cada uno de los partidos, indescriptible, lo que se vivió en el Ángel de la Independencia, lo que se vivió en cada una de las ciudades, eso yo creo que fue lo que más rescato. A nivel futbolístico me quedo con España, que sin duda mostró una vez más que resurgió de las cenizas y salen este tipo de cosas si se trabaja bien. Y lo que no me gustó, yo creo que sí, me quedo con las pausas de hidratación, que no le veo sentido. Entiendo que hay dinero de por medio, pero realmente hasta cortan el ritmo, incluso hasta en el estadio dices, ¿qué pasó? O sea, como que la gente todavía no entiende muy bien esa parte.
13: ¿Y sabes que la otra también, Memo? El caso de la selección, son demasiadas. Y si en el 2030 quieren aumentar,
5: no, pues 64.
14: Peor. Ya lo están planeando, ¿eh?
13: Peor, ¿eh? Peor.
14: De 104 a 128 juegos. Pues ojalá que no se les ocurra. Nada más rápidamente decir, la bota de oro fue Kylian Mbappé, no con 10. El guante de oro, Unai Simón. El mejor jugador joven, Pau Cubarsí. Y el balón de oro, Rodri, ¿no? De España, que son merecidos todos.
13: Máximo goleador en la historia de las copas,
14: Mbappé con 22. Messi se queda con 20.
13: Así es. Y bueno, pues solamente entonces agradecer de verdad a todos nuestros compañeros. El agradecimiento para Alfredo Romo porque nos cedió a lo largo de estos 49 días una hora de su tiempo para realizar el programa de Espacio 2026. Agradecer a todos nuestros compañeros de 889 Noticias, a Alma Rosa Báez y bueno, a todo este gran equipo de Asir Deportes, a todos mis compañeros en la redacción, los reporteros, Arturo, que estuvo usted muy pegado a la selección nacional. De verdad, gracias, Memo, porque las entrevistas que conseguiste, todas las entrevistas que consiguió Memo fueron geniales, además de
14: los colegas del Once Ideal, ¿no? Digo, no voy a dar los nombres porque si no ya nos cortan, pero sí todos ellos, Paloma Gutiérrez, a Jesús Payares, que también estuvo con nosotros, ya el caso de Lalito, que nos acompañó todo el tiempo, y bueno, Toño, que fue un buen padrino.
13: Fue el padrino.
14: ¿No?
13: Anselmo, a Raúl.
14: Pues todos los que estuvieron de una otra forma colaborando, Pepe Segarra incluso también entró, se dignó.
13: Edgar Flores, Gabriel Ayala, Rodrigo Herrera, Ricardo Blancas,
14: Nacho Olvera. Sanino,
13: Nacho Olvera. Y desde luego
14: Mariana Santiago también estuvo Mariana con nosotros también, con algunas cápsulas.
13: César Palomo, a todos los que
14: Emanuel González
13: también.
14: Francisco Javier Caballero. Nuestro señor productor Jorge de Valdés
13: también. Y sobre todo, gracias a ustedes que siempre nos acompañan cada dos años, porque en dos años vienen los Juegos Olímpicos.
14: Los Ángeles 2028, los estamos esperando. Y bueno, pues muchas gracias por haber estado con nosotros. A nombre de Eduardo Cortés en la producción, César Palomo en los controles, Arturo Sanguino, Alex Cervantes, y quien les habla, Memo García, le da las gracias por el favor de su atención, y ya los esperamos en dos años.
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0: cuando hablamos del Mundial Social, nos referimos a algo que fue mucho más allá de los partidos de fútbol. La idea fue llevar este deporte a las comunidades, escuelas, barrios y espacios públicos, con actividades que dejaran un legado después de la competencia.
1: En total se impulsaron más de 5.000 actividades culturales, deportivas, educativas y turísticas en todo el país.
0: Uno de los grandes objetivos fue recuperar espacios para que niñas, niños, jóvenes y familias tuvieran lugares dignos para practicar deporte. En este proceso se contempló la construcción y rehabilitación de miles de canchas. El gobierno de México reportó 4.208 recuperaciones de canchas y rescate de espacios públicos como parte del Mundial Social.
1: Y algo muy importante fue que el fútbol llegó a las escuelas. Con los mundialitos y copas deportivas se buscó que la competencia tuviera un sentido formativo, promover la actividad física, el trabajo en equipo, la disciplina y la convivencia.
0: Hubo mundialitos y copas en distintas categorías, como la Copa Escolar Nacional, la Copa CONADE, la Copa Paralímpica, la Copa Barrio, la Copa Edad de Oro y la Copa Trabajadores.
1: Además, el IMSS tuvo una participación muy especial acercando el deporte a sus derechohabientes y a distintos sectores de la población.
0: Se realizaron actividades como el Mundialito Femenil IMSS, Fútbol Sin Correr y Fútbol IMSS T21, dirigido a personas mayores de 14 años con trisomía 21 o síndrome de Down. Esto ayudó a mostrar que el fútbol puede ser una herramienta de inclusión, salud y convivencia.
1: El Mundial Social también fue una invitación para conocer México. Con las herramientas digitales de turismo, se buscó que visitantes nacionales e internacionales descubrieran la riqueza cultural,

0: gastronómica y natural del país.
1: La estrategia contempló la aplicación Conoce México, con 250 rutas turísticas y actividades como las Fiestas México 2026 para poder mostrar nuestras tradiciones.
0: Y eso es lo interesante, que el Mundial Social no se quedó solamente en una cancha. Hubo arte urbano con más de 10.000 murales.
1: Sí, también actividades de salud como Vive Saludable, Juega Feliz, copas de robótica, encuentros culturales y acciones comunitarias que buscaron que la fiesta del fútbol estuviera en todo México. Hoy presentamos la última entrega de nuestras estampas del Mundial. Cada semana recorrimos distintos lugares de México y el mundo para contar historias de aficionados, comerciantes y familias en este gran evento deportivo.
0: Más allá de los resultados en la cancha, estas crónicas mostraron cómo el fútbol es un punto de encuentro entre personas de diferentes edades, culturas y nacionalidades. Este cierre resume una celebración que unió a todo el país.

0: Y con esta última estampa llegamos al final de un recorrido que nos permitió revivir los momentos que hicieron de la gran fiesta del fútbol una experiencia inolvidable. Los goles quedarán en las estadísticas, los campeones en los libros de historia, pero hay recuerdos que no caben en un marcador o en un estadio, porque se quedan para siempre en el corazón de la gente. México abrió sus puertas al mundo y el mundo respondió con una enorme sonrisa. Miles de visitantes caminaron por nuestras calles, probaron nuestra comida, aprendieron nuestras palabras y descubrieron que este país no solo se visita, se siente. En redes sociales se volvieron virales decenas de videos de aficionados extranjeros agradeciendo la hospitalidad mexicana. Uno de los más compartidos fue el de un aficionado ruso que resumió su experiencia con una frase que emocionó a millones. México no se explica, se siente. Una frase que terminó convirtiéndose en el reflejo de lo que vivimos durante estas semanas. También vimos escenas imposibles de olvidar. La lluvia nunca fue obstáculo. En plazas, fan zones y calles enteras, miles de personas decidieron quedarse. Cantaron bajo el agua, abrazaron a desconocidos, compartieron impermeables, banderas y sonrisas. Porque cuando rueda un balón, a veces desaparecen las diferencias y solo queda una emoción compartida. La fiesta también tuvo héroes inesperados. Un pequeño pato blanco con la camiseta verde bien puesta conquistó a México y después al mundo. Merlín dejó de ser solamente la mascota de una familia trabajadora de la Ciudad de México para convertirse, sin proponérselo, en el símbolo más entrañable de esta celebración. Lo vimos caminar entre aficionados, posar para fotografías, recorrer Paseo de la Reforma, llegar al Ángel de la Independencia y hasta convertirse en protagonista de notas internacionales. Sin campañas publicitarias, sin reflectores planeados, solo con la espontaneidad que distingue a los mexicanos. Pero la verdadera protagonista fue la gente. Los mundialitos en las escuelas, los voluntarios que orientaron a visitantes de todos los continentes, los comerciantes que recibieron a cada turista con una sonrisa, los cantantes, DJs y músicos que llenaron de alegría plazas y calles. Los mexicanos que demostraron que la hospitalidad también puede convertirse en una forma de representar a un país. Durante varias semanas vimos un México orgulloso de su cultura, de sus tradiciones y de su capacidad para hacer sentir en casa a quien venía de lejos. Quizá por eso muchos visitantes aseguraron que aquí encontraron algo más que fútbol. Encontraron calidez, comunidad. Hoy termina esta celebración, pero queda algo mucho más importante. La certeza de que cuando México recibe con el corazón abierto, deja una huella imposible de borrar.
1: Como cada semana, llega la Chilanguía con las mejores recomendaciones de la Ciudad de México. Una de ellas es la exposición Tepito en la Cancha, que muestra la relación entre el barrio Bravo y el fútbol como parte de su identidad cultural y comunitaria.
2: También les vamos a hablar de la exposición El Gesto y lo Invisible en el Palacio de Bellas Artes y de otras actividades para ir en familia. Vamos a la información que nos prepararon Germán Gastelum y Orlando Abad.
0: Una ruta completa para el fin de semana.
3: Arrancamos con una de las exposiciones más potentes del circuito alternativo, Tepito en la Cancha. Es una mirada al barrio como territorio simbólico del deporte y la vida comunitaria. Se presenta en la Galería José María Velasco con entrada libre hasta el 20 de septiembre y propone entender el fútbol como lenguaje social y construcción de identidad urbana.
0: Hay equipos legendarios que juegan ahí en el Maracaná de Tepito. Y en el corazón del arte moderno, el Museo de Arte Moderno mantiene la exposición La Colección, Redes y Trayectorias del Arte Mexicano de 1910 a 1950.
3: Muy interesante.
0: Una lectura crítica del acervo nacional que reúne obras clave de Rivera, Kahlo, Siqueiros y Tamayo, con énfasis en los cruces entre arte, política e identidad postrevolucionaria.
3: Muy, muy interesante. Muy cerca, el Museo Tamayo Arte Contemporáneo presenta la exposición El Gesto y lo Invisible, disponible hasta el 26 de julio. Una muestra colectiva que explora el movimiento corporal y la acción como formas de resistencia estética en el arte contemporáneo internacional.
0: En el máximo recinto cultural del país, el Palacio de Bellas Artes, la programación de julio incluye la temporada 80 Movimientos, un ciclo dedicado a la danza contemporánea, folclórica y multidisciplinaria que reúne compañías de distintos estados del país en una celebración del cuerpo como expresión escénica.
3: Y para quienes buscan cine de autor, la Cineteca Nacional continúa con ciclos internacionales y retrospectivas que permiten revisitar obras fundamentales del cine mundial, además de estrenos recientes en un espacio clave para la cultura cinematográfica de la capital y de todo el país.
0: A ver, ¿de dónde agarramos tanto tiempo? Porque se oye. Otra más. Esta es imprescindible. Es el Museo Universitario de Arte Contemporáneo, ajá, el MUAC, donde las exposiciones actuales exploran cruces entre arte, tecnología y crítica social con las instalaciones que invitan a la participación activa del público y a la reflexión sobre el presente. Así cerramos esta chilanguía del 19 de julio con una ciudad que no se detiene y que sigue ofreciendo arte, memoria y movimiento en cada esquina. ¿Nos escuchamos en la próxima?
3: ¡En la próxima!
1: En la temporada de lluvias y huracanes es importantísimo estar informados. Para esto se presentó una aplicación para dispositivos móviles que va a mandar alertas sobre fenómenos meteorológicos de riesgo y también va a dar recomendaciones de protección civil directamente a la población. Vamos con una cápsula sobre esta app.
4: Este año y el próximo se espera que el fenómeno del Niño sea de mayor intensidad, de acuerdo con los estudios. Recuerden que en meteorología, en el clima, no se puede decir exactamente qué va a pasar, sino es la probabilidad de que ocurra algo, sobre todo de acuerdo a los estudios previos. Entonces, espera que este año y el próximo sea muy intenso el fenómeno del Niño, que es el calentamiento del océano Pacífico principalmente. ¿Qué consecuencias puede tener para el país? Que haya lluvias más intensas, particularmente en el norte de México, hacia finales del año. Y también la probabilidad de que haya más ciclones, incluso más intensos. Si van a llegar a la costa o no, no se puede saber hasta unos días antes. Entonces, ¿qué es? Bueno, eso es por un lado. Y además, probablemente sequía el próximo año en el centro del país. Esas son las probabilidades. ¿Qué tenemos que hacer? Pues alertar a todos los estados de la República, a toda la gente, a todas las mexicanas y mexicanos de esta situación. Y Laura, como coordinadora de Protección Civil, lo que está haciendo es instalar puestos de mando en todos los estados primero que tienen costa, particularmente en el Pacífico, y después ya irá hacia el centro del país. Y vamos a seguir informando. El objetivo es que en 2 meses más o menos tengamos listo el alertamiento telefónico para que se pueda informar a toda la gente, a todas las mexicanas y mexicanos, y particularmente en ciertas zonas, en acuerdo con las compañías telefónicas, un alertamiento, por ejemplo, naranja. La probabilidad de que haya más lluvia es mayor, toma tus precauciones. O roja, de plano, viene un ciclón, toma tus precauciones, no salgas de tu casa, en fin. Esto va a estar en 2 meses, está trabajando, pero la verdad es del año pasado, tiene sus complicaciones técnicas, pero esperamos que en 2 meses esté listo, ya lo informaríamos. Y también para que todas y todos tengan esta información científica que se puede traducir en algunos riesgos para la población.
1: Oigan, con estas lluvias tan intensas hay algo que es muy importante recordar. Hay muchas cosas que nosotros mismos podemos hacer para ayudar a prevenir encharcamientos y también inundaciones.
2: Por ejemplo, algo tan fácil como no tirar basura en la calle hace una gran diferencia. Las botellas, bolsas y envolturas terminan tapando las coladeras y eso evita que el agua fluya.
1: Incluso si vemos basura cerca de una coladera y es seguro hacerlo, podemos recogerla o retirarla. Y parece poco, pero ayuda muchísimo.
2: Y también es muy importante mantener limpios los patios, azoteas y desagües de nuestras casas. Las hojas, ramas y otros residuos pueden obstruir las bajadas de agua y provocar filtraciones o inundaciones.
1: También, si van manejando y una calle está inundada, no se vayan a arriesgar a cruzarla. A veces esperar unos minutos puede evitar un accidente.
2: Y si ves que un árbol se va a caer, que una coladera está completamente tapada o que hay algún riesgo para la comunidad, repórtalo a las autoridades de tu localidad. Entre más rápido se atienda, mucho mejor.
1: Cuidar nuestra ciudad también significa cuidar los espacios que compartimos y cada acción, por pequeña que parezca, suma.
2: En temporada de lluvias, la prevención también empieza con todos y cada uno de nosotros. Siguiendo con el tema, hoy les traemos información importante para prevenir desastres por la temporada de lluvias y huracanes. Es muy importante monitorear tormentas tropicales, frentes fríos, lluvias intensas y otros fenómenos que pueden afectar distintas regiones del país. Tener información a tiempo puede hacer una gran diferencia.
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2: Los actores de doblaje y actrices de doblaje son el alma de nuestras historias por su capacidad para transmitir emociones y cultura. Su labor es un pilar de nuestro entretenimiento.
7: Por eso la nueva ley de cine en México es histórica. Ahora protege la voz como un derecho humano y de identidad. Este blindaje impide que sus voces sean replicadas o usadas por inteligencia artificial sin que haya un permiso expreso. Y esto asegura que el trabajo siempre sea de los humanos.
2: Y para platicar sobre esto nos acompañan esta noche, va a estar muy divertido, por cierto, las actrices y actores de doblaje y locutores, háganme el honor de presentarse.
8: Hola, ¿qué tal? Yo soy Elsa Cobian y uno de mis personajes es Pablo de Backyardigans. Hola, ¿cómo están, amigos?
9: Hola, soy Aurora Mijangos y uno de mis personajes es Tapsi de Bananas en Pijamas.
10: Hola, soy Desiree Hernández y soy locutora comercial.
11: Hola, soy Mario Arbizu y soy la voz de Skipper, el jefe de los pingüinos de Madagascar.
12: Hola, ¿qué tal? Yo soy Moisés Iván Mora y soy la voz de Rigby en Mucho Más, de McLovin, de Scott Pilgrim, de Temor Intensamente, de Eddie, hay algunos más, y algunos más.
13: Wow. Mi nombre es Mark Winslow y soy la voz de Giyu Tomioka en Demon Slayer, Sonic, Phineas, Hirohamada, varios más también.
2: ¡Qué maravilla! Nos encantaría platicar de sus personajes, sí, pero hoy tenemos un tema que creo que es muy importante, que es precisamente esta protección de su voz, de su imagen.
9: Bueno, nos aprobaron el artículo 29 en la Ley de Cine y Audiovisuales, que habla sobre la protección del lenguaje, y no solamente es en el español, sino todas estas lenguas indígenas, en nuestro cine nacional, y que será hecho por artistas, intérpretes y ejecutantes. De ello, eso la verdad es que es un gran logro y está siendo algo histórico, no solamente para nuestro país, sino para otros países que están volteando a ver que sí se puede hacer, que
11: inspirador
9: sí se logró.
11: Para otros países.
9: Y eso la verdad es que nos tiene súper contentos.
7: El problema principal era que alguien pudiera tomar sus voces icónicas y clonarlas para no tener que pagarles a ustedes, poder simplemente correr un programa que replicaría sus voces. Y ahora, con esta ley, están protegidos.
10: Así es, estamos poniendo en la mesa un tema tan importante como el consentimiento. O sea, la voz es parte ya de la identidad, forma parte de la imagen de un artista y por lo tanto no puede ser tomada sin el consentimiento expreso e informado de la persona que posee esa imagen, la voz y la imagen. La fortuna de esto es que nos protege como intérpretes, pero también protege a muchos actores, modelos que están en cámara para que también su imagen no pueda ser replicada sin permiso.
2: ¿Estamos hablando nada más de compañías o personas que de repente dicen, ah, voy a agarrar la voz de Phineas y Ferb y voy a hacer un video? ¿Están protegidos ahí también?
11: Por supuesto, sí, la aplicación de la ley es general, de uso general. No pueden, es que soy fan y aquí hice un videito contigo, pues sí, pero está rompiendo la ley.
13: Y de hecho el problema, aparte, creo desde ahí, desde que se puede tener esta libertad de poder usar la voz para lo que sea, no nada más las compañías, sino las personas tienen el acceso a la imagen o la voz de todos nosotros al final que nos dedicamos a esto, y gracias a eso es que se buscó hacer esta ley, ¿no?
11: Exacto.
13: Para poder proteger desde el punto de vista de un fan o desde el punto de vista de una productora que lo han hecho, ¿no? Hace un par de años me parece que hubo una productora que toda una serie y todos, bueno, varios proyectos estaban utilizando inteligencia artificial para hacerlo. Entonces buscamos frenarlo desde ahí.
14: ¿Tú quieres decir algo, Moisés?
12: Sí, que también esta ley nos protege del mal uso de la IA. O sea, estamos hablando ahorita de cosas de contraprestación, de derechos que no sea perpetuidad, pero también el mal uso desde...
14: Robo de identidad.
12: No quiero hablar de términos legales, mucho menos, pero sí, imagínate que usen tu voz para algún tipo de robo, secuestro, extorsión.
11: Lo hacen ya, ¿no? Estafa, de extorsión.
12: Todo ese tipo de cosas. Entonces es bien importante.
11: Sí, nos defienden no solo el gremio de actores, sino también a la gente de a pie, por supuesto, en este tipo de temas de seguridad.
12: Así es.
7: Eso es importantísimo, porque de repente uno ve estas cosas y no piensa que también... nos benefician a los ciudadanos, ¿no?
15: A todos. Sí. Estamos muy agradecidos con la presidenta Claudia Sheinbaum porque ella es la que nos apoyó y le dio el impulso que necesitábamos para que llegara a ser aprobada, tanto en la Cámara de Diputados como de Senadores.
7: Oigan, equipo, pues muchísimas gracias por haber venido a la Hora Nacional.
15: Gracias.
14: Es la última vez y ya quedaron de venir individualmente a platicar de sus trayectorias.
15: Claro,
14: ¿okay?
15: Que sí.
11: Un gusto. Gracias.
14: Un aplauso muy grande porque es un gran logro. Felicidades.
12: Gracias.
14: Y un aplauso para ustedes porque aquí están cada domingo.
1: Hoy conoceremos la trayectoria de Leonila Vázquez Rodríguez, una científica mexicana que contribuyó al desarrollo de la investigación nacional y abrió oportunidades para que más mujeres participaran en disciplinas científicas.
14: Su historia muestra que la ciencia también se construye con perseverancia, innovación y compromiso social. Recordarla es reconocer el talento mexicano y lo importante que es impulsar nuevas generaciones de científicas e investigadoras.
16: Leonila Vázquez García fue una destacada bióloga, investigadora y docente que dedicó su vida al estudio de los insectos en México, principalmente de las mariposas. Gracias a sus aportaciones, se consolidó como una de las mayores científicas mexicanas del siglo XX. Nació el 17 de enero de 1914 en Ciudad Jiménez, Chihuahua. Realizó sus estudios básicos en la Ciudad de México y, más adelante, ingresó en la Escuela Nacional Preparatoria. En 1932, Leonila ingresó al departamento conocido como Sección de Ciencias, de la Facultad de Filosofía y Letras en la UNAM. Dos años después, se integró al recién creado Instituto de Biología. Ahí colaboró en el Laboratorio de Entomología, dedicado al estudio de los insectos, bajo la mentoría del maestro Carlos Christian Hoffmann. En 1946, se convirtió en doctora en Ciencias Biológicas por la Facultad de Ciencias con su tesis Estudio monográfico de la Cíquide de México. Esta obra se convirtió en un referente para el estudio de las orugas de Saquito. Tras el fallecimiento de su maestro Hoffmann en 1942, Leonila asumió la jefatura del Laboratorio de Entomología y trabajó en la reconstrucción de la colección de insectos del Instituto de Biología. Realizó prácticas de campo en diversas partes del país, junto con otros investigadores como la bióloga Elia Bravo, especialista en cactáceas. A lo largo de su carrera científica, Leonila se concentró en los lepidópteros, mariposas, polillas y palomillas. En México, identificó al menos 20 especies de orugas de saquito. También investigó a la mariposa monarca y, al lado de Elia Bravo y por petición de la Secretaría de Educación Pública, realizó investigaciones sobre la grana cochinilla, por su uso ancestral como tinte para los textiles. Leonila impartió clases desde nivel secundaria hasta posgrado en la UNAM y en el IPN. Además, participó en publicaciones de divulgación y realizó estancias de investigación en prestigiosas instituciones en el extranjero. Tras más de 6 décadas de entrega a la ciencia y la educación, la doctora Leonila Vázquez García falleció en la Ciudad de México el 30 de enero de 1995 a los 81 años. Su legado es importante para las futuras generaciones dedicadas al estudio de los insectos, así como un impulso para la formación de mujeres científicas. Su nombre perdura en la taxonomía de diversas especies, como Litomóxides leonivázquez, honrando sus contribuciones.

0: ahora que ya conocimos la historia de la científica mexicana Leonila Vázquez Rodríguez, vale la pena recordar que la ciencia, la cultura y la comunicación tienen algo en común. Cuando se comparten, enriquecen la vida de todos.
1: Y con esta idea cerramos nuestra primera media hora. Pero antes te queremos mandar saludos a todos los que nos acompañan cada semana. Gemes Electrificaciones en Toluca, Andrés Moreno en Zacatecas, Andrea Ramírez en la Ciudad de México, Paulina Ortega y Alicia BFG.
0: También saludos para José Luis Hernández Álvarez, Gerardo Domínguez, Verónica Muñoz Centeno, Iván Juárez, Cecilia Godínez y Blanca Estela Pérez Montaño.
1: A Patricia Paredes en Canadá, Carlos Alberto Ruiz Martínez, Sergio Ponce en Washington y Elizabeth Martínez aquí en la Ciudad de México.
0: Muchísimas gracias por acompañarnos, por escucharnos y por ser parte de la comunidad de La Hora Nacional. Recuerden que estamos en YouTube, estamos en Facebook, estamos en Instagram, TikTok, X y Spotify.
1: También nos pueden contactar en un número que es, apúntenle, 55 34 83 42 39, o mandarnos un correo a lahoranacional@segob.gob.mx. Que tengan una excelente semana, y para los que siguen con nosotros hacemos una pausa y ahorita regresamos con más.
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3: Buenas noches, bienvenidos a Hidalgo en la Hora Nacional este domingo 19 de julio del 2026. Les saluda Giselle Macías. Esta semana conoceremos el legado cultural, artístico e histórico de Frida Kahlo, una de las figuras más representativas del arte mexicano y un referente del surrealismo y la identidad nacional. Además, exploraremos la historia detrás de uno de los monumentos más emblemáticos de México, la Diana Cazadora, cuya presencia en la ciudad simboliza la fuerza, la libertad y la transformación urbana del país. Están en Hidalgo en la Hora Nacional. Y aquí comenzamos. Hoy en día el rostro de Frida Kahlo está por todos lados. Lo ves en las avenidas de París, en los museos de Nueva York, impreso en playeras, en tazas, incluso en bolsas de diseñador. Y se ha convertido en el producto de consumo masivo más exitoso de la cultura mexicana. Pero detrás de la ceja poblada y de las flores de colores, existe una mujer atrapada en un cuerpo roto. Una artista que no pintaba para complacer el mercado, sino para no volverse loca. Para entender a Frida, hay que viajar a la Casa Azul de Coyoacán. Nació en 1907, aunque ella juraba que había sido en 1910, solo para hacer coincidir su vida con el nacimiento de la Revolución Mexicana. Hija de un fotógrafo alemán y una mujer oaxaqueña, su infancia estuvo marcada por la polio, que le dejó la pierna derecha más delgada. Frida no quería ser artista, ella quería ser médica. El 17 de septiembre de 1925, Frida, con 18 años, subió a un autobús de madera junto a su novio Alejandro. Unos minutos después, comenzó el caos. Un pasamanos de hierro perforó su pelvis de izquierda a derecha. El diagnóstico fue devastador. La columna rota en tres partes, 11 fracturas en la pierna y el pie totalmente destrozado. Durante los meses de inmovilidad en su cama, su madre le instaló un espejo en el techo. Al no tener nada más que mirar, Frida optó por tomar los pinceles. Del aburrimiento y de la agonía física, nació la pintora. Cuando Frida volvió a caminar, buscó al hombre que gobernaba el arte en México, el muralista Diego Rivera. Él vio su talento de inmediato, pero también quedó atrapado por su magnetismo. Se casaron en 1929, cuando ella tenía 22 años y él 43. Sus padres lo llamaron el matrimonio entre un elefante y una paloma. No fue un romance, fue un ecosistema destructivo. Diego, incapaz de ser fiel, rompió el alma de Frida cuando mantuvo un romance con la hermana menor de la pintora, Cristina Kahlo. El dolor moral superó al dolor de sus cicatrices. Frida plasmó esa traición en su obra Unos cuantos piquetitos, un cuadro en donde una mujer yace apuñalada en una cama, inspirada en un feminicidio de la época donde el asesino dijo: «Pero si solo fueron unos cuantos piquetitos». Esa era la metáfora perfecta de cómo Diego minimizaba sus engaños. Frida no pintaba sueños, pintaba su realidad. Y en 1932, tras sufrir un aborto espontáneo en Detroit, creó la obra Hospital Henry Ford. Ningún artista antes había retratado el trauma de la pérdida de un hijo de una forma tan explícita. Ella, desnuda en una cama de un hospital, rodeada de hilos rojos que simulan cordones umbilicales conectados al vacío. Su obra cumbre, Las dos Fridas, pintada tras su divorcio en 1939, es un mapa de su crisis de identidad. En radio no podemos ver la obra, pero imaginen esto. Dos mujeres idénticas sentadas en un banco, tomadas de la mano. Sus corazones están expuestos y conectados por una sola arteria. Una representa a la Frida mexicana que Diego amó. La otra, a la Frida europea que él rechazó, la cual intentaba cortar la hemorragia con unas pinzas quirúrgicas mientras la sangre teñía su vestido de blanco. Es la radiografía de su desamor. Frida también fue política. Una época en donde la alta sociedad mexicana imitaba la moda de París que parecía refinada. Frida se tomó una postura radical, vestirse de indígena. Adoptó el traje tradicional de Tehuantepec como una sociedad matriarcal de Oaxaca. Aquello no era un disfraz. Las faldas largas ocultaban sus piernas afectadas y a los pesados corsés de yeso. Y al mismo tiempo colocaba el arte popular. Los cactus, los monos araña y los colores brillantes en el centro del mapa intelectual del mundo. A finales de los años 30, el mundo entendió que Frida no era solo la esposa de Diego Rivera. André Breton la llevó a París, Pablo Picasso le regaló joyas y admitió que ni él mismo podía pintar un rostro con esa fuerza. El Museo del Louvre compró su autorretrato El Marco, siendo la primera artista mexicana en entrar a su colección. Pero mientras su nombre crecía, su cuerpo se iba apagando. Sometida a más de 30 cirugías, en 1953, se organizó su primera gran exposición en México. Los médicos le prohibieron levantarse, así que Frida llegó en ambulancia y acomodó su cama de hospital en medio de la galería, para beber y cantar con sus invitados. Ese mismo año le amputaron la pierna derecha. En su diario dejó grabada la frase: pies para que los quiero si tengo alas para volar. El 13 de julio de 1954, a los 47 años, la Casa Azul se quedó en silencio. Sus últimas palabras escritas fueron: espero alegre la salida y espero no volver jamás. Décadas después, los movimientos feministas y la diversidad sexual rescataron su figura. Vieron en ella a una pionera que habló de su identidad, de su androginia y de su salud mental cuando el mundo callaba. Hoy, la fridamanía comercial corre el riesgo de vaciar su mensaje, reducirla a solo un dibujo bonito con flores, lo cual es quitarle su esencia. Frida Kahlo no es inmortal por haber sufrido, sino porque logró tomar los pedazos rotos de su vida y con ellos construir un espejo en el que toda la humanidad se sigue reflejando.

Ciudad de México, octubre de 1942. El mundo está en plena Segunda Guerra Mundial, pero en el Paseo de la Reforma se vive una revolución estética. Una silueta de bronce, desnuda, imponente y con un arco apuntando al cielo, es develada ante las miradas atónitas de una sociedad profundamente conservadora. La llamaron impúdica, indecente. Un atentado contra la moral pública. La Liga de la Decencia exigió cubrirla. Pero hoy, esa misma escultura es el símbolo de la libertad, el arte urbano y la resiliencia de una capital. Esta noche conoceremos la historia de la escultura, la Diana Cazadora. Oficialmente, su nombre no es Diana Cazadora. Su título original es La Flechadora de las Estrellas del Norte. Fue una comisión del presidente Manuel Ávila Camacho para embellecer los espacios públicos de la capital. El encargo cayó en manos de dos hombres brillantes, el arquitecto Vicente Mendiola y el célebre escultor Olaguíbel. Olaguíbel quería una obra basada en la mitología romana, en Diana, la diosa de la casa, pero necesitaba una modelo real, alguien que reencarnara la belleza y la fuerza de la mujer mexicana de la época. Durante décadas, la identidad de esa joven fue el secreto mejor guardado de México. Solo se sabía que tenía 16 años y que trabajaba como secretaria en las oficinas de Petróleos Mexicanos. Su nombre, Elvia Martínez Verdalles. Elvia aceptó posar desnuda para el escultor, pero bajo una condición absoluta: el anonimato. Temía perder su empleo y ser rechazada por su familia. Durante meses, Olaguíbel modeló el bronce basándose en su anatomía. Cuando la pieza de 7 metros se inauguró en la glorieta cercana a la entrada del bosque de Chapultepec, el escándalo estalló. La ultraconservadora Liga de la Decencia, encabezada por la esposa del presidente, Soledad Orozco, no pudo soportar el desnudo. Pintaron la estatua, le lanzaron consignas y presionaron tanto al gobierno que el propio Olaguíbel tuvo que ceder. En un acto de censura artística sin precedentes, el escultor le colocó un taparrabos, una especie de calzoncillo de bronce soldado a la pieza original. Así pasó la Diana más de 2 décadas, censurada, amordazada en su propia belleza. Fue hasta finales de los años 60, con los preparativos de los Juegos Olímpicos de México 68, que el arte reclamó su lugar. El regente de la ciudad ordenó retirarle el taparrabos. Sin embargo, al intentar desoldar la prenda metálica, la escultura sufrió graves daños. Olaguíbel tomó una decisión radical. Fundió una nueva Diana Cazadora, la original, completamente desnuda, utilizando los moldes guardados. Esa es la escultura que vemos hoy flotando sobre Reforma. Pero, ¿qué pasó con la Diana original? Fue vendida al estado de Hidalgo y hoy adorna el centro de la ciudad de Ixmiquilpan. Sí, la Diana original, la que sufrió la censura, vive en Hidalgo. Fue en el año de 1992, exactamente medio siglo después de la inauguración, cuando una mujer mayor de 82 años decidió alzar la voz. Elvia Martínez Verdalles publicó un libro revelando que ella había sido el cuerpo de Diana. El secreto terminó y Elvia fue homenajeada por su aportación involuntaria a la iconografía nacional. Hoy, la Diana Cazadora es mucho más que una estatua. Es un punto de referencia geográfico, un centro de reunión para celebraciones y protestas sociales. Es la guardiana del curso de la Ciudad de México. Ha inspirado poemas, películas de la época de oro del cine mexicano y réplicas en ciudades como Acapulco, Villahermosa e Ixmiquilpan. Su flecha perdida, esa que apunta al cielo sin un arco físico, se ha convertido en la metáfora perfecta de una sociedad que siempre apunta hacia el futuro. Lo que nació como un escándalo moral en los años 40 terminó siendo el triunfo de la libertad, del cuerpo y del arte sobre el prejuicio. La Diana sigue ahí, tensando un arco invisible, recordándonos que la belleza verdadera sobrevive a cualquier censura.

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1: Amigos de Hidalgo en la Hora Nacional, bienvenidos a Zoom Cultural. Esta semana exploraremos la temporada de huracanes y ciclones. La naturaleza está en constante movimiento. Algunos de los fenómenos atmosféricos más impresionantes y poderosos que ocurren en nuestro planeta son los huracanes, ciclones tropicales y tormentas. Cada año, millones de personas viven bajo la amenaza de estos sistemas, que pueden provocar lluvias intensas, fuertes vientos, inundaciones, deslaves y daños materiales de gran magnitud. Sin embargo, también forman parte del equilibrio climático de la Tierra, y su estudio ha permitido desarrollar herramientas que ayudan a proteger la vida humana. Comprender qué son estos fenómenos, cómo se forman y por qué afectan a México y cuál ha sido su impacto en estados como en Hidalgo es fundamental para fomentar una cultura de prevención y resiliencia. Empecemos por saber qué es una tormenta. Una tormenta es un fenómeno meteorológico caracterizada por presencia de lluvia, viento, nubes de gran desarrollo vertical y en muchos casos actividad eléctrica, como lo son relámpagos y truenos. Algunas tormentas son de corta duración y afectan únicamente a una región pequeña, mientras que otras pueden extenderse cientos de kilómetros y permanecer activas durante varios días. Las tormentas son indispensables para el ciclo del agua, contribuyen a recargar ríos, lagos, presas y acuíferos. No obstante, cuando se presentan con demasiada intensidad, pueden ocasionar inundaciones, caída de árboles, deslaves y afectaciones a la población. Un ciclón tropical es un sistema atmosférico de baja presión que se desarrolla sobre aguas cálidas de los océanos tropicales. Se caracteriza por tener una circulación organizada de nubes y vientos que giran alrededor de un centro. Dependiendo de la intensidad de sus vientos, un ciclón tropical atraviesa diferentes etapas. La depresión tropical presenta vientos de hasta 62 km por hora. Una tormenta tropical alcanza velocidades entre 63 y 118 km por hora y recibe un nombre oficial, y se transforma en huracán cuando los vientos sostenidos superan los 119 km por hora. El término ciclón es el nombre general que reciben estos sistemas. En el Océano Atlántico y el Pacífico Oriental se conocen como huracanes. En el Océano Índico y el Pacífico Occidental reciben el nombre de ciclones o tifones, aunque todos corresponden al mismo fenómeno meteorológico. ¿Y entonces qué es un huracán? Este es la fase más intensa de un ciclón tropical. Se forma cuando la temperatura superficial del océano supera aproximadamente los 26.5 grados Celsius y existe suficiente humedad e inestabilidad atmosférica. El calor del agua alimenta el sistema, permitiendo que grandes cantidades de vapor asciendan hacia la atmósfera. Al condensarse, ese vapor libera energía que fortalece los vientos y mantiene activo al huracán. En el centro del huracán se encuentra el llamado ojo, una zona relativamente tranquila rodeada por un muro del ojo, donde se presentan los vientos más intensos y las lluvias más fuertes. Los huracanes se clasifican mediante la escala Saffir-Simpson en 5 categorías. La primera son daños moderados, la segunda, daños considerables. La categoría 3, daños devastadores. Categoría 4, daños catastróficos. Y categoría 5, destrucción masiva. Mientras mayor sea la categoría, mayor será el potencial destructivo del fenómeno. Aunque los huracanes representan un riesgo para las personas, cumplen una función importante dentro del equilibrio climático del planeta. Transportan calor desde las regiones tropicales hacia latitudes más altas, ayudan a regular la temperatura global y distribuyen humedad que favorece a las lluvias en numerosas regiones. Sin embargo, cuando estos sistemas interactúan con zonas pobladas, generan consecuencias importantes, entre ellas inundaciones, marejadas ciclónicas, desbordamiento de ríos, deslizamientos de tierra, pérdida de cultivos, daños a viviendas e infraestructura, interrupción de servicios básicos como electricidad, agua potable y comunicaciones. El cambio climático representa un nuevo desafío. Aunque continúa la investigación sobre sus efectos específicos, diversos estudios indican que el calentamiento de los océanos puede favorecer que algunos ciclones alcancen una mayor intensidad y produzcan lluvias más abundantes, aumentando el riesgo para muchas comunidades. México ocupa una posición geográfica privilegiada, pero también altamente expuesta a ciclones tropicales. El país tiene costas tanto en el Océano Pacífico como en el Océano Atlántico, donde se encuentra el Golfo de México y el Mar Caribe. dos regiones con condiciones ideales para el desarrollo de estos sistemas. Cada año, entre mayo y noviembre, se presenta la temporada oficial de ciclones tropicales. En el Pacífico, inicia generalmente del 15 de mayo, mientras que en el Atlántico comienza el 1 de junio. Ambas concluyen el 30 de noviembre. En promedio, cada temporada se forman decenas de ciclones tropicales, aunque solamente una parte de ellos toca la Tierra. Aún así, muchos provocan lluvias intensas en gran parte del territorio nacional. Aunque Hidalgo no posee litoral, también resulta afectado por los ciclones tropicales. Cuando un huracán toca tierra, pierde fuerza gradualmente, pero conserva enormes cantidades de humedad. Esa humedad, transportada hacia el interior del país, provoca lluvias torrenciales sobre estados como Hidalgo. Las precipitaciones pueden generar crecidas repentinas de ríos y arroyos, inundaciones urbanas, desbordamiento de presas, deslizamiento de laderas, derrumbes en carreteras, daños a viviendas y cultivos. Las regiones del Huasteca Hidalguense, la Sierra Alta, la Sierra Otomitepegua y diversos municipios del Valle del Mezquital suelen ser especialmente vulnerables cuando coinciden lluvias intensas con terrenos montañosos y cauces saturados. En los últimos años, diversos remanentes de huracanes provenientes tanto del Atlántico como del Pacífico han ocasionado importantes afectaciones, demostrando que un estado sin costa también puede enfrentar riesgos significativos. La historia de México registra numerosos ciclones de gran intensidad. Uno de los más destructivos fue el huracán Janet en 1955, que ocasionó severos daños en Quintana Roo y otras regiones del sureste. En 1988, el huracán Gilberto alcanzó categoría 5 antes de impactar la península de Yucatán y posteriormente el norte del país, convirtiéndose en uno de los ciclones más intensos registrados en el Atlántico. En 1997, el huracán Paulina devastó gran parte de Guerrero y Oaxaca. Durante 2005, el huracán Vilma permaneció varias horas sobre Cancún y la Riviera Maya, causando pérdidas económicas históricas. En 2017, los fenómenos Ingrid y Manuel afectaron simultáneamente las costas del Golfo de México y del Pacífico, provocando inundaciones y deslaves en numerosos estados del país. En 2015, Patricia sorprendió al mundo al convertirse en uno de los huracanes más intensos jamás registrados en el hemisferio occidental, aunque su rápida trayectoria redujo parcialmente el tiempo de exposición sobre la Tierra. Y recientemente los huracanes Otis en 2023 y John en 2024 evidenciaron la rapidez con la que estos sistemas pueden intensificarse y los enormes retos que representan para la protección civil y la población. Cada uno de estos eventos dejó importantes enseñanzas sobre la necesidad de fortalecer la prevención, la planeación urbana y los sistemas de alerta temprana. Los huracanes no únicamente producen viento y lluvia, también pueden originar una serie de fenómenos asociados que incrementan el riesgo. Entre ellos destacan las inundaciones pluviales y fluviales, las marejadas ciclónicas, el oleaje elevado, tornados, deslizamientos y derrumbes, caída de árboles y postes, interrupción de energía eléctrica, la contaminación de fuentes de agua, brotes de enfermedades relacionadas con agua estancada, pérdidas agrícolas y ganaderas. Después del paso de un ciclón, también pueden presentarse problemas sanitarios, escasez de alimentos y dificultades para acceder a servicios médicos. La mejor herramienta frente a un huracán es la prevención. Las familias deben elaborar un plan de emergencia, identificar rutas de evacuación, conocer la ubicación de refugios temporales y preparar una mochila de emergencia con documentos importantes: agua potable, alimentos no perecederos, radio, linterna, baterías, medicamentos, ropa, botiquín y cargador. También es recomendable limpiar azoteas, desagües y coladeras para facilitar el flujo del agua. Durante un huracán, es indispensable mantenerse informado mediante los avisos oficiales de Protección Civil y el Servicio Meteorológico Nacional. Se debe evitar cruzar ríos o zonas inundadas, permanecer dentro de un lugar seguro, alejarse de ventanas y objetos que puedan caer, desconectar aparatos eléctricos si existe riesgo de inundación y seguir en todo momento las indicaciones de las autoridades. Si se ordena una evacuación, debe realizarse de manera inmediata y ordenada. Al concluir el evento, es importante esperar el visto bueno de las autoridades antes de regresar a las viviendas. Debe revisarse cuidadosamente la estructura de las construcciones, evitar cables eléctricos caídos, no consumir agua que pudiera estar contaminada y mantenerse atento ante posibles deslaves o nuevas lluvias. También es fundamental colaborar con vecinos y autoridades para apoyar a las personas más vulnerables y participar en labores de limpieza de forma segura. Desde hace siglos, el ser humano ha intentado comprender estos fenómenos. En la antigüedad, únicamente podían describirse mediante observaciones realizadas por navegantes y habitantes de las zonas costeras. Durante el siglo XX, comenzaron a utilizarse aviones especializados capaces de ingresar al interior de los huracanes para medir presión, temperatura, humedad y la velocidad del viento. Posteriormente, aparecieron los radares meteorológicos, que permiten observar las lluvias y seguir la trayectoria de las tormentas casi en tiempo real. El mayor avance llegó con los satélites meteorológicos, que proporcionan imágenes permanentes de la atmósfera terrestre desde el espacio. Gracias a ellos, es posible detectar ciclones desde sus primeras etapas y monitorear su evolución durante todo el recorrido. Actualmente, también se utilizan supercomputadoras que procesan millones de datos atmosféricos para generar modelos matemáticos capaces de estimar la trayectoria e intensidad de los ciclones con varios días de anticipación. Además de boyas oceánicas, drones, sensores automáticos, estaciones meteorológicas y sistemas de inteligencia artificial complementan el trabajo de los especialistas, permitiendo emitir alertas más precisas y oportunas. Aunque todavía no es posible impedir la formación de un huracán, hoy se cuenta con pronósticos mucho más confiables que hace algunas décadas, lo que ha contribuido a salvar miles de vidas mediante evacuaciones preventivas y mejores planes de protección civil. Los huracanes, ciclones tropicales y tormentas son fenómenos naturales que forman parte del funcionamiento del planeta. Si bien cumplen un papel importante en la regulación del clima y del ciclo del agua, también representan uno de los mayores riesgos naturales para millones de personas. La historia demuestra que los daños pueden reducirse cuando existe una adecuada cultura de prevención, infraestructura resiliente, sistemas de alerta eficientes y una población bien informada. La ciencia y la tecnología han permitido comprender mejor estos fenómenos y mejorar la capacidad para anticipar sus efectos. Sin embargo, la herramienta más importante sigue siendo la preparación de una comunidad, conocer los riesgos, atender las recomendaciones de las autoridades y actuar con responsabilidad puede marcar la diferencia entre un desastre y una respuesta organizada que proteja vidas y patrimonio. Enriquece tu vida de conocimiento. Los espero en nuestro próximo
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1: Y así llegamos al final de nuestro programa. Les agradecemos mucho por habernos acompañado y los esperamos la próxima semana, aquí en Hidalgo en la Hora Nacional. Que pasen una excelente noche.
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3: ¿Cómo están? Muy buenos días. Arrancando panorama informativo en avance en este lunes 20 de julio del 2026. Los saluda Lalo Larrieta y esa es la información.
4: Cuatro personas lesionadas fue el saldo de un accidente vehicular entre una unidad de transporte público y un vehículo particular en Avenida Revolución el pasado sábado. La unidad de rehabilitación de fauna silvestre de Pachuca recibió a un ejemplar de mono aullador de manto entregado de forma voluntaria. La Subsecretaría de Protección Civil y Gestión de Riesgos del Estado de Hidalgo emitió recomendaciones para prevenir riesgos por lluvias en zonas urbanas y rurales.
3: Recuerda que lo espero a partir de las 8 de la mañana en el 92.5 Mix FM y también a través de iHeartRadio con panorama informativo a las 8 de la mañana. No se lo olvide, los saludo a Lalo Larrieta.
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0: Libre.
3: Oye, déjame platicarte que ahorita Abasolo va libre desde Fernando Soto y hasta Dos Caminos. Te conviene Avenida Universidad, desde Avenida Madero y hasta Crucero del CEUNI. Libre Avenida Constituyentes, desde Avenida del Palmar y hasta Glorieta Insurgentes.
0: Sin tráfico.

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5: Tengo más información para todos ustedes en el arranque de esta semana, lunes 20 de julio del 2026. Los saluda Lalo Larrieta y esta es la información en avance.
6: Policías municipales de Pachuca apoyaron en la localización de una menor que contaba con reporte de búsqueda. La Secretaría de Infraestructura Pública y Desarrollo Urbano Sostenible brindó acompañamiento a los automovilistas afectados por los daños en una rejilla en Río de las Avenidas. 4 personas lesionadas fue el saldo de un accidente vehicular entre una unidad del transporte público y un vehículo particular en Avenida Revolución el pasado sábado.
5: Recuerde que toda esta información la tendrá a partir de las 8 de la mañana. No se lo olviden, en el 92.5 Mix FM y también a través de iHeartRadio Panorama Informativo de Pachuca a las 8 en punto. Los saludo, Lalo Larrieta.
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2: El 22 de julio es el día oficial de Ozzy Osbourne en Birmingham. Mariah Carey rinde homenaje a su álbum Daydream con canciones inéditas. Blink-182 se une a Pac-Man para celebrar el 25 aniversario de Take Off Your Pants and Jacket. Travis Scott y James Blake colaboran en el tema de cierre de la banda sonora de la Odisea, When I'm Home. Lana Del Rey lanzará 2 álbumes este año. Avril Lavigne cantó Skater Boy en la boda de Taylor Swift.
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4: Muy buenos días, Pachuca. Amigos de Mix, ¿qué tal? Para mí es un gusto estar acompañándolos y ya de vuelta con más información vial.
0: Libre.
4: Es mejor aprovechar que Abasolo sigue libre desde Fernando Soto y hasta Dos Caminos. También Avenida Universidad te conviene desde Avenida Madero y hasta Crucero del Seuni. Sin tráfico, Avenida Constituyentes desde Avenida del Palmar y hasta Glorieta Insurgentes. Otra buena opción ahorita es el Boulevard Felipe Ángeles entre Explanada Bicentenario y hasta Secundaria Técnica 1.
0: Buen avance.
4: Aprovechalo por el viaducto Nuevo Hidalgo desde Julián Villagrán y hasta Ángela Barrientos. Río de las Avenidas igual te conviene entre Antigua Carretera La Paz y el Boulevard Everardo Márquez.
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4: El termómetro se mantiene en 11 grados y llegaremos a la máxima de 22 grados. Soy Andrea. Ya viene Lalo Larrieta con panorama informativo aquí a la 92.5 Mix, 80s, 90s y más.
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1: Muy buenos días, tenemos información para todos ustedes en el arranque de esta semana, lunes 20 de julio del 2026. Los saluda Lalo Larrieta y esta es la información.
2: La Unidad de Rehabilitación de Fauna Silvestre de Pachuca recibió a un ejemplar de mono aullador de manto, entregado de forma voluntaria. Policías municipales de Pachuca apoyaron en la localización de una menor que contaba con reporte de búsqueda. La Secretaría de Infraestructura Pública y Desarrollo Urbano Sostenible brindó acompañamiento a los automovilistas afectados por los daños en una rejilla en Río de las Avenidas.
1: Toda esta información la tendré a partir de las 8 de la mañana, no se lo puede perder en el 92.5 Mix FM y también a través de iHeartRadio con todo el equipo de Panorama. Buenos días, los saludo Lalo Larrieta.
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0: ¿Cómo están? Buenos días, tengan todos ustedes en esta mañana de Panorama Informativo en el 92.5 Mix FM y también a través de iHeartRadio. Gracias, gracias por estar con nosotros y por su preferencia arrancando. Ahí se escuchó repiquetear, se escucha repiquetear de las campanas de la Basílica Menor de la Villita. Estamos con todos ustedes aquí transmitiendo en este día, precisamente arrancando esta semana, este día lunes. Estamos con todos ustedes con Panorama Informativo. ¿Cómo le? Ahí se escuchaba repiquetear de las campanas de la Basílica Menor de la Villita. Estamos con todos ustedes precisamente arrancando en este día. Estamos, pues, más que nada con todo el ánimo, el optimismo de estar en este día, día lunes. De acuerdo, gracias a todo el equipo. Gracias a Xermina, Arturo Mora, por supuesto, a Kike Ramírez. Gracias por estar con nosotros con Panorama Informativo. Muchas, pero muchas gracias. Y también gracias, por supuesto, también a todo el equipo de Reporteros de Acción Noticias. También está con nosotros, por supuesto, en esta ocasión está con nosotros también mi estimado Adrián Molina. Así que gracias a todo el equipo de Panorama Informativo. Muchas, pero muchas gracias. Bueno, mientras tanto vamos a continuar con ustedes arrancando en este día de Panorama Informativo. Gracias, muchas gracias por estar con nosotros en esta mañana arrancando. De acuerdo, a todo el equipo, también a toda la gente de las diferentes dependencias, está con nosotros Cristian Yael Castañeda, Movilidad Transporte, Hans Islas, también está con nosotros de Mineral de la Reforma, Jorge Hernández, junto con la licenciada Sosi, están aquí con nosotros también en la Villita Mueblerías. Muchas, pero muchas gracias a todos y a cada uno de ustedes, como siempre. Gracias, en verdad. Mientras tanto, vamos a continuar en Panorama, en el 92.5 Mix FM y también a través de iHeartRadio. Gracias, muchas, muchas gracias en esta mañana de Panorama Informativo. También está la licenciada Saraí Pineda de la CACIM, junto con la licenciada Paola García de la CACIM. También muchas gracias a Yair Martínez de la Secretaría de Gobierno. Gracias, Carlos Gamino, del Congreso del Estado de Hidalgo. Pero mientras tanto, me voy contigo, Jackie Servina, hasta el sur de la capital hidalguense. Buenos días.
1: Hola, hola, Lalo, buenos días para ti y para todo el auditorio, con el gusto de acompañarnos como todos los días, Lalo, en este inicio de semana y ya con los niños de vacaciones, Lalo, que se nota porque ya el tráfico vehicular, pues, mejor en comparación a otras semanas, un tráfico fluido, por lo menos en la zona sur, en el Boulevard Felipe Ángeles, tanto si va hacia el centro de Pachuca como si se dirige a la Ciudad de México. Por otra parte, en el panorama de la información te comento que la madrugada de este lunes fue localizado un cuerpo en avanzado estado de descomposición, esto dentro del motel Nueva Castilla, ubicado en el municipio de Escobedo, en Nuevo León. Se trata del mismo inmueble en el que fue hallado el cuerpo sin vida de la joven Devani Escobar en 2022. Por otra parte, el gobierno de San Luis Potosí informó que habrá más elementos de la Guardia Nacional para el resguardo de la carretera 57 a su paso por la entidad, esto para el combate al robo de autotransporte. Y también la Secretaría de Turismo informó que por el operativo especial por el torneo de Norteamérica, del 8 de junio al 10 de julio, Ángeles Verdes atendió a 61.972 turistas provenientes de 46 nacionalidades. Y la Policía Cibernética del Gobierno Federal pide a la gente extremar precauciones para prevenir fraudes relacionados con supuestos adeudos por multas de tránsito o de infracciones de carácter local y federal. Y si va a la Ciudad de México, sobre todo porque pues es periodo vacacional, tómalo en cuenta porque este lunes hoy no circula. El hoy no circula aplica para vehículos con engomado de color amarillo, también haciendo placas 5 y 6 y también para el holograma 1 y 2. Lalo, parte de lo que tenemos esta mañana en Panorama, que tengamos todos un excelente inicio de semana.
0: Gracias, continuamos con ustedes en esta mañana de Panorama desde la Villita Mueblerías, transmitiendo Panorama Informativo en el 92.5 Mix FM y también a través de iHeartRadio. Gracias, muchas gracias por estar con nosotros. También está con nosotros Dania Morales, está Olga Limón, están todos arrancando Panorama Informativo. 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
2: 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Muy buenos días, Lalo.
3: Perfecto, gracias, Dania Morales, en esta mañana de Panorama en el 92.5 Mix FM y también a través de iHeartRadio. Les damos la bienvenida a todos y a cada uno de ustedes, como lo dice bien Dania Morales. Pues los festejos ayer con todo lo del fútbol y todo ello, pero aquí estamos, que aquí estamos con todos ustedes, con Panorama Informativo en el 92.5 Mix FM y también a través de iHeartRadio. Gracias. ¿Ganó su equipo? ¿Sí creían que fuera a ganar este equipo o no? O ya nada más, dije, nada más porque llegaron al final, ya pasa eso, ¿no? Pero bueno, así pasa cuando sucede. Pero aquí estamos con todos ustedes en esta mañana de Panorama Informativo. Bueno, vámonos. Día Mundial del Ajedrez. Día Internacional de la Luna. Día del Amigo. Hola, amigos, ¿cómo están? Muy buenos días. En esta mañana de Panorama Informativo. Pero bueno, mientras tanto le comento que el Instituto de Alguiencia de Educación promueve la educación ambiental y a través de esferas de arcilla con semillas que favorecen a la recuperación de las áreas verdes. Muchas gracias. Ya está aquí mi estimado Jorge.

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9: Las 8:15 con 15 minutos, 8:15 a través de Panorama Informativo en el 92.5 Mix FM y también a través de iHeartRadio. Vámonos rápidamente a los deportes con mi estimado Gabo Ayala. ¿Cómo estás? Buenos días. Adelante, por favor.
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10: ¿Qué tal, Lalo? ¿Cómo te va? Buenos días para todos. Esta es la información deportiva. España se proclamó campeona de la Copa 2026 al vencer en la final a Argentina 1-0 en el Estadio Nueva York, Nueva Jersey, y en tiempos extra, gracias a la anotación de Ferran Torres al minuto 106, logrando su segunda copa en su historia, tras haber conquistado la primera en Sudáfrica 2010, donde por cierto también ganó en tiempos extras a Países Bajos. La albiceleste jugó con 10 hombres por la expulsión de Enzo Fernández al 93. Habla el técnico de España, Luis de la Fuente.
11: Creo que el partido se tenía que haber decantado bastante antes. Las grandes intervenciones de Dibu han impedido que el partido se ganara antes. Nos pusiéramos por delante en el marcador con más solvencia, pero esto es una final de un campeonato del mundo y incluso con 10 al final tienes que sufrir, pero como nos gusta sufrir, pues ahí hemos estado demostrando otra vez que estamos preparados para todo.
10: Destacar que en la final estuvieron presentes el presidente de Estados Unidos, Donald Trump, la presidenta de México, Claudia Sheinbaum, y el primer ministro de Canadá, Mark Carney. Hasta aquí la información deportiva.
9: Las 8:15, 8:15 a través de Panorama Informativo. Vámonos rápidamente. Ya después de que estuvimos con los deportes y todo ello, desde la Villita Mueblerías, nos vamos rápidamente. 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Pero bueno, yo ya me desvié tanto del tema, pero ¿qué tenemos en la Villita Mueblerías, mi estimada Dania Morales? ¿Cómo estás? Muy buenos días.
12: Hola, hola, Lalo, muy buenos días. La realidad es que nosotros contentos de inicio felicitar a la afición futbolera del equipo que haya sido. Bueno, pues esta fiesta, el unirnos, el celebrar,
9: a ver,
12: el festejar,
9: tantito,
12: muchas cosas.
9: Te interrumpo tantito. Si recuerdan mi gallo, yo dije que era ¿cómo se llama? Inglaterra y España, ya aquí lo dijo, pero ¿dónde eran mis gallos? Y me decían que no, que Portugal, que Francia, y yo,

0: son mis gallos. Y llegó a semifinal, llegó Inglaterra y llegó a la final España y ganó. Él lo dejó. Es cuanto.
1: Esa es la parte padrísima del fútbol, Lalo. En muchas mesas, en muchas sobremesas, fue tema de conversación el quién podía ganar este mundial. Hubo amistades, enemistades, alegrías, lágrimas el día de ayer. Pero bueno, pues hoy solamente hay un campeón, es España. Felicidades a toda la comunidad española radicada en México. Y bueno, pues para ellos una felicitación muy grande. En general, qué padre que España nos haya dado esta alegría del poder celebrar una vez más una fiesta deportiva en el mundo. 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
0: La Villita Mueblerías en esta ocasión transmitiendo, por supuesto, son las 8:21, 8:21. Mientras tanto, vamos a continuar con ustedes. Fíjese que el Instituto de Alianza de Educación promueve la educación ambiental a través de esferas de arcilla. Sí, de arcilla con semillas que favorecen la recuperación de áreas verdes. Vamos a escuchar.
2: El Instituto Hidalguense de Educación, a través de la Dirección de Programas Curriculares y el Departamento de Ciencia y Tecnología, realizó durante el ciclo escolar 2025-2026 el taller Recuperación del Medio Ambiente con Bombas de Vida en escuelas de educación básica de la entidad, con el propósito de fortalecer la conciencia ambiental entre la comunidad escolar. El secretario de Educación Pública de Hidalgo, Natividad Castrejón, señaló que el taller fomenta la participación de estudiantes y figuras educativas en proyectos interdisciplinarios de educación ambiental mediante actividades teóricas y prácticas para la elaboración de bombas de vida, esferas de arcilla, con semillas de especies nativas que favorecen la recuperación de áreas verdes y promueven el equilibrio con el entorno. La técnica utilizada se basa en el método japonés Nendodango, que consiste en elaborar esferas de arcilla con semillas de árboles endémicos de la región donde serán dispersadas. Una vez secas, estas bombas ecológicas pueden ser lanzadas en las zonas donde se busca recuperar la cobertura vegetal, permitiendo que con las condiciones adecuadas de humedad y suelo nazca nuevo arbolado. Jacqueline Servín.
0: Las 8:22 con 22 minutos, 8:22 en el 92.5 Mix FM y también a través de iHeartRadio, 8:22 en este 20 de julio del 2026. Gracias, Jackie Servín. La Unidad de Rehabilitación de Fauna de Pachuca, de Fauna Silvestre de Pachuca, recibió un ejemplar de mono aullador de manto entregado de forma voluntaria. Escuchemos a Jackie Servín.
2: La Unidad de Rehabilitación de Fauna de Pachuca recibió un ejemplar de mono aullador de manto, el cual fue entregado de manera voluntaria por ciudadanos en coordinación con una clínica veterinaria. Las personas que realizaron la entrega señalaron que desconocían que la posesión de esta especie constituye un delito federal, ya que se trata de fauna silvestre protegida. Tras la valoración médica, se determinó que el ejemplar es una hembra de aproximadamente 2 meses de edad, la cual presenta un cuadro de diarrea, por lo que actualmente recibe atención veterinaria especializada para estabilizar su estado de salud. De manera paralela, ya se realizan las gestiones correspondientes ante la Procuraduría Federal de Protección al Ambiente para su traslado a un centro especializado, donde continuará su rehabilitación con el objetivo de que, una vez que las condiciones lo permitan, pueda ser reintegrada a su hábitat natural. Es importante destacar que el mono aullador de manto es una de las 3 especies de monos nativas de México y se encuentra en peligro de extinción. Asimismo, la tenencia y comercialización de ejemplares de esta especie constituye un delito federal. Además, para obtener una sola cría, destinada al tráfico ilegal, con frecuencia son sacrificados varios integrantes del grupo, incluida la madre, lo que agrava el impacto sobre sus poblaciones silvestres. Jacqueline Servín.
0: Continuamos con ustedes en esta mañana, son las 8:24 con 24 minutos, 8:24 en panorama informativo. Vámonos con más de todo lo que tenemos, por supuesto, y nos vamos con el auditorio, ¿les parece? Adelante, muy buenos días en esta mañana rica, sabrosa, apapachadora desde la Villita Mueblerías. Vámonos.
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0: Muchas gracias, mi estimado Constancio Cortés. Dice, si tuviera 20 años. Sí, exactamente así dice. Si tuviera 20 años... Pues sí, pero en 20 años menos, ¿no? Si tuviéramos 20 años menos, no cambiaría quién soy, pero sí aprovecharía cada segundo con la sabiduría que tengo hoy. El tiempo es un regalo en el que aprendemos el valor de cuando ya lo hemos llevado a cabo. Sí, es cierto. Y eso no se cambia con nada, ¿eh? No se cambia con nada. Dice, hoy es un buen día para tener un gran día. Eso que ni qué, dice Dania, si es verdad. Así que hay que hacerlo, ¿de acuerdo? Dice, nadie hace el bien lo que no sabe. Exactamente, nadie hace bien lo que no sabe, tiene que aprenderlo. Por consiguiente, nunca se hará república con gente ignorante, sea cual fuere el plan que se adopte. Una frase de Pancho Villa. Fíjese, en ese momento lo decía Pancho Villa. Nos lo está aquí compartiendo mi estimado Constancio Cortés, con las efemérides, por supuesto, junto con Jackie Servín. Bueno, mientras tanto, vamos a continuar con ustedes en esta mañana de panorama informativo, Día Mundial del Ajedrez. Pues lo estaban diciendo, sí, muchas gracias. Muchas, pero muchas gracias. Día Internacional de la Luna y Día de la Mijo. Sí. O sea, el día de mi cachorro banano, porque es mi amigo. Ah, ¿verdad? Ahí está, bueno, de todas las amistades, adiós, gracias, que nos da esa oportunidad de conocer. Gracias a todos y a cada uno de ustedes. Gracias. Bueno, son las 8:26, 8:26. Yo, mire, cuando yo me entero el pasado fin de semana, pues sí, me llamó mucho la atención. Me llamó mucho la atención porque dije, ¿cómo la gente se hace parte de ti sin que tú lo sepas? Y es muy bonito. Lamentablemente, pues te enteras de cosas así. Yo veo a mi hija y me dice, me muestra una fotografía de una persona. Me dice, ¿lo conoces, papá? Le digo, no, no tengo el gusto de conocerlo, no sé quién sea. Ah, porque él habla siempre con su familia y con su hija, maravillas de ti, maravillas. Y que cualquier cosa, con Lalo. Y yo me quedé así, le digo, sí, puede ser, le digo, puede ser, mi hija, ¿qué pasa eso? Dice, pues te comento que perdió la vida ayer. Wow. Y me quedé así, yo digo, ¿quién es? Dice, ese profesor Marco Antonio García de Alba. Y yo, sí, y lo podemos verificar, y están todos los mensajes que él nos enviaba siempre, para su hermano el profesor tal, para su hermana la profesora tal, para su hermano el ingeniero tal, y siempre nos enviaba mensajes. Yo no tenía el gusto de conocerlo, sin embargo, él ya me tomaba parte de su vida. Créame que sí me cayó como balde de agua. Yo envío un abrazo fraterno, mi solidaridad y mi pésame a su familia. No tengo el gusto de conocerlos, pero en verdad me deja un aprendizaje su señor padre, que siempre es bueno agradecer a Dios y a la vida de la gente que te pone en tu vida. Siempre. Yo lo agradezco a todo el auditorio que siempre está con nosotros. Y él nos escribía constantemente. Él era maestro de inglés. En paz descanse. Lo que se pierde la vida por una situación de cáncer de garganta. Y qué triste, le digo, porque no tuve el gusto de conocerlo físicamente, pero ella me tomaba parte de su vida y yo le agradezco infinitamente, y que Dios lo acoja en su santo ser. Descanse en paz el profesor Marco Antonio García de Alba. Desde aquí mis condolencias para su familia y de parte de Grupo Asir y Panorama Informativo. Otro, o sea, fue así, golpe tras golpe, ¿no? Señor Juanito, el oficial Juanito, le mando mi solidaridad, mis respetos para usted y para toda su familia por la pérdida de su señor padre. En verdad fue golpe tras golpe, menos de una hora. Yo estaba terminando el noticiero del sábado cuando entró nuestro oficial Juanito y nada más me abrió la puerta y me dice, acaba de morir mi padre. Y yo, te quedas así, o sea, frío. Pero les digo, en verdad, no los conocía, pero eran parte ya también de mi vida. Y yo agradezco a Dios y a por medio de su Hijo Jesucristo, perdón, soy católico, y a la vida misma, ¿no? Por todo ello, ¿sí? El señor padre de Lulú Segovia también hace 8 días pierde la vida también. Colaborado con nosotros Lulú Segovia mucho tiempo. Entonces, también mi más sentido pésame para ella, para su familia. Así pasa. Así pasan las cosas. Así va la vida poco a poco. Poco a poco. Descansen en paz estas 3 personas que en verdad yo no los conocía. Los conocía por terceros y nada más de voz, de oído, hasta ahí. Pero en verdad, descansen en paz. Bueno, vamos a continuar con más de todo lo que tenemos en esta mañana. Bueno, vamos a resumen ya, directos en esta mañana de Panorama. ¿De acuerdo? Vamos. 8:30, 8:30. El Instituto de Alianza de Educación promueve la educación ambiental a través de las esferas de arcilla con semilla que favorecen la recuperación de áreas verdes. La Unidad de Rehabilitación de Fauna Silvestre de Pachuca recibió un ejemplar de mono aullador de manto. Este animalito fue entregado de forma voluntaria. La Subsecretaría de Protección Civil y Gestión de Riesgos del Estado de Hidalgo emitió recomendaciones para prevenir riesgos por lluvias en zonas urbanas y rurales. Policías municipales de Pachuca apoyaron en la localización de un menor que contaba con reporte de búsqueda. Y también hacemos otro paréntesis. Al psicólogo Natividad Castrejón, por la pérdida de su señor hermano también, secretario de Educación Pública de aquí del Estado de Hidalgo, el psicólogo Natividad Castrejón, también enviamos nuestras condolencias, un fuerte abrazo y que haya pronta resignación. Imagínense, es lo que le digo, o sea, te vas enterando poco a poco de las situaciones en un solo día. Pero así es la vida y hay que seguir para adelante. 8 de la mañana con 31 minutos. 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Así que, mientras tanto, me voy contigo, André García, al reporte de Tránsito y Clima. Muy buenos días.
4: ¿Qué tal, Alito? Auditorio, continuamos con toda la información del tráfico y el clima.
5: Buen avance.
4: Ahora comencemos con las buenas opciones porque justo la carretera Pachuca-Actopan está libre desde el Boulevard Colonia Santa Catarina y hasta Monumento al Bombero. También la carretera México-Pachuca es opción entre Puente Colonias y hasta Puente de Telles. Avenida Madero sin tráfico desde Avenida Universidad y hasta la calle No Me Olvides.
5: Ligera carga.
4: Y es que así continúa el Boulevard Colosio entre el Chacón y el Boulevard Nuevo Hidalgo. Antigua carretera La Paz también lleva ligera carga desde Río de las Avenidas y hasta Centro Minero. Y con un poquito de asentamientos, la carretera Pachuca-Ciudad Sahagún desde Fraccionamiento San Fernando y hasta Colonia Las Águilas.
5: Clima.
4: Tenemos 16 grados en la temperatura, aún esperamos alcanzar una máxima de 22 grados. 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
0: Las 8 de la mañana, 34 minutos, 8:34. Vámonos rápidamente con Jackie Servín. Adelante, buenos días.
2: Gracias, Lalo. Y bueno, pues te comento que el Servicio Meteorológico Nacional confirmó el inicio de la canícula en varias regiones del país. Alemao Luna con la información.
25: El Servicio Meteorológico Nacional confirmó que, con base en los registros de lluvia de julio, varias zonas del país ya entraron en canícula, un fenómeno que se caracteriza por una disminución notable de las lluvias y nubosidad, lo que genera un aumento en la sensación de calor por mayor radiación solar. Sin embargo, no necesariamente trae las temperaturas más altas del año. Las regiones más afectadas hasta ahora son el noroeste y oriente del país, costas del Pacífico Sur, parte de la vertiente del Golfo de México y la península de Yucatán. Aunque el primer semestre registró un superávit de lluvia del 7.9% a nivel nacional, la segunda quincena de julio ya muestra una reducción del 8.7% en las precipitaciones. Alemao Luna.
2: Y por otra parte, en el Senado preparan la Ley de Bienestar Animal. ¿De qué trata Isa Castañeda? Con los detalles.
1: En el Senado de la República, la Comisión de Medio Ambiente, Recursos Naturales y Cambio Climático avanzó en la construcción de un marco normativo en favor de los animales, luego de la presentación de un proyecto de dictamen de la Ley General en materia de bienestar, cuidado y protección de los animales. Se trata de una propuesta que atiende la reforma constitucional aprobada en 2024 para promover un trato adecuado, la prevención de actos de maltrato, crueldad, sufrimiento, zoofilia y el reconocimiento de los animales como seres sintientes. El proyecto fue presentado por la presidenta de la Comisión, Maqui Esther Ortiz, que contiene 6 títulos y 11 artículos, entre los que destaca un marco nacional para prevenir el maltrato, crueldad y el abandono de animales, la prohibición de las peleas y la venta de ejemplares, además de la regulación de establecimientos de cría y comercio. Isa Castañeda.
2: Lalo, es el panorama.
0: Las 8:00 a.m. con 36 minutos. Gracias, Jackie Servín. Continuamos con más información. Dania Morales, ¿qué más tenemos en esta mañana desde la Villita Mueblerías? Adelante.
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0: Perfecto. Muchas gracias, Dani Morales. Son las 8:42, 8:42. Es Panorama Informativo. En un momento vamos a estar platicando con Jorge Reyes para que nos diga todos los trabajos que se llevaron a cabo por parte de Presidencia Municipal la semana anterior. En un momentito vamos a estar platicando con él de todo ello, así que estén pendientes sobre Presidencia Municipal, los trabajos que estuvieron realizando, que nos estaban reportando aquí en Panorama Informativo y que fueron avanzando, como en la calle que decíamos de Manuel Gutiérrez frente a la primaria, que había unos hoyotes, y ahí pasaba también Daniel Morales, también, no, ya los arreglaron. Después de tanta insistencia y siguen arreglando algunos puntos, que es de lo que han estado reportando aquí con nosotros. Pero mientras tanto, vamos a hacer una pausa y regresamos con todos ustedes a la Villita Mueblerías. 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
0: Continuamos con ustedes en esta mañana, son las 8:45. Vamos a los deportes, voy contigo, mi estimado Gabo Ayala.
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29: Gracias, Lalo. Con más información de la Copa 2026, que ganó España al vencer en la final argentina 1-0, la Furia Roja, que llegó a 38 partidos consecutivos sin conocer la derrota, se llevó 51 millones de dólares por este campeonato, mientras que Argentina 34 millones. En cuanto a los premios individuales, Rodri de España se llevó el Balón de Oro, el francés Kylian Mbappé la Bota de Oro al marcar 10 goles. El Guante de Oro fue para el guardameta de España, Unai Simón, quien solo recibió un gol en el torneo, Pau Cubarsí de España como mejor jugador joven de la Copa, y Países Bajos el premio al Fair Play. Por cierto, la FIFA anunció una asistencia total de 6.810.966 aficionados en las gradas de la Copa, realizada por primera vez en tres países y con 48 selecciones. La ocupación fue del 99.7% y el promedio de asistencia por partido fue de 65.490 aficionados. Por su parte, Inglaterra se quedó con el tercer lugar al vencer el pasado sábado 6-4 a Francia. Hasta aquí la información deportiva.
0: Gracias, son las 8:46 a.m. Gracias, mi estimado Gabo Ayala, en los deportes en esta mañana de Panorama Informativo. Son las 8:46 a.m. Que no se le haga tarde, maneje con precaución, que haya venido de la capital hidalguense en este 20 de julio de 2026. Vámonos con más de lo que tenemos. Ahora sí, mi estimado Jorge Hernández, de Presidencia Municipal de Pachuca, platícame. Se trabajó en todos los reportes que se llevaron a cabo y que se llevaron aquí de Panorama Informativo del auditorio. ¿Qué fue de lo que se trabajó? Entre ellos estaba el alumbrado público de La Palma y algún otro punto que fue el pasado lunes cuando empezó todo esto, ¿no? Este ejercicio.
8: Es correcto, Lalo. Muy buenos días. Sí, como lo platicamos la semana pasada y acordamos, se iban a realizar las acciones de servicios municipales, tanto de alumbrado, limpieza, parques y jardines, la poda de árboles. Se realizó de manera puntual lo que acordamos. Lo que nos faltó está para realizarse el lunes, martes, miércoles de esta semana, y así nos vamos a ir agendando. Porque así como contigo tenemos varias inquietudes de la ciudadanía, también tenemos el 070 más todos los oficios que nos llegan por escrito. Sí, entonces claro, tenemos que ver la forma de hacer más con menos. Entonces lo estamos programando de manera ordenada. Luego, la indicación del presidente municipal Jorge Reyes es que estemos aquí al pendiente, que escuchemos, que intentemos resolver lo más pronto posible, así como lo estamos haciendo en colonia por colonia, que estamos acercando los servicios y la gente se lleva una respuesta.
0: No, yo en verdad que agradezco Parques y Jardines que tuvieron contacto con nosotros de inmediato, salió al aire también el titular, también de Obras Públicas. Ingeniero Francisco, muchas gracias por el apoyo y el trabajo que se hace de inmediato, que eso es lo que nos ayuda mucho para que podamos avanzar como sociedad, que eso es lo importante, porque de momento podemos decirlo y todo eso y no se hace el trabajo. Y es cuando la gente se molesta, ¿no? Pero se está trabajando. Entonces, para eso estamos trabajando de esa forma coordinada, para que usted tenga la atención inmediata por parte de las autoridades, como lo hacen colonia por colonia, que es cada 15 días. Ya llevan en este momento Cerezo y Matilde en menos de un mes.
8: Es correcto, el 29 de julio, la próxima semana, estaremos en Santa Julia, fue como lo platicó el presidente municipal. Y también hay algo que destacar. También estar en la mañana con ustedes nos permite tener el tema del tránsito y vialidad. Si hubiera algún tema de accidente, como pasó en el Río de las Avenidas la semana pasada, informar de manera puntual a la ciudadanía para no hacer más cuellos de botella, buscar vías alternas, digo, la comunicación, tenerla muy fluida con ustedes, y agradecerte mucho el tiempo, el espacio, y obviamente que estamos aquí al pendiente para lo que podamos responder con mucho gusto.
0: Perfecto. Aquí también lo que ayuda es todo eso, porque, por ejemplo, hoy hay un cierre de la circulación ya en Plaza Juárez, uno más. Sí,
8: correcto.
0: Ya no podemos entrar por Vicente Segura para llegar a Plaza Juárez. Ya no. Está cerrado en este momento. Ya no podemos ocupar el carril extremo izquierdo de Avenida Revolución para llegar a la Glorieta Madero. Ya no podemos.
8: Sí.
0: Ya no podemos. Tenemos que ocupar forzosamente el derecho. Sí. Y hay que tener mucho cuidado porque vamos a tener que, de momento, utilizar el carril del autobús. Hay que ver eso también. Movilidad de Transporte tiene que verificar esa situación para que no haya ningún problema de infracciones o qué sé yo, poco a poco. Bueno, depende, sí, porque si no me van a decir, este es un chismoso y no es cierto, no se va a ocupar ese carril de Tuzobús. No lo sé, es un solo carril que tenemos y va a ser el desfogue de toda la gente que viene del sur en un momento determinado, porque todavía nos ayuda un poquito Vicente Segura para llegar a Plaza Juárez, ¿no? Ahora ya no, y ocupamos también el carril extremo izquierdo para llegar a esa glorieta de Madero. Pero hoy ya no lo podemos hacer por los trabajos que se están llevando a cabo.
8: Es correcto, siempre pedir a la ciudadanía que tenga un poquito más de paciencia. Digo, son muchas obras las que se están realizando, más las que van a empezarse a ejecutar. Lo que platicábamos la semana pasada allí en El Palmar,
0: ¿sí?,
8: en Puerto Peñasco y demás, estas vías que estaban muy dañadas. Entonces, pues pedirle su paciencia, lo que podamos apoyar con tránsito y vialidad, diciéndoles algunas vías alternas, con gusto lo vamos a hacer.
0: Perfecto, muchas gracias. Seguimos aquí pendientes de todos los demás reportes que nos vayan llegando poco a poco en esta mañana. Y mientras tanto, gracias Jorge Hernández, de Presidencia Municipal de Pachuca. Jorge Hernández, por favor, Ay, ese George. Bueno, vámonos, son las 8:50, 8:50. Voy contigo, Dania Morales, ¿qué más tenemos aquí en la Villita Mueblerías? Adelante, por favor.
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0: Perfecto, muchas gracias. Son las 8:54, 8:54 a través del panorama informativo. 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
0: 8:54, vamos con más información para todos ustedes en esta mañana de panorama. Policías municipales de Pachuca apoyaron a la localización de una menor de edad que contaba con reporte de búsqueda. Vamos a escuchar la información con Jackie Servín.
2: La intervención de elementos de la Secretaría de Seguridad Pública, Tránsito y Vialidad de Pachuca permitió localizar sana y salva a un adolescente de 12 años de edad que contaba con un reporte de búsqueda, derivado de la coordinación con la central de radio C4 y personal de la central de autobuses. Tras recibir el reporte por la no localización de la menor, los oficiales se trasladaron a la terminal de autobuses, donde la jefa en turno informó que la adolescente había regresado a la ciudad de Pachuca luego de haber abordado durante la mañana un autobús con destino al municipio de Ixmiquilpan. Una vez localizada, los elementos policiales establecieron contacto con la madre del adolescente, quien acudió a las instalaciones de la dependencia municipal para realizar el procedimiento correspondiente. Después de verificar la documentación que acreditó el parentesco, la adolescente fue entregada formalmente a su madre, concluyendo de manera satisfactoria el protocolo de localización y resguardo. Jacqueline Servín.
0: Gracias, continuamos con ustedes en esta mañana de panorama informativo. Gracias por estar con nosotros. Estamos con todos ustedes en esta mañana de panorama informativo, por supuesto, en este día 20 de julio del 2026. Vamos a continuar con más para todos ustedes en esta mañana, por supuesto. Es que me llegó aquí, fíjense, estaba yo buscando lo de esta persona que nos escribía siempre, Marco Antonio García de Alba. Pero bueno, son las 8 de la mañana, 55 minutos. Vámonos con el auditorio, ¿les parece? Gracias, gracias en esta mañana de Panorama Informativo. Gracias por estar con nosotros en el 92.5 Mix FM y también a través de iHeartRadio. Gracias, gracias, gracias, gracias. Pues nos vamos con el auditorio y aquí tengo varios reportes. Ahí están una cantidad considerable de reportes. Gracias. 0174. Sí, sí nos apoyan. Como les decíamos siempre, apóyenos, apóyenos por favor, mandándonos el comentario que requieren que hagamos, porque nos envían ligas de plataformas, otros medios de comunicación. Les agradezco si nos dice qué es, ¿de acuerdo? Muchas gracias. Tengo aquí más reportes, por supuesto, esta mañana de Panorama Informativo. Nos vamos desde el principio para que no haya problema, ¿te parece? Licenciada Nájar, ¿cómo está? Muy buenos días. Muchas, muchas gracias. Es que nos envían en otros horarios y en otros días nos envían de momento los reportes. Entonces, pues sí, nos brinca de momento para compartir. Entonces, por ello, ¿de acuerdo? Entonces, vamos a escuchar uno de ellos a ver qué es lo que dice. ¿Les parece? Es que vamos a ver si podemos. Es que le digo, si me explican qué es lo que es, porque luego tenemos problemas con la conexión. Pero ahí va, vamos a ponerlo a ver si sale. No, no quiere salir ahí. Se escucha muy lejano. Pero bueno, vamos a tratar de escucharlo previo para saber qué es lo que se tiene, porque sí, no sé si mis compañeros escucharon algo. No, pero gracias a la licenciada Nájar, es que estoy tratando de escucharlo, a ver. No se escucha, lamentablemente. Pero bueno, vamos a escucharlo tras micrófono para saber qué es lo que nos está comentando. Y con mucho gusto lo platicamos. Dice, señora Eulalia, ¿cómo está? Muy buenos días, excelente día y bendiciones para usted, para toda su familia. Son las 8:58, 8:58, 3448. Gracias, Gema, ¿cómo está? Muy buenos días en esta mañana de Panorama Informativo. Dice el licenciado Larreta, buenos días, comenzando la nueva semana, con bendiciones de Dios. Y vámonos a la chamba. Que hoy nos vaya bien a todos. Saludos a su gran equipo informativo, Gema. Gracias igualmente, Gema. Son las 8:58, 8:58 en Panorama Informativo, 0689. Qué bellos videos nos envían. Muchas gracias por estar con nosotros en el día a día y lo mejor, que se encuentren bien junto con sus cachorritos, que eso es lo más importante. Son las 8:58, 8:58, 4789. Dice, muy buenos días, don Larreta. ¿Nos puedes ayudar reportando dos fugas de agua? Lleva dos días en San Cayetano, en Nevado del Chichón, con esquina con Volcán del Chichón, y otro en Río de Balsas, con esquina del Canal, Avenida del Canal. Ahí está. Casín, por favor, si nos ayudan. Ahí échenle lápiz. Repito, dos fugas de agua. Llevan dos días en San Cayetano. Hay una en Nevado del Chichón, esquina con Volcán del Chichón. Y uno en Río Balsas, esquina con Avenida del Canal. Ahí están los reportes para que lo puedan atender, si son tan amables. Elsa, ¿cómo está? Muy buenos días. Dice, hola, muy buenos días, licenciado Larreta. Que esta mañana sea de gran bendición, que Dios los bendiga junto con todo su equipo de trabajo. Que tengan una bendecida semana, un bendecido día de trabajo. Dios los bendiga siempre. Bendiciones. Gracias, Elsa. Igualmente, una lluvia de bendiciones también. Son las 8:59, 8:59, 58:66. Dice, paso a pasito, vamos por una excelente semana. Bendiciones infinitas. Sí, mire, me mandan aquí los Picapiedra. Sí, pues así era más o menos mi casa de los Picapiedra. Eran mis vecinos. Bonita foto. Sí la recuerdo, esta foto de los Picapiedra. ¿Cómo no? Pues eran mis vecinos. Entonces, pues, Sí. Ahí está. Muchas gracias, ¿no? Pero muchas gracias, en verdad. Gracias por estar con nosotros. Mientras tanto, vámonos a resumen en Panorama en el 92.5 Mix FM y también a través de iHeartRadio. ¿Les parece? Adelante. Buenos días. Muchas gracias. La Subsecretaría de Protección Civil y Gestión de Riesgos del Estado de Hidalgo emitió recomendaciones para prevenir riesgos por las lluvias en zonas urbanas y rurales. La Unidad de Rehabilitación de Fauna Silvestre de Pachuca recibió un ejemplar de mono aullador de manto entregado de forma voluntaria. Y lo llevan, ahí te lo presto a mi manto, ¿cómo no es cierto? Vámonos. Mientras tanto, le comento que el Instituto de Alianza de Educación promueve la educación ambiental a través de esferas de arcilla con semillas que favorecen a la recuperación de áreas verdes. Vamos a la pausa, regresamos con todos ustedes, son las 9:00 a.m. en punto, y por supuesto me voy con Andrea García al reporte de tránsito y clima, porque hoy es lunes y los lunes son...
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12: Lalito, ¿qué tal? Auditorio, para mí es un gusto estar acompañándolos y vamos por más información.
13: Ligera carga.
12: Y es que así continúa el Boulevard Colosio entre el Chacón y el Boulevard Nuevo Hidalgo. Igual antigua carretera La Paz lleva ligera carga desde Río de las Avenidas y hasta Centro Minero.
13: Sin tráfico.
12: Es mejor aprovechar que la carretera México-Pachuca va libre desde Puente Colonias y hasta Puente de Telles. Igual el Boulevard Pachuca-Pachuquilla te conviene entre la entrada al fraccionamiento La Providencia y hasta Villas del Álamo. Y Avenida Madero sin tráfico desde Avenida Universidad y hasta la calle No Me Olvides.
13: Obras.
12: Déjame recordarte que continúan en Ramos Arizpe entre el viaducto Nuevo Hidalgo e Hidalgo. Igual la circulación está en contraflujo por obras en el Boulevard Colonia Santa Catarina entre fraccionamiento Real Madeira y el Boulevard Ramón G. Bonfil.
13: Clima.
12: 16 grados, marca el termómetro. Llegaremos a la máxima de 22 grados. 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
0: 9:03, 9:03, es Panorama Informativo de Pachuca. Voy contigo, Jackie Servín, ¿cómo estás? Buenos días, adelante.
2: Gracias, Lalo, y bueno, pues Marines Camacho nos da el precio del gas para esta semana.
17: La Comisión Nacional de Energía determinó mantener sin cambio el precio del gas doméstico LP, así como el litro de gas licuado, esto es en 19.56 pesos el kilogramo y 10.56 pesos el litro de gas licuado, costos que estarán vigentes hasta el próximo sábado 25 de julio. El tanque de 10 kilogramos se vende en 195 pesos 60 centavos, mientras que el de 20 se mantiene en 391 pesos 20 centavos. En lo que toca a los cilindros de 30 y 45 kilogramos, estos se ofertan en 586 pesos con 80 centavos y 880 pesos 20 centavos respectivamente. La autoridad en el sector energético precisó que estos costos estarán vigentes en las 16 alcaldías de la Ciudad de México, así como en algunos municipios del Estado de México e Hidalgo. María Inés Camacho Romero.
2: Y por otra parte, policías de la Ciudad de México detuvieron a un hombre en situación de calle por su posible responsabilidad en el homicidio de otra persona, René Ponce.
7: Uniformados de la Secretaría de Seguridad Ciudadana Capitalina detuvieron a un hombre extranjero en situación de calle que portaba una navaja y 50 dosis de droga, quien estaría relacionado con una riña, tras la cual un hombre perdió la vida en calles de la alcaldía Miguel Hidalgo. La pelea se originó por la disputa de un espacio para dormir. Habría ocurrido en la esquina de la avenida Homero y Galileo en la colonia Polanco, donde se presentaron los policías, quienes observaron a un hombre de 55 años que se encontraba sin vida sobre el pavimento. Con la descripción de testigos, el presunto responsable fue ubicado tras un seguimiento virtual con las cámaras de videovigilancia. René Ponce Hernández.
2: Lalo es el panorama.
0: Continuamos con ustedes en esta mañana de Panorama. Son las 9 de la mañana con 5 minutos, 9 con 5, a través de Panorama Informativo. Mientras tanto, tengo más información. Gracias, Jackie Servina, a todo el equipo de reporteros de Asir Noticias que nos apoyan diariamente. Muchas, pero muchas gracias, en verdad. Estoy muy contento porque ellos siempre están con nosotros apoyándonos con la información, ¿sí? Por cierto, Jos Arroyo, muchas gracias, que siempre está también con nosotros de Tráfico y Clima. Isaac Castañeda, gracias. Muchas gracias, René Ponce. Gracias, muchas gracias por estar con nosotros, Alemau Luna. Bueno, mientras tanto, gracias, Jackie Servín. Son las 9:06, 9:06. Los saluda Lalo Larreta con todo el equipo de Panorama Informativo desde la Villita Mueblerías. Vamos a continuar con más información para todos ustedes. Fíjese que la Secretaría de Infraestructura Pública y Desarrollo Urbano Sostenible brindó acompañamiento a los automovilistas afectados por los daños de una rejilla en Avenida Revolución, en Río de las Avenidas, el pasado jueves. No, es que los coches se les partieron los cárters, se les partieron los marcos de radiadores, ¿no? Porque la rejilla estaba parada prácticamente. Entonces, pues ya, pero siempre les he dicho, en los pasos a desnivel entremos despacio porque no sabes lo que te vas a encontrar. Porque como está en parte alta y lo bajo, pues no lo ves, de momento te lo vas a encontrar. Entonces hay que entrar despacio, pero algunos entrábamos muy fuerte, entonces pasan desgracias de momento con los vehículos y con otros. Lo bueno que quedó en todo lo material, pero vamos a escuchar la información.
2: La Secretaría de Infraestructura Pública y Desarrollo Urbano Sostenible informó que en el paso deprimido del Río de las Avenidas, a la altura del viaducto Rojo Gómez y la Colonia Real de Minas, en los carriles con dirección al centro de Pachuca, la semana pasada varios vehículos se vieron afectados por una rejilla que se desoldó debido a la carga vehicular continua de la vialidad. En cuanto hubo reporte de los hechos acontecidos, personal de la Dirección General de Conservación de Carreteras Estatales se trasladó al sitio para hacer las reparaciones pertinentes, que consistieron en la compostura en el lugar de una parte de la rejilla y el retiro de otra parte que se encontraba totalmente dañada, por lo que fue necesario fabricar una sección de la rejilla, misma que terminó de ser colocada a efecto de fortalecer la estructura, disminuyendo riesgos. Asimismo, se informó que a las personas afectadas se les canalizó ante las instancias correspondientes y se les brindará el acompañamiento respectivo. Jacqueline Servín.
0: Las 9 de la mañana con 8 minutos, 9:08, a través de Panorama Informativo. Continuamos con más para todos ustedes. Le comento que 4 personas lesionadas fue el saldo de un accidente vehicular entre una unidad del transporte público y un particular. Eso era una colectiva. Vaya impacto de esa unidad. Fue el sábado por la mañana, veíamos los videos. Dije, no, se fue contra los árboles la unidad, tratando de esquivar más el impacto con el otro vehículo. Pero es que ya no. Salimos de las calles de forma imprudente ahí en lo que es la colonia Periodistas, y sí, nos distraemos más que nada, nos distraemos con el teléfono, nos distraemos por estar cuidando que no venga el truco, miles de cosas, ¿no? Entonces nos pasan cosas muy fuertes, pero bueno, vamos a escuchar la información.
2: El pasado fin de semana se registró un accidente en el que se vio involucrada una unidad particular tipo sedán y una unidad del servicio de transporte público en la modalidad de colectivo de la Ruta 87 sobre Avenida Revolución, a la altura de la estación Manuel Dublán del Sistema de Transporte Metropolitano. La Secretaría de Movilidad y Transporte informó que como resultado del incidente, 4 personas resultaron lesionadas, incluyendo el conductor de la unidad de transporte público. Las personas lesionadas fueron valoradas en el lugar por personal de Cruz Roja, quien informó que se reportaron policontundidas, ninguno de gravedad, y se expidieron los pases médicos correspondientes. Por su parte, personal de la Secretaría de Seguridad Pública, Tránsito y Vialidad de Pachuca informó que a la persona conductora de la unidad particular hizo corte de circulación al vehículo de transporte público, situación que provocó que ésta se impactara con un árbol. Las unidades involucradas en el siniestro se encuentran bajo resguardo de Seguridad Pública Municipal para el deslinde de responsabilidades. Jacqueline Servín.
0: Las 9:09, 9:09, 9:10, rápido. Nada más volteo a ver el reloj y cambia. ¿Qué pasa? Bueno, mientras tanto vamos a continuar con ustedes en esta mañana de Panorama en el 92.5 Mix FM y también a través de iHeart Radio. Jorge Hernández, ¿cómo les fue? En dos caminos estuvieron con la faena el pasado fin de semana, Presidencia Municipal de Pachuca.
8: Bien, míralo, estuvimos ahí el día sábado con la faena, estuvimos con el... con la actividad que realizamos cada sábado, con servicios municipales, con obras públicas, con la Secretaría del Bienestar, estuvimos realizando todo el paseo peatonal, también revisando el tema de los semáforos, podando ahí la hierba, porque también es una parada para de transporte, y también nos había solicitado ahí el delegado de la colonia que acudiéramos, que diéramos una revisada, y bueno, quedó bastante bien, ya en condiciones para estos días. Vamos a estar también en Santa Julia, en las próximas también faenas, a consecuencia de las lluvias, obviamente hemos visto que los arbustos van creciendo cada vez más. Insisto, hoy ahorita revisar la programación de parques y jardines, esta semana va a estar igual intensa de trabajo, pero mientras las lluvias continúen, obviamente se va generando mucho más hierba crecida. Entonces, tenemos

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3: Perfecto, muchas gracias, Daniel. 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
3: Voy rápidamente con Andrea García, el reporte de tránsito y clima. Andrea, ¿cómo estás? Buenos días. Os saluda Lalo Rita, así que voy contigo.
4: Lalito, ¿qué tal? Para mí es un gusto estar acompañándolos, y aquí va de nuevo más información vial.
5: Accidente.
4: Se registra sobre el distribuidor vial Bicentenario en el tramo del Boulevard Colosio al CEUNI. Así que te pido conduzcas con mucho cuidado, o si puedes, mejor evita este punto.
5: Ligera carga.
4: Justo en el Boulevard Colosio desde Arboledas de San Javier y hasta Trébol La Paz. Así también el viaducto Rojo Gómez entre Avenida Universidad y hasta Río Amajac.
5: Buen avance.
4: Aprovecha que Avenida Juárez está libre desde José María Iglesias y hasta 12 de octubre. El Boulevard Felipe Ángeles te conviene entre Zona Plateada y Cebetis 222.
5: Clima.
4: En cuanto a la temperatura, el termómetro marca 18 grados. Aún esperamos alcanzar una máxima de 22 grados. 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
8: Las 9:19, 9:19 a través de Panorama Informativo. Vámonos con más de lo que tenemos, por supuesto, mi estimado Gabo Ayala, y los deportes desde la Villita Mueblerías. 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Así que vámonos.
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10: Gracias, Lalo. Más información deportiva. Arrancó el torneo Apertura 2026 de la Liga MX y estos son los resultados de la jornada 1. El Atlante, en su regreso al máximo circuito, cayó 2-1 ante el Necaxa. Tijuana le pegó 3-1 a Tigres. Cruz Azul 3-2 al Atlético de San Luis. Mismo resultado del Atlas a León. Puebla venció 1-0 a Juárez. Pachuca goleó 3-0 a Pumas. Rayados le pegó 3-2 a Santos. Toluca venció 2-0 a las Chivas y América 1-0 al Querétaro. Por otro lado, esta tarde en Palacio Nacional será abanderada la delegación mexicana que participará en los Juegos Centroamericanos y del Caribe Santo Domingo 2026, que se realizarán del 24 de julio al 8 de agosto. La ceremonia estará encabezada por la presidenta de México, Claudia Sheinbaum. Los abanderados son el clavadista Juan Celaya y Gabriela Rodríguez de tiro deportivo. Finalmente, el tenista griego Stefanos Tsitsipas, ex número 3 del mundo, derrotó 6-4, 6-7 y 6-3 al belga Rafael Colignon en la final del ATP 250 de Gustad, Suiza, y puso fin a casi un año y medio sin ganar un torneo. Hasta aquí la información deportiva.
8: Ya continuamos con más información para todos ustedes en esta mañana de Panorama en el 92.5 Mix FM y también a través de iHeartRadio. Gracias, muchas gracias por estar con nosotros en Panorama Informativo de Pachuca. Gracias, en verdad. Mientras tanto, vamos a continuar con más de lo que tenemos, por supuesto, en esta mañana. Y nos vamos con el internacionalista Raúl Vargas Juárez. Él está en Canadá y queremos saber su punto de vista sobre, pues, el comentario sobre la declaratoria de México, sobre lo que está haciendo en Estados Unidos el ICE. Creo que es muy importante estar con todo ello también y saber cuál es el punto de vista de la gente, ¿no? En un momento determinado por eso, esta situación. Raúl, ¿cómo estás? Muy buenos días. Adelante, por favor.
11: Muy buenos días. Pues sí, un tema prioritario para México, para su política exterior, siempre ha sido la protección de los connacionales, de los mexicanos que están alrededor del mundo. Y esto, por supuesto, muchos de los esfuerzos del gobierno de México y también de la Cancillería, de sus esfuerzos diplomáticos, pues se centran en el seguimiento, en la protección de los mexicanos, de los muchos mexicanos connacionales, paisanos que están en Estados Unidos. De ahí se entiende, Lalo, que México lanzó desde el 13 de julio una estrategia legal y diplomática por la muerte de ya 17 connacionales vinculados a operativos o en custodia del ICE, este aparato del gobierno norteamericano que se ha centrado en la persecución, francamente, de posibles personas que no estén documentadas propiamente en Estados Unidos. Y bueno, Lalo, luego de que ha habido 14 mexicanos muertos en centros de detención y otros 3 en operativos mientras se les cuestionaba o eran perseguidos, pues México ha decidido hacer o realizar demandas penales ante fiscalías estatales allá en Estados Unidos y el Departamento de Justicia de Estados Unidos para exigir la investigación de los responsables de estas muertes. También ha habido una solicitud formal del gobierno de México al alto comisionado de las Naciones Unidas para los Derechos Humanos, el señor Volker Türk, que tiene su oficina en Ginebra, pidiendo que investigue los hechos, los contraste con las obligaciones internacionales que tiene Estados Unidos en materia de derechos humanos, y si de ser pertinente, pues los remita a los procedimientos especiales del Consejo de Derechos Humanos. ¿Qué hacen estos procedimientos especiales de derechos humanos? Pues básicamente investigan la situación, contrastan las obligaciones del país que se está contrastando, en este caso Estados Unidos, y hace recomendaciones y señala las obligaciones que no se están cumpliendo, Lalo. Esto viniendo del alto comisionado de los derechos humanos de la ONU, pues obviamente tendría un peso de cuáles son las obligaciones internacionales que en materia de derechos humanos, de debido proceso, etcétera, que no estaría cumpliendo Estados Unidos. Y bueno, también hay solicitudes ante la Corte Interamericana de Derechos Humanos para pedir medidas cautelares de protección a mexicanos en detención. Esto es la Corte que se encuentra en Costa Rica, la Corte Interamericana, que emita medidas cautelares a las autoridades estadounidenses para que detengan lo que están haciendo o cuiden más lo que están haciendo para evitar más muertes. Obviamente, Lalo, este es un tema de tensión bilateral entre Estados Unidos y México. El gobierno mexicano ha expuesto ya durante meses estas inquietudes y bueno, la verdad es que Washington ha continuado con el modus operandi de ICE, un modus operandi muy, muy violento, diría yo, que no respeta los derechos básicos de cualquier poblador, de cualquier ciudadano, de cualquier persona que se encuentre en un territorio. Ha habido incluso estadounidenses muertos en estos operativos o heridos por la forma en que procede el ICE en Estados Unidos. Y bueno, Lalo, ayer en la final del Campeonato Mundial de Fútbol vimos a los líderes tanto de Estados Unidos como de México, el presidente Trump, la presidenta Claudia Sheinbaum, los cancilleres el jefe del Departamento de Estado de Estados Unidos y de la Cancillería, que bueno, no era de esperarse que en el medio tiempo fueran a platicar de esto, ¿verdad? Se trataba de otra cuestión deportiva, la que los 3 países de Norteamérica fueron sede, pero seguramente habrán intercambiado algún mensaje sobre los puntos que se tienen en la agenda bilateral. Y bueno, Lalo, este sin duda tendrá un espacio prioritario dentro de esta agenda, al menos desde el lado mexicano.
8: Perfecto. Pues muchas gracias por los comentarios, mi estimado Raúl Vargas Juárez, desde Canadá, el internacionalista hidalguense, que está con nosotros todos los lunes. Te agradezco mucho y te mando un fuerte abrazo y el mejor de los éxitos.
11: Tengamos buena semana, Lalo. Nos escuchamos pronto. Hasta luego.
8: Dios mediante. Hasta luego. Bueno, mientras tanto, continuamos con ustedes en esta mañana del panorama en el 92.5 Mix FM. Son las 9 de la mañana con 27 minutos, 9 con 27. ¿Qué más tenemos precisamente en esta mañana desde la Villita Mueblerías, Dani Morales?
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8: Gracias, son las 9 de la mañana con 30 minutos. Vámonos a resumen en esta mañana de Panorama, así que adelante.
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8: Cuatro personas fue la... Ahí está, cuatro personas lesionadas. Fue el saldo de un accidente vehicular entre una unidad de transporte público y un vehículo particular en Avenida Revolución el pasado sábado. Policías municipales de Pachuca apoyaron en la localización de una menor que contaba con reporte de búsqueda. La unidad de rehabilitación de fauna de Pachuca recibió un ejemplar de mono aullador de manto entregado de forma voluntaria. Vamos a la pausa y regresamos porque es lunes y los lunes son...
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8: Voy contigo, Andrea García, reporte de tránsito y clima. Adelante, buenos días.
14: Lalito, auditorio, es un gusto estar acompañándolos. Llegó el momento de más información vial.
15: Aviso.
14: Antes, hay que recordar que la circulación en Avenida Madero ya está abierta por los carriles recién rehabilitados. Sin embargo, las obras continúan ahora en carriles contiguos de Palacio de Gobierno a Río de las Avenidas para que tomes precauciones.
15: Ligera carga.
14: Y ahora sí, en información de las calles, te platico que el viaducto Rojo Gómez lleva ligera carga desde Avenida Universidad y hasta Río Amajac. Misma condición en el Boulevard Colosio desde Arboledas de San Javier y hasta Trébol La Paz.
15: Libre.
14: Es mejor aprovechar que el Boulevard Felipe Ángeles está libre entre Zona Plateada y Cebetis 222. Te conviene Vicente Segura desde la calle 16 de Enero y hasta Cerecedo Estrada. Y Venustiano Carranza sin tráfico entre Iglesia de la Asunción y Barrio La Españita.
15: Clima.
14: 18 grados y esperamos alcanzar una máxima de 22 grados. 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
8: 9 de la mañana, 36 minutos. Jackie Servina, adelante, por favor.
22: Gracias, Lalo. Y bueno, pues te comento que en México ya se alista la campaña de vacunación contra las nuevas variantes de COVID, Isaac Castañeda.
23: La vacunación contra la nueva variante de COVID-19 XFG ya se alista en el país, luego de que la COFEPRIS emitió la autorización para el biológico de la farmacéutica Pfizer de cara a la próxima temporada invernal. Así lo contó Dania Abreu, líder de vacunas de Pfizer en México, en entrevista con 88.9 Noticias. Indicó que se prevé que la vacuna actualizada esté disponible antes del mes de octubre, tanto en el sector público como en el privado, para evitar la transmisión del virus con esta variante que se caracteriza por ser más contagiosa.
24: En México ya también nuestra autoridad regulatoria aprobó ahora en julio esta subvariante y por supuesto estamos trabajando muy de la mano para que sea liberada idealmente, ¿verdad?, antes de que inicie la temporada invernal.
23: Isaac Castañeda.
22: Y por otra parte, en el Senado esperan recibir esta semana la iniciativa presidencial de ley contra el feminicidio, Isaac Castañeda.
23: La presidenta de la Mesa Directiva del Senado de la República, Laura Itzel Castillo, dio a conocer la agenda legislativa para esta semana, en la que se espera la recepción de la iniciativa de ley general para prevenir, investigar, sancionar y reparar el daño por el delito de feminicidio por parte de la presidenta Claudia Sheinbaum. Este marco jurídico busca homologar las penas y la investigación del feminicidio a nivel nacional ante la diversidad de criterios que han existido para este delito.
1: Estaremos atentos y atentas al envío de la iniciativa de la ley general para prevenir, investigar, sancionar y reparar el daño por el delito de feminicidio que envió nuestra presidenta de la República, la doctora Claudia Sheinbaum Pardo.
23: Isaac Castañeda.
22: Lalo es la información.
8: 9:37 Gracias, Jackie Servín. Muy buenos días en esta mañana a todo el equipo de reporteros de Decir Noticias también. Bueno, vamos a continuar con más en Panorama Informativo de Pachuca, por supuesto. Y le comento en esta mañana de Panorama que el Instituto de Alianza de Educación promueve la educación ambiental a través de esferas de arcilla con semillas que favorecen la recuperación de áreas verdes. Escuchamos, Jackie Servín.
22: El Instituto Hidalguense de Educación, a través de la Dirección de Programas Curriculares y el Departamento de Ciencia y Tecnología, realizó durante el ciclo escolar 2025-2026 el taller Recuperación del Medio Ambiente con Bombas de Vida en escuelas de educación básica de la entidad, con el propósito de fortalecer la conciencia ambiental entre la comunidad escolar. El secretario de Educación Pública de Hidalgo, Natividad Castrejón, señaló que el taller fomenta la participación de estudiantes y figuras educativas en proyectos interdisciplinarios de educación ambiental mediante actividades teóricas y prácticas para la elaboración de bombas de vida, esferas de arcilla, con semillas de especies nativas que favorecen la recuperación de áreas verdes y promueven el equilibrio con el entorno. La técnica utilizada se basa en el método japonés Nendo Dango, que consiste en elaborar esferas de arcilla con semillas de árboles endémicos de la región donde serán dispersadas. Una vez secas, estas bombas ecológicas pueden ser lanzadas en las zonas donde se busca recuperar la cobertura vegetal, permitiendo que con las condiciones adecuadas de humedad y suelo nazca nuevo arbolado. Jacqueline Servín.
8: 9:39 a través de Panorama Informativo. Vámonos con más que lo que tenemos en esta mañana. La Unidad de Rehabilitación de Fauna de Pachuca recibió un ejemplar de mono aullador de manto entregado de forma voluntaria. Voy contigo, Jackie.
22: La Unidad de Rehabilitación de Fauna de Pachuca recibió un ejemplar de mono aullador de manto, el cual fue entregado de manera voluntaria por ciudadanos en coordinación con una clínica veterinaria. Las personas que realizaron la entrega señalaron que desconocían que la posesión de esta especie constituye un delito federal, ya que se trata de fauna silvestre protegida. Tras la valoración médica, se determinó que el ejemplar es una hembra de aproximadamente 2 meses de edad, la cual presenta un cuadro de diarrea, por lo que actualmente recibe atención veterinaria especializada para estabilizar su estado de salud. De manera paralela, ya se realizan las gestiones correspondientes ante la Procuraduría Federal de Protección al Ambiente para su traslado a un centro especializado, donde continuará su rehabilitación con el objetivo de que, una vez que las condiciones lo permitan, pueda ser reintegrada a su hábitat natural. Es importante destacar que el mono aullador de manto es una de las 3 especies de monos nativas de México y se encuentra en peligro de extinción. Asimismo, la tenencia y comercialización de ejemplares de esta especie constituye un delito federal. Además, para obtener una sola cría, destinada al tráfico ilegal, con frecuencia son sacrificados varios integrantes del grupo, incluida la madre, lo que agrava el impacto sobre sus poblaciones silvestres. Jacqueline Servín.
8: Muchas gracias. Continuamos con más información para todos ustedes en esta mañana de Panorama. Jorge, nuevamente voy contigo, Jorge. Los cursos de verano, precisamente para, de parte del DIF municipal. Hay 2 cursos de verano, ¿no?
2: Es correcto, los sí todavía tenemos, están aún a tiempo para inscribirse al curso de verano del 6 al 23 de julio, ahí en el parque, lo que llamamos el parque de convivencias. Entonces pueden inscribirse todavía hasta el día 23. El curso será de lunes a viernes de 9 a 2 de la tarde para niños de 6 a 11 años. Entonces ojalá puedan asistir. Y asimismo en el INMUDE, el Instituto Municipal del Deporte, tendrá un verano de aventura del 4 al 21 de agosto, de 9 a 1 de la tarde, a niños de 6 a 11 años, la sede de la Unidad Deportiva Municipal, allá en el ISSSTE, en Carlos Rubirosa, la colonia, y con números de contacto 771-152-6600. Aún están a tiempo de inscribirse a estos cursos de verano que el sistema DIF municipal tiene para la ciudadanía, Lalo.
8: Perfecto, así que de esa forma. Pero ¿cómo se pueden dirigir para poderse inscribir los padres de familia a sus hijos? ¿Cuál es el proceso? ¿Cómo lo tienen que hacer para que tengan esa oportunidad?
2: Pueden comunicarse directamente al DIF municipal, 771-71-77840, asimismo en el deporte al 771-152-6600, 771-152-6600, o seguir las redes sociales tanto del Ayuntamiento de Pachuca como el Sistema DIF Pachuca.
8: Exacto, de esa forma lo pueden hacer, ¿de acuerdo? Vámonos rápidamente en esta mañana de Panorama Informativo, gracias a Jorge Hernández de Presidencia Municipal de Pachuca. Mientras tanto, vamos a continuar con más. Vamos con el auditorio, ¿les parece? Rápidamente, unos minutitos. Muchas gracias por estar con nosotros en Panorama Informativo de Pachuca. Gracias, en verdad que muchas gracias por estar con nosotros con Panorama en esta mañana del día lunes 20 de julio del 2026. 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Estamos en esta mañana, ¿de acuerdo? Bueno, nos vamos con más del auditorio, por supuesto. Son las 9:43. Tengo más reportes del auditorio y nos siguen llegando una cantidad considerable, pero vamos. Mi estimado Freddy, ¿cómo estás? Muy buenos días. Muy buenos días en esta mañana de Panorama Informativo. Gracias. Gracias por estar con nosotros en Panorama Informativo de Pachuca. Mi estimado Freddy, te mando un fuerte abrazo y muchas bendiciones para ti, para los tuyos, por supuesto, y feliz arranque de semana. Perdón, aquí estamos chocando con el micrófono. Tengo aquí más reportes, dice 5560, dice... Solo para reportar que mañana ya se cumplen 2 semanas sin agua en la colonia Rojo Gómez. No hemos tenido apoyo de pipas de agua, de nada. Por favor, Casim, ¿qué les digo? Por favor, échenle la mano ahí a la colonia Rojo Gómez. La colonia Morelos tampoco. Tienen que estar comprando pipas de agua. No, no, no. Pero bueno, ahí está el reporte. Ahí está el reporte, porque si no luego dicen, no es cierto, lo está inventando Lalo. Pero bueno, si alguien quiere ver el reporte, pues con mucho gusto. Buenos días. Un fuerte abrazo en el estudio. Gracias, señor Gama. ¿Cómo está? Muy buenos días en esta mañana de Panorama Informativo. Son las 9:44, 9:44. Gracias. Sergio, ¿cómo estás? Te mando un fuerte abrazo. Dice, hoy es un buen día para agradecer que tenemos y abrir el corazón con todo lo bueno que viene para nosotros. De acuerdo. Muchas gracias, mi estimado Sergio. Muchas, muchas gracias. Tengo aquí 5397, también gracias. Dice, buenos días, licenciado. Le deseo un excelente día. ¿Podría hacerme el favor de pasar mi reporte a Casim? El jueves 16, esta pipa suministró agua en el predio de la calle Ejido número 59 de la colonia Rojo Gómez. Le pedimos al conductor que nos pudiera dejar agua para algunos vecinos, pues no tenemos agua. Y dijo que no traía el folio. Bueno, ya. Sí, sí, ya, ahí le dejo, porque si no luego se enojan, ¿para qué le hago el cuento? Pero sí, pasamos los reportes. Por favor, en Rojo Gómez necesitan agua, por favor, Casim. Rojo Gómez y Colonia Morelos necesitan agua, por favor. Muy buenos días, terminación 6345. Los amigos son como los buenos libros. No es necesario tener muchos, sino tener los mejores. Eso sí. ¿Qué tal? Muy buenos días. Bueno, mientras tanto, eso sí es muy importante. Tengo muy buenos días. En el Boulevard del Minero, a la altura de Soriana Tutelar, falta el semáforo que estaba ahí. La semana pasada lo tiró un camión de volteo. Que, ok, pues sí tienen que esperar, porque cuando se tumba un semáforo es bien complicado las refacciones. Hay que traerlas del extranjero. Entonces son muchas cosas. Y fue un vehículo de volteo que estuvo involucrado en otro accidente casi 3 cuadras antes. Se trata de dar a la fuga y se ve si impacta con esos semáforos, ¿sí? Eso es lo que le podemos decir en esta mañana de Panorama. Vaya, vaya. Diría Jackie Servín, ¿cómo vaya aquí? Vaya, vaya, vaya, si no puede, no vaya. Más barato que no sé qué tanto, pero Jackie se lo sabe completo. Pero bueno, dice Lick, le hago una pregunta. ¿Y Tlapacoya cuándo nos tomarán en cuenta para venir a tapar las cuevas que se han hecho? Híjole, pues ahorita le decimos a Jorge, aunque ya se llevaron todos los reportes también de todo ello. Pero dice, muy buenos días, licenciado Larrieta. Con el comentario de la rejilla de Río de las Avenidas, le recuerdo que usted mismo hace 2 o 3 semanas dijo que había mucho tráfico en dirección hacia el centro, precisamente porque estaban arreglando esas mismas rejillas. Dice, ahora... como lo arreglaron, tampoco va a quedar. No tiene que quedar, pues sí, porque sí está peligrosísimo. Yo le comento que hace 8 años también en una de esas rejillas golpeé mi vehículo también fuertemente y fue un gasto muy fuerte lo que gasté en ese momento, lo que tuve que invertir para su reparación también. Sí, y era lo que decían, que aquí las personas que más de 15 vehículos fueron afectados y también tuvieron que pagar sus daños, ¿de acuerdo? 9:47 a.m. Buen día, licenciado. Lea, por favor. Hemos reportado las lámparas sin funcionar en la colonia Miguel Hidalgo y no nos dicen qué tiempo. Ya esto tiene 3-4 semanas. Por favor, quiero que nos apoyen en el circuito estandarte de Guadalupe. Quedo a la orden. Gracias. Con mucho gusto lo pasamos. Aquí está, ya está. Estimado Jorge Hernández, tomando el dato. Ahí está. Ya está tomando el dato, ya tomó la captura. Son las 9:46 a.m, 9:46. Saludos, buen inicio de semana. Patrulla estatal de Pachuca. Ah, caray. Esta patrulla estatal de Pachuca. Estatal de Pachuca, no, pues es estatal o de Pachuca. Te está parando sin ninguna razón y te piden 2,000 pesos. Bueno, entonces hay que ver si es estatal o de Pachuca, porque dicen estatal de Pachuca, no. Tiene que ser. Tiene que ser de municipio o estatal. Vamos a la pausa y regresamos. Con mucho gusto, si es estatal, es municipal, lo pasamos aquí al reporte directamente. Bueno, vamos a la pausa y regresamos con todos ustedes en esta mañana de Panorama desde la Villita Molerías, porque hoy es sábado y sábado ahora yo. Hoy es lunes. Hoy es lunes. 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Perfecto. A ver, hoy es lunes. 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
8: Vamos a los deportes en esta mañana. 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
26: Gracias, Lalo. Más información deportiva. Gran actuación de la delegación mexicana en la Copa México de Clavados 2026, que se llevó a cabo en el Centro Acuático Metropolitano de Guadalajara. Conquistaron la medalla de oro Osmar Olvera y Juan Celaya en el trampolín de 3 metros sincronizados, Randall Willars y Kevin Berlín en la plataforma de 10 metros sincronizados, las gemelas Mía y Lía Cueva en el trampolín de 3 metros sincronizados. En la prueba por equipos mixtos, Juan Celaya, Aranza Vázquez, Randall Willars y Alejandra Estudillo conquistaron la medalla de plata. En la plataforma de 10 metros, Randall Willars se llevó la medalla de plata y Kenny Zamudio la medalla de bronce. Y en plataforma de 10 metros sincronizados femenil, Alejandra Estudillo y Gabriela Gúndez ganaron la medalla de plata, mientras que Suri Cueva y Adriana Torres la de bronce. Y el piloto de Mercedes, Kimi Antonelli, ganó el Gran Premio de Bélgica, 10ª fecha del Campeonato Mundial de la Fórmula 1. Charles Leclerc de Ferrari y Max Verstappen de Red Bull completaron el podio, mientras que el mexicano Sergio Pérez y de Cadillac abandonó. Hasta aquí la información deportiva.
8: Con más información para todos ustedes, son las 9:51, 9:51. 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Tengo más información para todos ustedes mientras estamos con todos ustedes, panorama informativo desde la Villita Mueblerías. Precisamente algo nos pasó aquí con el micrófono, pero ya está Dania Morales con nosotros. Adelante, Dani.
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8: Perfecto, muchas gracias, Dania Morales. Mientras tanto, vamos a continuar con más información para todos ustedes en esta mañana del auditorio, porque hay muchos mensajes y me voy rápidamente con ellos, ¿les parece? Vámonos, son las 9:55. Dice, bendecido día, licenciado Larrieta, por favor, nos puede apoyar reportando a las autoridades correspondientes si tapan los baches que se ubican frente a Plaza Explanada en ambos sentidos. Por favor, muchas gracias, con mucho gusto lo estamos compartiendo a Presidencia Municipal de Pachuca, 9:56, 9:56. Tengo más en esta mañana de Panorama, 5870, dice, buenos días. Señor Paredes, ¿cómo está? Muy buenos días. Gracias por estar con nosotros con Panorama Informativo. Ya no se enoja por sus lámparas de Patoni, ¿verdad? Y espero que ya las hayan arreglado. Licenciado Larrieta, no han arreglado el semáforo de cruce de Prismas y Boulevard Nuevo Hidalgo. No han arreglado. Claro que ya arreglaron las de las fisuras de la Españita. ¿Cuánto tiene que no pasa por ahí, señor Juan? ¿Cuánto tiene? Ya me enseñaron también las fotografías y videos de los prismas, de los semáforos de prismas, ya me los mostraron. O sea, o alguien está mintiendo aquí, pero de que ya me enseñaron los videos y todo eso, ya los tengo aquí, ¿de acuerdo? Entonces, ya no sé qué pasa, pero bueno. Saludos, Lalo. Excelente inicio de semana. Gracias. Usted también va a decir que soy un mentiroso. ¿De qué se trata? ¿De qué se trata? 4789. Gracias. Excelente día para todos ustedes. Muchas gracias en esta mañana de Panorama Informativo. Gracias por estar con nosotros. Tengo aquí un mensaje. Es que me los mandan por audio y a ver si logramos salir con ellos. Pero bueno, vamos a checar.
12: Buen día, licenciado. Un fuerte abrazo para usted y todo su equipo. De favor, licenciado, aquí en la colonia Rojo Gómez, a un lado del dispensario, ya tenemos 15 días que no cae ni una gota de agua. Así, por favor, ábranle al agua. Gracias, se lo voy a agradecer bastante. Dios lo bendiga.
8: De acuerdo, muchas gracias. Otro mensaje. Eso yo no lo dije, lo está diciendo el auditorio, porque no digan que yo estoy mintiendo, porque, ay, no, hombre. 2235, buenos días, licenciado, reportando que también hay una rejilla de la coladera a punto de romperse. Esto es en Avenida Colosio, saliendo de la colonia Bosques de Peñar, antes de incorporarnos a Boulevard Everardo Márquez, arriba de las avenidas. Perfecto, aquí está, lo estamos pasando nuevamente, aquí para que lo tengan a la mano. Muchas gracias. Presidencia Municipal de Pachuca, trabajando con ello. Dice 8130, dice, muy buenos días, saludos. Propuesta para el presidente municipal para ver si hacen faena en el panteón municipal. Perfecto, aquí está, lo pasamos también. Son las 8:58, 8:58 en Panorama Informativo. Tengo aquí otro más, 3932, dice, muy buenos días. ¿Cómo está, señor Zamora? Le mando un fuerte abrazo a usted y a su esposa Mary, que siempre están con nosotros. Feliz inicio de semana. Nos manda un ojo de pancha, es un pan y un cafecito. Ahí está, qué rico. 1529, no, es 1525, dice, buenos días. ¿Puedes felicitar a mi hijo Luis Loreto, que cumple 19 años? Atentamente, Anastasio Meneses, te escuchamos en San Bartolo. Saludos a mi estimado Luis Loreto, que cumple 19 años de parte de su papá, Anastasio Meneses. Anastasio Meneses felicita a su hijo, Luis Loreto, que cumple 19 años allá en San Bartolo. Felicidades. Son las 9:59. Gracias en esta mañana, licenciada Liv Chips. ¿Cómo está? Muy buenos días. Saludo nuevamente, un gran abrazo, licenciada Liv Chips. ¿Cómo está? Muy buenos días. Igualmente allá en Campestre Villas del Álamo. Tengo aquí más reportes. 3538 dice, excelente, bendecido inicio de semana, Lalo Arrieta, escuchando Panorama Informativo desde Acayuca, Isabel. Ya casi le pegamos al viernes, bendiciones a todo el equipo de radio. Gracias. 959 959. 6142 dice, buenos días, Lalo, ¿podrías felicitar a mi hija Aislin Nicole Gómez por motivo de su cumpleaños número 10 de parte de su papá Aarón Gómez? ¿Cómo no? Felicidades en este día 20 de julio del 2026, Aislin Nicole Gómez, de parte de su papá Aarón Gómez. Muchas gracias. Vámonos, nos estamos despidiendo prácticamente. 4300 dice, muy buenos días, nuevamente quisiera hacer el reporte de la falta de agua en la colonia Morelos, específicamente en la calle Camerino Mendoza. Tenemos 3 semanas. Ay, Lalo, ¿cómo te crece la nariz de Pinocho? Ay, ese Lalo se pone unas mentirotas él solito. Él está inventando. Pero bueno, gracias, muchas gracias. Nos estamos despidiendo esta mañana. Dania Morales, tenemos 30 segundos.
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8: Perfecto, gracias Marta Pérez también con sus mensajes en esta mañana de Panorama. Gracias a todo el equipo de Panorama Informativo, Jackie Servín, Arturo Mora, también muchas gracias, mi estimado Enrique Ramírez, gracias Paco Seña, Olga Limón, gracias Jackie Servín, Arturo Mora, Adrián Molina en los controles técnicos, muchas, pero muchas gracias. Gracias por estar con nosotros con Panorama Informativo. Híjole, es que no sé si salga aquí el audio rápido, es que se nos pierde aquí. Es que nos mandan aquí, ahí está, a ver.
14: Exactamente, con usted, soy la señora Blanca Cruz Martínez de Ayuntamiento Progreso, y nuevamente en este sector tenemos falta de agua ya desde hace 5 días, ya se nos acabaron nuestras reservas, por lo tanto lo molesto para que, por favor, sea usted
8: el... Perfecto, Fraccionamiento Progreso, en el oriente de la capital hidalguense, falta de agua. por favor, dice, buenos días, aprovechando la oportunidad para recordarles que hoy estará con usted, bueno, está Jorge Hernández de Presidencia Municipal de Pachuca para mi petición sobre la calle de Sierra de Hidalgo de Parque Poblamiento sobre Rebacho, con mucho gusto, ya está. Nos despedimos, gracias a todo el equipo de Panorama, los dejo en esta mañana, por supuesto, con Carlos Cabrera, está con nosotros en esta mañana de Panorama, y con Andrea García en el reporte de tránsito y clima. Nos despedimos, pásela bien, pásela rico, ya le estamos pegando al viernes, muy buenos días, adelante.
9: Lalito, para mí fue un gusto acompañarlos en su camino y me despido con toda la información vial. Hasta mañana.
15: Libre.
9: Comencemos con las buenas opciones porque justo Avenida Juárez está libre desde José María Iglesias y hasta 12 de octubre. Igual el Boulevard Nuevo Hidalgo lleva buen avance desde el Boulevard de la Revolución y hasta Real de la Plata. Sin tráfico Ramírez Ulloa desde Avenida Madero y hasta Manuel del Corral.
15: Ligera carga.
9: En el Boulevard Colosio desde Arboledas de San Javier y hasta Trébol La Paz. También el Boulevard Rojo Gómez lleva ligera carga desde Río de las Avenidas y hasta Estadio Hidalgo. Y en la misma condición el viaducto Rojo Gómez entre Avenida Universidad y hasta Avenida Río Amajac.
15: Obras.
9: Déjame recordarte que continúan en Ramos Arizpe entre el viaducto Nuevo Hidalgo e Hidalgo.
15: Clima.
9: 18 grados. Soy Andrea. Te sigo acompañando con toda la información del tráfico y el clima aquí en la 92.5 Mix, 80s, 90s y más.
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21: Excelente mañana del lunes 20 de julio, las 10:04 aquí en 92.5 Mix. Tengo en la cabeza a un grupo de mujeres que revolucionó la música en los 80. Son un grupo de hermanas con una energía enorme que dominaron las listas, especialmente con un tema de 1984. Así que si te va sonando un nombre, dímelo por el talkback en iHeartRadio. Te daré más pistas para que me digas cómo se llama este grupo a lo largo de esta hora. Vámonos con música. Su Majestad el Rey del Pop, Michael Jackson. Thriller.

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0: con Californication de 1999. Son las 10:16 de la mañana y estás escuchando 92.5 Mix, 80s, 90s y más, y en digital por iHeartRadio. Yo soy Carlos Cabrera y te voy a dar más pistas para que le pongas nombre a estas voces de este grupo femenino que empezó cantando en la iglesia de sus padres en Oakland y terminaron ganando premios Grammy en categorías tan distintas como pop y country. Quiero que pienses en éxitos como Jump o I'm So Excited, que sonaba de esta manera. ¿Cómo se llama este grupo? Es muy fácil, ¿eh? Te voy a dar una pista. Son dos palabras y una de ellas es hermanas en inglés. Dime quiénes son. Usa el Talkback en iHeartRadio. Presiona ese botón que tiene un micrófono blanco en un círculo rojo en la aplicación. Y veamos si latinas, veamos qué tanto sabes de música en esta mañana. Vámonos, en unos minutos regreso contigo y con tu respuesta aquí en 92.5 Mix, 80s, 90s y más, y en digital por iHeartRadio. Soy Carlos Cabrera, búscame así en Facebook.
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2: ¡Hey! ¿Qué onda, amigos de Mix? Para mí es un gusto estar acompañándolos y aquí va de nuevo una hora más de información vial, así que tome nota.
3: Aviso.
2: Déjame recordarte que la circulación en Avenida Madero ya está abierta por los carriles recién rehabilitados. Sin embargo, las obras continúan ahora en carriles contiguos de Palacio de Gobierno a Río de las Avenidas para que tomes precauciones.
3: Libre.
2: Es mejor aprovechar, en cambio, que el Boulevard Panorámico no lleva nada de tráfico desde Avenida Industrial La Paz y hasta el Boulevard Rojo Gómez. Igualaba solo te conviene desde Fernando Soto y hasta Dos Caminos. El Boulevard Colosio sin tráfico desde la 11 de Julio y hasta Colinas de Plata. Y otra buena opción es el Boulevard Felipe Ángeles entre Club de Golf y hasta Puente Atirantado.
3: Obras.
2: Recuerda que están en Ramos Arizpe entre el Viaducto Nuevo Hidalgo e Hidalgo.
3: Clima.
2: 20 grados y llegaremos a la máxima de 22 grados. 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
3: Cuatro personas lesionadas fue el saldo de un accidente vehicular entre una unidad de transporte público y un vehículo particular en Avenida Revolución el pasado sábado. La unidad de rehabilitación de fauna silvestre de Pachuca recibió a un ejemplar de mono aullador de manto entregado de forma voluntaria. La Subsecretaría de Protección Civil y Gestión de Riesgos del Estado de Hidalgo emitió recomendaciones para prevenir riesgos por lluvias en zonas urbanas y rurales.
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0: Rock and Roll All Night de 1975 a cargo de Kiss, sonando en 92.5 Mix, 80s, 90s y más y en digital por iHeart Radio. Yo soy Carlos Cabrera a las 10:35 minutos. ¿Quiénes son este grupo de chicas que pues estábamos buscando? Es nada más y nada menos que The Pointer Sisters, cuya versatilidad era una locura. Saltaron del soul al R&B e incluso fueron las primeras mujeres afroamericanas en subir al escenario del Grand Ole Opry, el templo de la música country. Impusieron una moda única usando vestidos antiguos que buscaban ellas mismas en tiendas de segunda mano, y así crearon un sello visual y a la vez sonoro muy, muy personalizado que nadie ha logrado replicar. Esto que escuchamos de fondo es Jump for My Love. Sigue escuchando 92.5 Mix, 80s, 90s y más. Yo soy Carlos Cabrera. Regreso contigo en unos minutos. Quédate aquí conmigo porque tengo algo muy importante que contarte.
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0: Robin Williams con Rock DJ del 2000. Son las 10:53 minutos en 92.5 Mix, 80s, 90s y más, y en digital por iHeart Radio. 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Soy Carlos Cabrera, vuelvo contigo en unos minutos para que uses el talkback en la aplicación y contestes la pregunta del día de hoy.
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1: Ligera carga.
4: Justo en Morelos, entre Corregidora y Mercado Primero de Mayo.
1: Libre.
4: Ya por Abasolo, desde Fernando Soto y hasta Dos Caminos. Ahorita también el Boulevard Colosio lleva buen avance entre la 11 de julio y hasta Colinas de Plata. Sin tráfico, Cuauhtémoc, entre Covarrubias y hasta Carlos Castellán. Y te conviene Avenida Revolución, desde Glorieta Insurgentes y hasta 5 de febrero.
1: Clima.
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1: Más información deportiva. Arrancó el torneo Apertura 2026 de la Liga MX y estos son los resultados de la jornada 1. El Atlante, en su regreso al máximo circuito, cayó 2-1 ante el Necaxa. Tijuana le pegó 3-1 a Tigres. Cruz Azul 3-2 al Atlético de San Luis. Mismo resultado del Atlas a León. Puebla venció 1-0 a Juárez. Pachuca goleó 3-0 a Pumas. Rayados le pegó 3-2 a Santos. Toluca venció 2-0 a las Chivas y América 1-0 al Querétaro. Hasta aquí la información deportiva.
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11: Las 11 de la mañana con un minuto. ¿Con qué palabra definirías el sonido de los 90s? Esa década nos voló la cabeza con el estallido del grunge, el nacimiento del Eurodance y el dominio de las grandes bandas de pop británico. Fue una mezcla salvaje que se vivió muy bien en la música, ¿eh? Bastantes canciones buenas. Así que abre tu aplicación de iHeartRadio y usa el micrófono blanco en un círculo rojo, el talkback. Dime el término perfecto que resuma toda esa revolución musical mientras disfrutas de Blondie con esto del 78, Heart of Glass.

0: Says You're Never Gonna Kick Me Down. Chumba Wamba con Zoom Zooming de 1997. Qué canción de los 90s. Y justamente con la pregunta del día de hoy aquí en 92.5 Mix, 80s, 90s y más. Y en digital por iHeartRadio. Soy Carlos Cabrera, las 11 con 9 minutos. ¿Con qué palabra definirías el sonido de los 90s? Pistas, canciones, hay demasiadas porque pasamos del poder distorsionado de las guitarras de Seattle al ritmo electrónico que llenó las pistas de baile. Así que piensa en esas texturas alternativas como la canción que acabas de escuchar. O también puede que te guste otro tipo de ritmos como algo que viene en unos minutos, John Osborne con One of Us. Cosas de ese estilo. Así que rebeldía, experimentación, tú dime, te escucho en el Talkback en iHeartRadio con tu respuesta para la pregunta del día de hoy. ¿Con qué palabra definirías el sonido de los 90s? Deja que todo Pachuca te escuche mientras sintonizas 92.5 Mix, 80s, 90s y más. Yo soy Carlos Cabrera. Vuelvo con tu respuesta en unos minutos. Quédate aquí conmigo.
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1: Con más información de la Copa 2026, que ganó España al vencer en la final Argentina 1-0. Por cierto, la FIFA anunció una asistencia total de 6.810.966 aficionados en las gradas de la Copa, realizada por primera vez en tres países y con 48 selecciones. La ocupación fue del 99.7% y el promedio de asistencia por partido fue de 65.490 aficionados. Por su parte, Inglaterra se quedó con el tercer lugar al vencer el pasado sábado 6-4 a Francia. Hasta aquí la información deportiva.
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0: Una canción que me es impresionante que sea de 1976, More Than a Feeling de Boston, sonando en 92.5 Mix, 80s, 90s y más, y en digital por iHeartRadio. Son las 11:28 minutos. ¿Con qué palabra definirías el sonido de los 90s? Tengo por acá a Carlos Mendoza, me dice, para mí la respuesta es crudo, ok. Dice que por toda la fuerza que tenían las bandas de rock y demás. Por otro lado, tengo acá a Mariana Herrera, me dice, yo digo que ecléctico, ok, ecléctico, porque en la radio sintonizabas rap, electrónica y pop en la misma hora. Parecido a lo que haces aquí. Excelentes puntos de vista, ¿eh? Yo, ¿sabes? Yo diría que fue una época muy, muy experimental o fluctuante sería mi respuesta a la pregunta, porque fue el surgimiento de nuevos ritmos, se pulieron muchos otros y tuvimos también cosas muy interesantes como esto de Offspring, que se llama Why Don't You Get a Job. Soy Carlos Cabrera, sigue escuchando 92.5 Mix, 80, 90 y más, y en digital por iHeartRadio. Regreso en unos minutos para platicarte sobre nuestra aplicación.
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2: El 22 de julio es el día oficial de Ozzy Osbourne en Birmingham. Mariah Carey rinde homenaje a su álbum Daydream con canciones inéditas. Blink-182 se une a Pac-Man para celebrar el 25 aniversario de Take Off Your Pants and Jacket. Travis Scott y James Blake colaboran en el tema de cierre de la banda sonora de La Odisea, When I'm Home. Lana del Rey lanzará dos álbumes este año. Avril Lavigne cantó Skater Boy en la boda de Taylor Swift.
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0: The Reason Who Was Tank, desde el 2004. Una canción muy hermosa que escuchas en 92.5 Mix, 80s, 90s y más, y en digital por iHeartRadio. Son las 11:46 minutos, yo soy Carlos Cabrera, recordándote que esta aplicación es completamente gratis y te sirve para escucharnos a través de todo el país, de todo México y de todo Estados Unidos. Así que si sales de viaje, no tienes pretextos para sintonizar tus estaciones favoritas. Cuenta con una variedad increíble de podcasts de muchos temas. También tienes estaciones digitales con música sin interrupciones. Y tienes el Talkback, que te permite no solo estar en comunicación con cabina, sino también participar y ganar increíbles premios a lo largo de las transmisiones. Así que, ¿qué esperas? Descarga iHeartRadio y sintoniza 92.5 Mix, 80s, 90s y más, con una calidad digital indiscutible. Soy Carlos Cabrera, vuelvo contigo en unos minutos para nuestra siguiente hora, en donde te platicaré sobre Depeche Mode.
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4: ¡Hey! ¿Qué onda, Carlos? Amigos de Mix, para mí es un gusto estar acompañándolos y vamos por más información vial.
1: Ligera carga.
4: Y es que así continúa la carretera México-Pachuca desde San Antonio y hasta Matile. Misma condición por el viaducto Nuevo Hidalgo desde Ocampo y hasta Arista.
1: Libre.
4: Es mejor aprovechar que ahorita Arista no lleva nada de tráfico desde Juan José Báez y hasta Corregidora. Allende te conviene entre Julián Villagrán y Monumento a los Niños Héroes. Igual el viaducto Rojo Gómez libre desde Avenida Universidad y hasta Pino Suárez. Río de las Avenidas sin tráfico desde el Boulevard Everardo Márquez y hasta Avenida Madero.
1: Obras.
4: Hay que recordar que están en Ramos Arizpe entre el viaducto Nuevo Hidalgo e Hidalgo.
1: Clima.
4: 21 grados. Soy Andrea. Estamos en compañía de Carlos Cabrera y de toda tu música favorita aquí en la 92.5 Mix, 80s, 90s y más.

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1: Policías municipales de Pachuca apoyaron en la localización de una menor que contaba con reporte de búsqueda. La Secretaría de Infraestructura Pública y Desarrollo Urbano Sostenible brindó acompañamiento a los automovilistas afectados por los daños en una rejilla en Río de las Avenidas. 4 personas lesionadas fue el saldo de un accidente vehicular entre una unidad del transporte público y un vehículo particular en Avenida Revolución el pasado sábado.
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3: Son las 12 de la tarde con un minuto de este lunes. Vamos a platicar sobre Depeche Mode, la banda británica que transformó por completo las cajas de ritmos en pura emoción. Lograron que los sintetizadores dejaran de sonar fríos para volverse industriales y sensuales, por supuesto. Así que quédate conmigo con el receptor encendido, porque vamos a repasar la historia de un cuarteto que desafió las reglas del pop comercial. Pero antes, vamos al 86. Esto es The Outfield, me encanta. Se llama Your Love.

0: Larger Than Life, sonando en 92.5 Mix, 80s, 90s y más, y en digital por iHeart Radio. Son las 12:09. Yo soy Carlos Cabrera y te cuento la historia de Depeche Mode, que comenzó en 1980 en Basildon, un pequeño pueblo inglés donde originalmente se llamaban Composition of Sound. Cuando el vocalista Dave Gahan se integró, sugirió cambiar el nombre tras ver una entrevista una revista francesa, y pues eligieron Depeche Mode porque les gustó el sonido estético para un cartel, ignorando que la traducción real del término era despacho de moda o noticias de moda. Fue así como en 1981 nos entregaron este hit llamado Dreaming of Me. Un sonido interesante para una década revolucionaria, pero fue solo el inicio. Así que quédate conmigo para seguir escuchando la historia de Depeche Mode a lo largo de esta hora. Soy Carlos Cabrera, estás escuchando 92.5 Mix, 80s, 90s y más, y en digital por iHeartRadio.
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3: ¡Hey! ¿Qué onda, amigos de Mix? Para mí es un gusto estar acompañándolos. Ya casi me despido, pero no sin antes presentarles una hora más de información vial.
4: Aviso.
3: Hay que recordar que la circulación en Avenida Madero ya está abierta por los carriles recién rehabilitados. Sin embargo, las obras continúan ahora en carriles contiguos de Palacio de Gobierno a Río de las Avenidas para que tomes tus precauciones.
4: Ligera carga.
3: Justo en el Boulevard Colosio, desde Bosques del Peñar y hasta Avenida Ferrocarril Central. Igual Hidalgo lleva ligera carga desde Plaza Constitución y hasta Mina. Misma condición en prolongación Avenida Juárez entre la Calzada Cuesco y hasta Prepa 1.
4: Sin tráfico.
3: Ya por Avenida Madero, desde Parque Hidalgo y hasta Glorieta del Seguro. Además, también el Boulevard Felipe Ángeles libre entre Venta Prieta y Colonia El Cedoria.
4: Clima.
3: 22 grados, marque el termómetro. Soy Andrea, quédate escuchando tu música favorita aquí en la 92.5 Mix, 80s, 90s y más.
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1: Con más información de la Copa 2026, que ganó España al vencer en la final Argentina 1-0, la Furia Roja, que llegó a 38 partidos consecutivos sin conocer la derrota, se llevó $51 millones por este campeonato, mientras que Argentina 34 millones. En cuanto a los premios individuales, Rodri de España se llevó el Balón de Oro, el francés Kylian Mbappé la Bota de Oro al marcar 10 goles. El Guante de Oro fue para el guardameta de España, Unai Simón, quien solo recibió un gol en el torneo. Pau Cubarsí de España como mejor jugador joven de la Copa, y Países Bajos el premio al Fair Play. Hasta aquí la información deportiva.
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0: Turtles con Happy Together de 1967 en 92.5 Mix, 80s, 90s y más. Y en digital por iHeartRadio. Yo soy Carlos Cabrera, ya a las 12 con 28 minutos. Y te sigo hablando sobre Depeche Mode. ¿Quién es? Pues siguieron avanzando, evolucionando desde los 80s. El grupo alcanzó su esplendor comercial a principios de 1990 con giras masivas y millones de copias vendidas. Sin embargo, ese pico creativo coincidió con su etapa más destructiva, ya que en 1995, el cerebro musical Alan Wilder abandonó el proyecto para siempre. Poco después, en el 96, las severas adicciones provocaron que el vocalista Dave Gahan sufriera un paro cardíaco que lo dejó clínicamente muerto por 3 minutos. Una década muy caótica para la banda. En 1993 nos regalaron esto que estamos escuchando, que se llama I Feel You. Soy Carlos Cabrera, te sigo contando sobre Depeche Mode, qué han hecho, cómo siguen las cosas con la banda en unos minutos, así que quédate aquí en 92.5 Mix, 80s, 90s y más, y en digital por iHeartRadio.
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0: 2004, Maroon 5 en 92.5 Mix, 80s, 90s y más, y en digital por iHeartRadio. Soy Carlos Cabrera, ya a las 12 con 45 minutos en 92.5 Mix, 80s, 90s y más. Y te he estado hablando sobre Depeche Mode, que a pesar de las crisis que vivieron, la banda resistió golpes durísimos, incluyendo el fallecimiento de su miembro fundador, Andy Fletcher, en 2022. Y bueno, tras esa pérdida, Dave Gahan y Martin Gore decidieron continuar el viaje como un dúo. En 2026 reaparecen con este cover del tema Universal Soldier de 1963, grabado para la fundación War Child. Un mensaje clarísimo de que después de 46 años de oscuridad, excesos y muertes, Depeche Mode sigue de pie, marcando la pauta. Soy Carlos Cabrera, estás escuchando 92.5 Mix, 80s, 90s y más, y en digital por iHeartRadio. 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Yo regreso en unos minutos para contarte sobre noticias del cine.
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4: Amigos de Mix, para mí fue un gusto acompañarlos en su camino y me despido con toda la información del tráfico y el clima. Hasta mañana.
1: Ligera carga.
4: Y es que así continúa el Boulevard Colosio desde Bosques del Peñar y hasta Avenida Ferrocarril Central. Misma condición por Hidalgo desde Plaza Constitución y hasta Mina. Así también por prolongación Avenida Juárez entre la Calzada Cuesco y hasta Prepa 1.
1: Sin tráfico.
4: Aprovechalo por Vicente Segura desde la calle 16 de Enero y hasta Cerecedo Estrada. Matamoros te conviene entre Allende y hasta Zaragoza. También Avenida Madero sin tráfico desde Parque Hidalgo y hasta Glorieta del Seguro.
1: Clima.
4: Tenemos 22 grados en la temperatura. Soy Andrea, no le vayas a cambiar, ¿eh? Sigue escuchando toda tu música favorita aquí en la 92.5 Mix, 80s, 90s y más.
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3: Erika Toledo, directora de la Comisión Estatal de Vivienda, informó los avances en la relocalización de las familias afectadas por la vaguada monzónica en octubre de 2025.
4: A continuación les voy a comentar cuál fue la ruta de acción desde el inicio de este proyecto de relocalización. Se determinaron 23 municipios de los 28 municipios afectados del estado. Se determinaron 23 en zona de riesgo y que requerían que tuvieran relocalización bastantes viviendas de diferentes localidades. Para esto estuvimos trabajando primero con un primer grupo de 18 municipios que requerían las viviendas a relocalizar. Continuamos con los siguientes 5 para completar los 23 municipios, atendiendo un levantamiento de viviendas afectadas en las zonas de riesgo por 2,866 relocalizaciones.
3: Abraham Mendoza Centeno, delegado de Programas para el Bienestar en Hidalgo, dio a conocer los apoyos que se otorgaron a las familias afectadas por las lluvias del año pasado.
5: La estrategia se desarrolló en 3 etapas. La primera consistió en la atención inmediata de la emergencia, la segunda en el levantamiento del censo del bienestar y la tercera en la entrega de apoyos económicos y en especie a las familias afectadas. Cada una de estas etapas respondió a un mismo propósito: atender primero la emergencia, conocer directamente las afectaciones registradas en cada vivienda y posteriormente entregar los apoyos de manera directa a quienes resultaron afectados.
2: Esto fue el avance informativo con Lalo Larrieta.
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3: La una de la tarde con un minuto. Atención, la película de Call of Duty ya tiene rumbo definido y está ambientada por completo en el universo de Modern Warfare. Les tengo todos los detalles de esta producción de Paramount Pictures basada en la famosa franquicia de disparos que pertenece a Xbox. Y es que la verdad esto es refrescante para algunos de los fans, porque la historia de la saga Modern Warfare es una de las que más ha gustado a aquellos fanáticos de los videojuegos. Te cuento todo en breve, quédate conmigo, vamos al 80 con Queen. Esto es, Another One Bites the Dust.

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0: Shania Twain con Men Feel Like a Woman de 1997 en 92.5 Mix, 80s, 90s y más, y en digital por iHeartRadio. Soy Carlos Cabrera y a la 1:09. Los secretos del proyecto de esta película de Call of Duty se revelaron en el Fanatics Fest de Nueva York durante un panel sobre el lanzamiento del nuevo videojuego Modern Warfare 4, okay, la cuarta entrega de esta saga. El director Peter Berg confirmó que la trama del filme dejará atrás la Segunda Guerra Mundial, como muchos esperaban que fuese, ya que el origen del videojuego viene desde ahí, con esa temática, y se enfocará en conflictos modernos, siguiendo las misiones del capitán John Price y la Fuerza Operativa 141, combatiendo al terrorista y famoso villano de los videojuegos, Vladimir Makarov, el cual pues protagonizó muchas escenas que se volvieron populares allá en los 2000 con esas entregas en un inicio de la saga Modern Warfare de Call of Duty. ¿Esto qué significa? Que quizá tengamos una versión nueva de esto que ya vimos en el videojuego, y también pues me da algo de terror pensarlo, porque hubo un punto en el que el videojuego pues giró más hacia lo futurista, hacia cosas que pues sacaron de onda, la verdad. Y me da miedo que incluyan ese tipo de aspectos tratando de modernizar esta historia que impactó mucho. Quédate conmigo, te sigo platicando sobre esta noticia aquí en 92.5 Mix, 80s, 90s y más. Y en digital por iHeartRadio.
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1: Buen avance.
3: Aprovechalo para que nada nos detenga. Nuestro camino fluye muy bien en Boulevard Ramón G. Bonfil. Esto a partir de Fraccionamiento San Carlos hasta Boulevard Colosio. También te aconsejo, aprovecha porque en Boulevard Nuevo Hidalgo no hay nada de carga desde Puente del Venado hasta Villas de Pachuca.
1: Carga.
3: Si tu recorrido es por la carretera Pachuca-Ciudad Sahagún, encontrarás carga a la altura de Santa María La Calera, dirección Pachuca.
1: Clima.
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4: Más información deportiva. Arrancó el torneo Apertura 2026 de la Liga MX y estos son los resultados de la jornada 1. El Atlante, en su regreso al máximo circuito, cayó 2-1 ante el Necaxa. Tijuana le pegó 3-1 a Tigres. Cruz Azul 3-2 al Atlético de San Luis. Mismo resultado del Atlas a León. Puebla venció 1-0 a Juárez. Pachuca goleó 3-0 a Pumas. Rayados le pegó 3-2 a Santos. Toluca venció 2-0 a las Chivas y América 1-0 al Querétaro. Hasta aquí la información deportiva.
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0: Village People con YMCA del 78, es la 1:30 y 92.5 Mix, 80s, 90s y más, y en digital por iHeartRadio. Yo soy Carlos Cabrera, te sigo contando sobre esta noticia que tiene que ver con la película de Call of Duty. Paramount Pictures fijó el estreno de este filme para el 30 de junio de 2028, en colaboración directa con la editora Activision, propietaria del videojuego. Tras la compra por parte de Skydance el año pasado, el objetivo principal es realizar esta producción como algo único, pero el pacto incluye la posibilidad real de expandir la marca a través de nuevos proyectos en el cine y la televisión. Así que podemos estar ante el inicio de una saga de películas o, pues, de una franquicia como tal. Depende de qué tan exitosa sea, porque ya sabes que estas cosas lo anuncian, pero depende de la taquilla, se echan para atrás, le dan marcha a una secuela que a veces no lo logra, etcétera. No importa si se llama Call of Duty, si se llama... pon el nombre que quieras. Esto es tema siempre de dinero y pues manda papelito, ¿no? Soy Carlos Cabrera, te quedas en Panorama Informativo, regreso a las 2 para seguir contigo y desentrañar un misterio acerca de Madness, el famoso grupo de ska, aquí en 92.5 Mix, 80s, 90s y más, y en digital por iHeartRadio. Soy Carlos Cabrera, búscame así en Facebook.
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19: El 22 de julio es el día oficial de Ozzy Osbourne en Birmingham. Mariah Carey rinde homenaje a su álbum Daydream con canciones inéditas. Blink-182 se une a Pac-Man para celebrar el 25 aniversario de Take Off Your Pants and Jacket. Travis Scott y James Blake colaboran en el tema de cierre de la banda sonora de la Odisea, When I'm Home. Lana Del Rey lanzará 2 álbumes este año. Avril Lavigne cantó Skater Boy en la boda de Taylor Swift.
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6: ¿Cómo están? Buenas tardes. Continuamos con información para todos ustedes en la emisión vespertina de Panorama Informativo. Como siempre, ya está todo el equipo listo para atenderle como usted se merece. Ya está Jackie Servín, Arturo Mora, Adrián Molina y el equipo de reporteros de ASIR Noticias y ASIR Deportes. Muchas, pero muchas gracias. Les da la bienvenida a su amigo y servidor Lalo Larrieta y esta es la información. Continúa la relocalización de las familias afectadas por la vaguada monzónica en octubre del 2025 en la Sierra Hidalguense. La Subsecretaría de Protección Civil y Gestión de Riesgos del Estado de Hidalgo emitió recomendaciones para prevenir riesgos por lluvia. El Servicio Meteorológico Nacional confirmó el inicio de la canícula en varias regiones del país. En el Senado se prepara la Ley del Bienestar Animal. En México alistan campaña de vacunación contra la nueva variante del COVID. Hacemos una pausa y regresamos con toda la información a detalle, por supuesto, en la tarde de este día 20 de julio del 2026, lunes.
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6: Continuamos con información para todos ustedes, ya detalle, en la tarde de este día, lunes 20 de julio del 2026, a través de las emisoras de Grupo ASIR aquí en Pachuca y también a través de iHeartRadio. Así que adelante, los saluda Lalo Larrieta. Erika Toledo, directora de la Comisión Estatal de Vivienda, informó los avances en la relocalización de las familias afectadas por la vaguada monzónica en octubre de 2025.
14: A continuación les voy a comentar cuál fue la ruta de acción desde el inicio de este proyecto de relocalización. Se determinaron 23 municipios de los 28 municipios afectados del estado. Se determinaron 23 en zona de riesgo y que requerían que tuvieran relocalización bastantes viviendas de diferentes localidades. Para esto estuvimos trabajando primero con un primer grupo de 18 municipios que requerían las viviendas a relocalizar. Continuamos con los siguientes 5 para completar los 23 municipios, atendiendo un levantamiento de viviendas afectadas en las zonas de riesgo por 2,866 relocalizaciones.
6: Abraham Mendoza Centeno, delegado de Programas para el Bienestar en Hidalgo, dio a conocer los apoyos que se otorgaron a las familias afectadas por las lluvias del año pasado.
15: La estrategia se desarrolló en 3 etapas. La primera consistió en la atención inmediata de la emergencia, la segunda en el levantamiento del censo del bienestar y la tercera en la entrega de apoyos económicos y en especie a las familias afectadas. Cada una de estas etapas respondió a un mismo propósito: atender primero la emergencia, conocer directamente las afectaciones registradas en cada vivienda y posteriormente entregar los apoyos de manera directa a quienes resultaron afectados.
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6: El internacionalista hidalguense Raúl Vargas Juárez analiza el llamado diplomático que se hizo del gobierno mexicano y las acciones legales que se tomarán tras confirmarse la muerte de 17 mexicanos bajo custodia y en operativos del Servicio de Migración y Control de Aduanas ICE en Estados Unidos.
21: Ha habido 14 mexicanos muertos en centros de detención y otros 3 en operativos mientras se les cuestionaba o eran perseguidos. Pues México ha decidido hacer o realizar demandas penales ante fiscalías estatales allá en Estados Unidos y el Departamento de Justicia de Estados Unidos para exigir la investigación de los responsables de estas muertes. También ha habido una solicitud formal del gobierno de México al alto comisionado de las Naciones Unidas para los Derechos Humanos, el señor Walter Turk, que tiene su oficina en Ginebra, pidiendo que investigue los hechos, los contraste con las obligaciones internacionales que tiene Estados Unidos en materia de derechos humanos.
6: El subsecretario de Protección Civil y Gestión de Riesgos del Estado de Hidalgo, Román Bernal Díaz, informó las condiciones del clima para esta semana en la entidad.
22: Para esta semana, del 20 al 23 de julio, se espera poca lluvia. Lunes y martes esperamos precipitaciones de 1 a 5 milímetros y miércoles y jueves, viernes, esperamos de 5 a 25 milímetros. La recomendación es de siempre evitar resguardarse bajo árboles, techumbres de lámina, así como en puntos donde podamos poner en riesgo nuestra integridad física por descargas eléctricas. Evitar cruzar cuerpos de agua.
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6: Buenas tardes, Gabo. ¿Cuál es la información deportiva?
1: Esta es la información deportiva. España se proclamó campeona de la Copa 2026 al vencer en la final a Argentina 1-0 en el Estadio Nueva York, Nueva Jersey, y en tiempos extra, gracias a la anotación de Ferran Torres al minuto 106, logrando su segunda copa en su historia, tras haber conquistado la primera en Sudáfrica 2010, donde por cierto también ganó en tiempos extras a Países Bajos. La albiceleste jugó con 10 hombres por la expulsión de Enzo Fernández al 93. Hasta aquí la información deportiva.
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3: Hola, ¿qué tal? Es un gusto acompañarte con más de la información vial. Mi nombre es Dariet.
23: Buen avance.
3: Y ya te recomiendo las buenas zonas, porque no te encuentras con nada de carga en Boulevard Pachuca-Pachuquilla. Esto a partir de Paseo de las Reinas hasta 11 de julio. Asimismo, en Boulevard Nuevo Hidalgo, a partir de Puente del Venado hasta Villas de Pachuca. En Boulevard Ramón G. Bonfil, ni quien nos detenga. Excelente circulación desde Fraccionamiento San Carlos hasta Boulevard Colosio.
23: Carga.
3: Morelos tiene carga ligera a partir de Corregidora hacia Mercado Primero de Mayo. También Boulevard Felipe Ángeles a partir de Zona Plateada hasta Prolongación Avenida Juárez. Y Avenida Constituyentes, esto partiendo de Avenida del Palmar con dirección a Glorieta Insurgentes.
23: Clima.
3: La temperatura se mantiene en 22 grados. 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
6: En el Senado se prepara la Ley del Bienestar Animal, Isaac Castañeda.
27: En el Senado de la República, la Comisión de Medio Ambiente, Recursos Naturales y Cambio Climático avanzó en la construcción de un marco normativo en favor de los animales, luego de la presentación de un proyecto de dictamen de la Ley General en materia de bienestar, cuidado y protección de los animales. Se trata de una propuesta que atiende la reforma constitucional aprobada en 2024 para promover un trato adecuado, la prevención de actos de maltrato, crueldad, sufrimiento, zoofilia y el reconocimiento de los animales como seres sintientes. El proyecto fue presentado por la presidenta de la Comisión, Maquiester Ortiz, que contiene 6 títulos y 11 artículos, entre los que destaca un marco nacional para prevenir el maltrato, crueldad y el abandono de animales, la prohibición de las peleas y la venta de ejemplares, además de la regulación de establecimientos de cría y comercio. Isaac Castañeda.
6: El Servicio Meteorológico Nacional confirmó el inicio de la canícula en varias regiones del país. Alemau Luna.
28: El Servicio Meteorológico Nacional confirmó que, con base en los registros de lluvia de julio, varias zonas del país ya entraron en canícula, un fenómeno que se caracteriza por una disminución notable de las lluvias y nubosidad, lo que genera un aumento en la sensación de calor por mayor radiación solar. Sin embargo, no necesariamente trae las temperaturas más altas del año. Las regiones más afectadas hasta ahora son el noroeste y oriente del país, costas del Pacífico Sur, parte de la vertiente del Golfo de México y la península de Yucatán. Aunque el primer semestre registró un superávit de lluvia del 7.9% a nivel nacional, la segunda quincena de julio ya muestra una reducción del 8.7% en las precipitaciones. Alemao Luna.
6: Nos despedimos de la emisión vespertina de Panorama Informativo de este arranque de semana, 20 de julio del 2026. Gracias a Arturo Mora, Adrián Molina, Jackie Servín y el equipo de reporteros de Asir Noticias y Asir Deportes. Muchas, pero muchas gracias. A nombre de todos ellos, se despide su amigo y servidor Lalo Larrieta, sin antes desearle que la pase bien, pase largo, arriba el ánimo, arriba corazones, vamos para adelante y dibuje una sonrisa en su rostro, que eso es muy, pero muy importante. Provecho, buenas tardes.
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15: Ya son las 2 de la tarde con un minuto en 92.5 Mix, 80s, 90s y más. Hablemos sobre Madness, el famoso grupo británico de ska. Existen rumores muy oscuros que afirman que sus integrantes formaban una violenta pandilla callejera y que pisaron la cárcel antes de alcanzar el éxito en la música. ¿Será verdad este turbio pasado o es solo un mito, algo que inventó la prensa en aquellos años? Quédense para descubrirlo. Pero antes, vamos al espacio con Peter Shilan. Este es del 82. Se llama Major Tom. Súbele a tu radio.

0: con All the Small Things de 1999 en 92.5 Mix, 80s, 90s y más, y en digital por iHeartRadio. Son las 2:09. La teoría es bastante cruda al respecto de Madness, pues se dice que el vocalista Sox enfrentó arrestos por trifulcas callejeras, que el saxofonista Lee Thompson terminó en un reformatorio juvenil y que el tecladista Mike Burson fue procesado y encarcelado a los 18 años por vandalismo. Una teoría de delincuencia que parece sacada de una película de gangsters y que mancharía la reputación de cualquier banda sin duda alguna. Pero, ¿qué es real y qué no lo es en esta historia sobre Madness? Te lo cuento en breve, quédate conmigo en 92.5 Mix, 80s, 90s y más, y en digital, por iHeartRadio. Regreso contigo en unos minutos, con la verdad.
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3: Que sigas pasando un buen inicio de semana. Mi nombre es Dariet. Ya te comparto más información vial.
1: Aviso.
3: La circulación en Avenida Madero ya está abierta por los carriles recién rehabilitados. Sin embargo, las obras continúan ahora en carriles contiguos. Esto de Palacio de Gobierno hasta Río de las Avenidas. Toma tus precauciones.
1: Carga.
3: Nos encontramos con ligeros asentamientos en Avenida Juárez, a partir de José María Iglesias hasta Glorieta Insurgentes. También en Avenida Constituyentes, a partir de Avenida del Palmar hasta Glorieta Insurgentes.
1: Lento.
3: Considera asentamientos en Boulevard Colonia Santa Catarina, desde Puente Colonias hasta Boulevard Ramón G. Bonfil. Esto es debido a obras de repavimentación en el punto. Asimismo, te recomiendo que tengas paciencia, porque en Boulevard Nuevo Hidalgo te encuentras con carga lenta desde Puente del Venado hasta Puente Colonias.
1: Clima.
3: 22 grados. 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
2: En la final del ATP 250 de Gustad, Suiza, y puso fin a casi un año y medio sin ganar un torneo. Hasta aquí la información deportiva.
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0: Love Hearts de Nazareth, sonando en 92.5 Mix, 80s, 90s y más, y en digital por iHearts Radio. Las dudas se disipan, y es que cada detalle que te conté sobre Madness es real. Ellos mismos confesaron que su reciente serie documental, Before We Was We, Madness by Madness, que confesaron en esta serie que la música lo salvó de terminar tras las rejas de forma permanente. Sí fueron arrestados, sí tuvieron estos hechos que te contaba hace rato, y pues también pasaron de robar motonetas y vinilos en el norte de Londres a crear éxitos musicales que cambiaron por completo sus vidas y nos regalaron temas como el muy conocido, que es de 1982, Our House, famosísima canción que escuchas, por supuesto, aquí en 92.5 Mix, 80s, 90s y más, y en digital por iHeartRadio. Yo soy Carlos Cabrera. Regreso contigo en unos minutos para platicarte sobre nuestro querido Talkback, nuestro método de comunicación oficial.
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0: Katy Perry con Fireworks del 2010. Son las 2:44 en 92.5 Mix, 80s, 90s y más, y en digital por iHeartRadio. Yo soy Carlos Cabrera, recordándote que tienes un método de comunicación oficial en la aplicación que se llama TalkBack. ¿Qué es esto? Es un micrófono blanco en un círculo rojo que encuentras cuando nos estás escuchando en la aplicación y te sirve para participar en todas las dinámicas que tenemos todos los días, así como para ganar increíbles premios. ¿Qué es lo único que tienes que hacer? Ingresar a la aplicación, obviamente ya está registrado, presionar el botón. Si es la primera vez que lo vas a ocupar, te va a pedir que actives los permisos, ¿ok? Después esperas 3 segundos y entras a una pantalla de grabación en donde tienes 30 segundos para decirnos todo lo que quieras. Si estás participando por algo, te recomiendo que me des tu nombre y tu número de teléfono para que producción se ponga en contacto contigo. Posteriormente, vas a enviar el mensaje o repetirlo si es que quieres hacerlo. Y esto lo puedes hacer las veces que tú quieras. Así que usa el TalkBack en iHeartRadio, en donde escuchas 92.5 Mix, 80s, 90s y más. Soy Carlos Cabrera, vuelvo contigo para nuestra última hora juntos, dándote noticias sobre tus artistas favoritos.
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4: Hola, hola, ¿qué tal? Excelente inicio de semana. Mi nombre es Dariet. Vamos con más información vial.
1: Obras.
4: Por obras tenemos un cierre en carril derecho. Esto en Boulevard Las Torres con dirección a Ciudad Sahagún. Considera circulación en contraflujo y tránsito lento entre Real Toledo y las vías.
1: Lento.
4: Asimismo, te comparto que hay asentamientos en Boulevard Rojo Gómez. Los encuentras desde Estadio Hidalgo hasta Río de las Avenidas. Si en este momento tu camino va sobre Boulevard Felipe Ángeles, debes ser muy paciente. Te comparto que a partir de Venta Prieta, avanzamos lento con dirección a Boulevard Rojo Gómez. Otra zona que ya se complica es Boulevard Nuevo Hidalgo desde Puente del Venado hasta Puente Colonias. Mejor evita estas zonas.
1: Carga.
4: En Avenida Revolución te vas a encontrar con ligeros asentamientos a partir de Glorieta Insurgentes hasta Glorieta Revolución.
1: Clima.
4: 22 grados. 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
3: El internacionalista hidalguense Raúl Vargas Juárez analiza el llamado diplomático que se hizo del gobierno mexicano y las acciones legales que se tomarán tras confirmarse la muerte de 17 mexicanos bajo custodia y en operativos del Servicio de Migración y Control de Aduanas ICE en Estados Unidos.
4: Ha habido 14 mexicanos muertos en centros de detención y otros 3 en operativos mientras se les cuestionaba o eran perseguidos. Pues México ha decidido hacer o realizar demandas penales ante fiscalías estatales allá en Estados Unidos y el Departamento de Justicia de Estados Unidos para exigir la investigación de los responsables de estas muertes. También ha habido una solicitud formal del gobierno de México al alto comisionado de las Naciones Unidas para los Derechos Humanos, el señor Volker Türk, que tiene su oficina en Ginebra, pidiendo que investigue los hechos, los contraste con las obligaciones internacionales que tiene Estados Unidos en materia de derechos humanos.
3: El subsecretario de Protección Civil y Gestión de Riesgos del Estado de Hidalgo, Román Bernal Díaz, informó las condiciones del clima para esta semana en la entidad.
5: Para esta semana, del 20 al 23 de julio, se espera poca lluvia. Lunes y martes esperamos precipitaciones de 1 a 5 milímetros y miércoles y jueves, viernes, esperamos de 5 a 25 milímetros. La recomendación es de siempre evitar resguardarse bajo árboles, techumbres de lámina, así como en puntos donde podamos poner en riesgo nuestra integridad física por descargas eléctricas. Evitar cruzar cuerpos de agua.
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3: Ya son las 3 de la tarde con un minuto. Bienvenidos a nuestra última hora juntos de este día de hoy. Tengo noticias sobre tus artistas favoritos, The Cure, Blink-182 y también Martin Garrix. Quédate conmigo a lo largo de esta hora disfrutando también de grandes éxitos. Vamos al 77 para arrancar con Queen. Esto se llama We Will Rock You.

0: Escuchamos a Daido con Thank You de 1999 en 92.5 Mix, 80s, 90s y más, y en digital por iHeartRadio. Son las 3:07. El líder de The Cure causó revuelo por sus fuertes críticas al show musical de la final del torneo de Norteamérica. El cantante Robert Smith desató una intensa polémica tras realizar esto, y pues todo por el concierto que se celebró ayer en el descanso del partido final. Aclaró en sus redes sociales que su molestia era con el concepto del espectáculo y no con los artistas invitados. Además, el evento musical generó debate previo por superar los 15 minutos reglamentarios de descanso de los futbolistas, siendo algo nuevo para el deporte, para este tipo de eventos, y pues que crea duda, ¿no? Yo hace un tiempo comenté que este espectáculo cada vez lo tratan de hacer más parecido a lo mediáticamente válido, como otros torneos que se celebran allá en Estados Unidos, pero pues los comentarios son válidos. Quieras o no, se realizó, así que solo queda eso, comentar al respecto. Regreso en unos minutos contigo, soy Carlos Cabrera, sigue escuchando 92.5 Mix, 80s, 90s y más, y en digital por iHeartRadio. Regreso con noticias sobre Blink-182.
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3: Hey, hola, ¿qué tal? Excelente inicio de semana. Yo soy Dariet y te sigo compartiendo más de la información vial. Conduce con cuidado.
1: Carga.
3: Este lo encuentras en Avenida Revolución a partir de Jaime Uno con dirección a Glorieta Revolución.
1: Buen avance.
3: Oye, ¿y qué crees? En Avenida Constituyentes no hay ni quien nos detenga. Aprovechalo a partir de Avenida del Palmar con dirección a Glorieta Insurgentes. Asimismo en Boulevard Everardo Márquez. Conduces muy bien desde Boulevard Panorámico hacia Río de las Avenidas.
1: Aviso.
3: Atención, porque la circulación en Avenida Madero ya está abierta. Esto por los carriles recién rehabilitados. Sin embargo, las obras continúan ahora en carriles contiguos de Palacio de Gobierno hasta Río de las Avenidas. Toma tus precauciones.
1: Clima.
3: 22 grados. 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
3: Esta es la información deportiva. Gran actuación de la delegación mexicana en la Copa México de Clavados 2026, que se llevó a cabo en el Centro Acuático Metropolitano de Guadalajara. Conquistaron la medalla de oro Osmar Olvera y Juan Celaya en el trampolín de 3 metros sincronizados, Randall Willars y Kevin Berlín en la plataforma de 10 metros sincronizados, las gemelas Mía y Lía Cueva en el trampolín de 3 metros sincronizados. En la prueba por equipos mixtos, Juan Celaya, Aranza Vázquez, Randall Willars y Alejandra Estudillo conquistaron la medalla de plata. Hasta aquí la información deportiva.
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0: Elton John y Kiki D con Dogo Breaking My Heart. Son las 3 con 27 minutos en 92.5 Mix, 80s, 90s y más, y en digital por iHeart Radio. Yo soy Carlos Cabrera, te sigo informando. El punk rock y los videojuegos retro se fusionan en un lanzamiento de colección único. Blink 182 y Bandai Namco anunciaron una colaboración exclusiva para la próxima Comic-Con de San Diego. El evento celebrará el aniversario del disco Take Off Your Pants and Jacket mediante un stand temático de Pac-Man. Los asistentes que acudan a partir de las fechas anunciadas podrán adquirir vinilos de edición limitada y mercancía nostálgica inspirada en el legendario videojuego. También hemos tenido imágenes de los miembros de la banda con esta apariencia de Pac-Man circulando en redes sociales. Esto es increíble. Que mantengan vigente pues una marca, un videojuego que ya ha pasado por mucho, ya actualmente no es el mismo Pac-Man que hace uff que existió el videojuego, pero pues sigue ahí dándonos cosas de las cuales hablar, y Blink 182 por supuesto también, como siempre les ha gustado. Soy Carlos Cabrera, sigo escuchando 92.5 Mix, 80s, 90s y más, y en digital por iHeart Radio. Regreso en breve para nuestra última nota acerca de Martin Garrix y U2.
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2: El 22 de julio es el día oficial de Ozzy Osbourne en Birmingham. Mariah Carey rinde homenaje a su álbum Daydream con canciones inéditas. Blink 182 se une a Pac-Man para celebrar el 25 aniversario de Take Off Your Pants and Jacket. Travis Scott y James Blake colaboran en el tema de cierre de la banda sonora de la Odisea When I'm Home. Lana Del Rey lanzará 2 álbumes este año. Avril Lavigne cantó Skater Boy en la boda de Taylor Swift.
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0: Robbie Williams con Tripping del 2005 en 92.5 Mix, 80s, 90s y más, y en digital por iHeart Radio. Soy Carlos Cabrera, a las 3:44 me despido con esta información. Sorpresiva fusión del rock y la electrónica en un multitudinario festival europeo. El famoso DJ Martin Garrix causó sensación en Bélgica al estrenar en vivo su nueva canción junto a U2. Durante la jornada del festival, el guitarrista de la banda subió al escenario principal para acompañar a Martin en una colaboración inédita, la cual pues ya se encuentra disponible para que la disfrutes en plataformas digitales. Trascendiendo la música del ayer y hoy, así como nosotros en unos minutos, porque ya está aquí Quique para que te acompañen esta tarde.
1: Así es, mi querido Carlitos Cabrera, ya estamos a punto de iniciar y hoy platicando de una caricatura de 1990, precisamente Suiza Británica, que tenía pues un personaje peculiar y una hermana, la cual llevaba por nombre Pinga. Salía en Canal 11. Seguramente ya sabes de qué estoy hablando, Carlitos, y si no, te invito a que te quedes conmigo.
0: Vale, vale. Me saca de onda el nombre, pero ya la recordarán en unos minutos, al igual que yo, aquí en 92.5 Mix, 80s, 90s y más, y en digital por iHeartRadio. Soy Carlos Cabrera. Nos escuchamos mañana en punto de las 4 de la tarde. Y también, pues mañana ya te acompaña mi compañera Ivy González desde las 10 a.m. Ten una linda tarde, quédate con Quique aquí en tu estación favorita y en iHeartRadio.
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2: Obras.
5: Ya te comparto que por obras en la calle Ramos Arizpe continúa cerrada entre viaducto Nuevo Hidalgo e Hidalgo. Asimismo, por obras tenemos un cierre en carril derecho en Boulevard Las Torres. Esto con dirección a Ciudad Sahagún, considera circulación en contraflujo y tránsito lento entre Real Toledo y Las Vías.
2: Buen avance.
5: Avenida Constituyentes es buena opción para llegar con tiempo. No tiene carga desde Avenida del Palmar hasta Glorieta Insurgentes. Aprovechalo.
2: Clima.
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7: En el Senado se prepara la Ley del Bienestar Animal, Isaac Castañeda.
8: En el Senado de la República, la Comisión de Medio Ambiente, Recursos Naturales y Cambio Climático avanzó en la construcción de un marco normativo en favor de los animales, luego de la presentación de un proyecto de dictamen de la Ley General en materia de bienestar, cuidado y protección de los animales. Se trata de una propuesta que atiende la reforma constitucional aprobada en 2024 para promover un trato adecuado, la prevención de actos de maltrato, crueldad, sufrimiento, zoofilia y el reconocimiento de los animales como seres sintientes. El proyecto fue presentado por la presidenta de la Comisión, Maqui Esther Ortiz, que contiene 6 títulos y 11 artículos, entre los que destaca un marco nacional para prevenir el maltrato, crueldad y el abandono de animales, la prohibición de las peleas y la venta de ejemplares, además de la regulación de establecimientos de cría y comercio. Isaac Castañeda.
7: El Servicio Meteorológico Nacional confirmó el inicio de la canícula en varias regiones del país. Alemao Luna.
9: El Servicio Meteorológico Nacional confirmó que, con base en los registros de lluvia de julio, varias zonas del país ya entraron en canícula, un fenómeno que se caracteriza por una disminución notable de las lluvias y nubosidad, lo que genera un aumento en la sensación de calor por mayor radiación solar. Sin embargo, no necesariamente trae las temperaturas más altas del año. Las regiones más afectadas hasta ahora son el noroeste y oriente del país, costas del Pacífico Sur, parte de la vertiente del Golfo de México y la península de Yucatán. Aunque el primer semestre registró un superávit de lluvia del 7.9% a nivel nacional, la segunda quincena de julio ya muestra una reducción del 8.7% en las precipitaciones. Alemao Luna.
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6: Las 4 de la tarde en punto, estamos iniciando en este lunes a través de 92.5 Mix, 80s, 90s y más, y también de forma digital en iHeartRadio. En este lunes vamos a platicar de una caricatura precisamente de 1990. Es Suiza Británica y habla de un personaje que fue creado a través de la plastilina, y de ahí se iban tomando sus episodios, a través de fotogramas. Así que si tú sabes de qué estoy hablando, de qué caricatura hoy tratamos de adivinar, platícamelo en nuestro talkback de iHeartRadio. Mientras, vámonos con música. Yo regreso a través de 92.5 Mix, 80s, 90s y más.

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3: Hey, hola, hola, ¿qué tal? Excelente inicio de semana. Mi nombre es Dariet. Seguimos con más información vial.
0: Lento.
3: En Boulevard Felipe Ángeles. Te recomiendo que evites la zona porque te vas a encontrar con asentamientos desde Venta Prieta, con dirección a Estadio Hidalgo.
0: Carga.
3: Asimismo, veremos que aumenta la carga sobre Avenida Revolución, pero no te preocupes porque no se complica. Esto es entre 16 de enero y Glorieta Revolución. Otra zona que ya te comparto es Boulevard Everardo Márquez, a partir de Boulevard Panorámico hacia Río de las Avenidas. En Viaducto Nuevo Hidalgo vamos poco a poquito desde Belisario Domínguez con dirección a Ocampo.
0: Buen avance.
3: Aprovechalo en Boulevard del Minero, desde Avenida Federalismo hasta José María Luis Mora. También en Abasolo de Fernando Soto a Camerino Mendoza.
0: Clima.
3: 21 grados la temperatura. 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
2: Las 5 de la tarde en punto, estamos arrancando la segunda hora. Ya estoy de regreso, por supuesto, a través de 92.5 Mix, 80, 90 y más. Les lanzaba yo la pregunta, tratamos de adivinar hoy en esta hora la trivia, la caricatura de 1990 que fue creada por el alemán Ormad Gurman, quien era un sueco británico, quien se le ocurrió la magnate idea de crear un personaje de plastilina y así crear sus episodios a través de fotogramas, a lo que le conocemos como Stone Motion. Pero bueno, vámonos con esta duda que no tratamos de resolver en estos precisos momentos, pero lo vamos a ir digeriendo poco a poquito tú y yo juntos para que te vayas conectando conmigo y me digas cuál es esa caricatura. Mientras, vámonos con Stevie Wonder a través de 92.5 Mix, 80s, 90s y más.

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0: Las 5 de la tarde con 10 minutos escuchamos este tema de 1994, Baby I Love You Wave. Es lo que suena en 92.5 Mix, 80s, 90s y más, y también de forma digital por iHeartRadio. Los invito para que participen conmigo a través del Talkback de iHeartRadio. Recuerda, hoy tratamos de adivinar la siguiente caricatura de 1986 que inició sus primeras transmisiones en 1990. Aquí en nuestro país inició en Canal 11, después se pasó a televisión de paga. Y tú lo conoces perfectamente. Es un personaje que se hizo a base de plastilina y que ya les decía yo, su hermana era conocida como Pinga. Hace rato Carlos Cabrera se quedaba con cara de ¿en serio? Así era su nombre de este personaje y vaya que tomó gran relevancia porque cada episodio se hizo a través de fotografías, el famoso stop motion, donde se sacaban por lo menos para cada episodio entre 1,000 a 3,000 fotografías. Así que si tú sabes, dímelo a través de nuestra aplicación de 92.5 Mix, 80s, 90s y más, y también de forma digital por iHeartRadio.
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4: Hey, hola, hola. Excelente camino. Mi nombre es Dariet. Seguimos con más información vial.
1: Buen avance.
4: Ya te comparto que ABA solo se despejó desde Fernando Soto hasta Camerino Mendoza. También Boulevard del Minero. En esta zona no encontramos nada de carga desde Avenida Federalismo hasta José María Luis Mora. Y Guerrero, avanzamos excelente a partir de Doria con dirección a Plaza Juárez.
1: Lento.
4: En Boulevard Felipe Ángeles vamos lento entre Venta Prieta y Estadio Hidalgo.
1: Carga.
4: Asimismo en Avenida Juárez verás que aumenta la carga, pero no se complica esto de Iglesia de la Villita, Glorieta Insurgentes. Otra zona es Boulevard Ramón G. Bonfil desde Fraccionamiento San Carlos hasta Boulevard Colosio y Viaducto Nuevo Hidalgo desde Belisario Domínguez hasta Ocampo.
1: Clima.
4: 19 grados la temperatura actual. 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
3: Esta es la información deportiva. Gran actuación de la delegación mexicana en la Copa México de Clavados 2026, que se llevó a cabo en el Centro Acuático Metropolitano de Guadalajara. En plataforma 10 metros sincronizados femenil, Alejandra Estudillo y Gabriela Gúndez ganaron la medalla de plata, mientras que Suri Cueva y Adriana Torres la de bronce. Y el piloto de Mercedes, Kimi Antonelli, ganó el Gran Premio de Bélgica. Décima fecha del Campeonato Mundial de la Fórmula 1, Charles Leclerc de Ferrari y Max Verstappen de Red Bull completaron el podio, mientras que el mexicano Sergio Pérez y de Cadillac abandonó. Hasta aquí la información deportiva.
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0: Las 5 de la tarde con 30 minutos. Escuchamos en esta tarde a Bee Gees a través de 92.5 Mix, 80s, 90s y más, y también de forma digital por iHeartRadio. Seguimos y tratamos de investigar cuál es la caricatura que se esconde detrás de las pistas. No está nada fácil, porque aparte es una caricatura ya de varios ayeres. Les decía de 1986, pero inicia su primera transmisión a través de 1990 en una televisión sueca británica. Después llega a los Estados Unidos y así sucesivamente se empieza pues a expandir en el planeta y llega a nuestro bello México en Canal 11. Ahí te va el sonido original de este personaje de plastilina. Escucha nada más. Ponle play, por favor. Con eso están del otro lado. Es facilísimo, ¿eh? Si no escucharon, ahí les va otra vez para que le pongas play, por favor, producción. Escuchamos, regrésamelo. ¿Qué está pasando ahí? A ver, ahí está, a ver. Ponle play, por favor. Una, dos, tres. No quiere, dice que no, que tratemos de adivinar. Y yo regreso con comentarios, con respuestas a través de nuestro talkback de iHeartRadio. Regreso con más. 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

0: Las 5 de la tarde con 47 minutos, escuchamos esta canción de Black Eyed Peas del 2006, precisamente recordando esos ayeres. Yo estaba en la secundaria, no sé qué estabas cursando, qué estabas haciendo tú en el año 2006. Una canción que suena en esa tarde a través de 92.5 Mix, 80s, 90s y más, y también de forma digital por iHeartRadio. Oigan, agradezco a quienes hoy ya participaron conmigo. El sonido dice que lo ponga otra vez, inclusive Sergio dice que se acuerda mucho de esta caricatura, que eran de los episodios más importantes que él llegó a ver en Canal 11. Muchísimas gracias a Sergio. Dice que la caricatura se llama Pingu. Sí, exactamente, su hermana se llamaba Pinga, aunque usted no lo crea. Y es una caricatura de 1990 que surge a través de Canal 11 en nuestro país. Vaya que sus cortos eran solamente de 3 a 5 minutos y relataba una historia donde Pingu precisamente estaba en el Polo Sur. Y de ahí era el ir a cazar, el encontrarse vecinos, personajes diferentes del día a día. Y la historia, pues no tenía diálogo, solamente era el not not. Efectivamente, ese nada más era el sonido que hacía Pingu. Vámonos con más, yo regreso en la siguiente hora con la pregunta del día. En esta tarde de 92.5 Mix, 80s, 90s y más. Y también de forma digital por iHeartRadio.
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4: ¡Hey, hola! Yo soy Dariet y es un gusto acompañarte con más información vial.
1: Obras.
4: Por obras tenemos un cierre en carril derecho, esto es en Boulevard Las Torres, con dirección a Ciudad Sahagún. Considera circulación en contraflujo y tránsito lento entre Real Toledo y Las Vías. Asimismo, te recordamos que la calle de Ramos Arizpe continúa cerrada entre Viaducto Nuevo Hidalgo e Hidalgo. Toma tus precauciones.
1: Aviso.
4: Atención, la circulación en Avenida Madero ya está abierta, esto por los carriles recién rehabilitados. Sin embargo, las obras continúan ahora en carriles contiguos de Palacio de Gobierno hasta Río de las Avenidas. Toma tus precauciones.
1: Lento.
4: Boulevard Felipe Ángeles, con asentamientos que ya te encuentras a partir de Venta Prieta con dirección a Estadio Hidalgo. Yo que tú evito esa zona.
1: Clima.
4: 19 grados. 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
1: El internacionalista hidalguense Raúl Vargas Juárez analiza el llamado diplomático que se hizo del gobierno mexicano y las acciones legales que se tomarán tras confirmarse la muerte de 17 mexicanos bajo custodia y en operativos del Servicio de Migración y Control de Aduanas ICE en Estados Unidos.
2: Ha habido 14 mexicanos muertos en centros de detención y otros 3 en operativos mientras se les cuestionaba o eran perseguidos. Pues México ha decidido hacer o realizar demandas penales ante fiscalías estatales allá en Estados Unidos y el Departamento de Justicia de Estados Unidos para exigir la investigación de los responsables de estas muertes. También ha habido una solicitud formal del gobierno de México al alto comisionado de las Naciones Unidas para los Derechos Humanos, el señor Walter Turk, que tiene su oficina en Ginebra, pidiendo que investigue los hechos, los contraste con las obligaciones internacionales que tiene Estados Unidos en materia de derechos humanos.
1: El subsecretario de Protección Civil y Gestión de Riesgos del Estado de Hidalgo, Román Bernal Díaz, informó las condiciones del clima para esta semana en la entidad.
3: Para esta semana, del 20 al 23 de julio, se espera poca lluvia. Lunes y martes esperamos precipitaciones de 1 a 5 milímetros y miércoles y jueves, viernes, esperamos de 5 a 25 milímetros. Las recomendaciones de siempre, evitar resguardarse bajo árboles, techumbres de lámina, así como en puntos donde podamos poner en riesgo nuestra integridad física por descargas eléctricas. Evitar cruzar cuerpos de agua.
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3: Las 6 de la tarde en punto, arrancamos otra hora más a través de 92.5 Mix, 80s, 90s y más, y también de forma digital por iHeartRadio. Vámonos con Hotel California de 1977, pero antes quiero lanzar la pregunta de esta tarde. Y quiero hacer memoria, vamos a entrar en la nostalgia para recordar esa libreta que llevaba muchas preguntas y la hacíamos llamar el chismógrafo. En serio, ¿te acuerdas qué preguntas venían en ese chismógrafo que tenía una finalidad? No sé si lo recuerdas, pero yo, por ejemplo, me acuerdo que era con la única intención de ver si la persona que te gustaba tenía novio o novia, ¿no?
4: Caray.
3: ¿En serio? Así que te escucho a través del Talkback de iHeartRadio 92.5 Mix, 80s, 90s y más, para que descargues nuestra aplicación y participes en esta tarde de lunes. El reloj ya nos marca las 6:01.